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7 y 21 minutos, digo, 8 y 21 minutos de la noche de este maravilloso viernes. Viernes donde las temperaturas están bastante agradables aquí en cabina. Y qué hermoso es alabar el nombre de Jesucristo mientras seguimos disfrutando de nuestra exquisita programación. Esta hermosa alabanza de Dagny Berríos que está sonando acá. Así que dele más volumen a su radio y continúe disfrutando de nuestra programación. Bendiciones para Washington Luciano, que está en sintonía con nosotros. También hermana Dircia, que está por ahí. Creo que esta canción de El Rey Te Mandó a Llamar es una de las canciones favoritas del hermano Washington Luciano. El Rey Te Mandó a Llamar. Bueno, también de muchos oyentes, esta canción favorita. Dios es bueno y para siempre es su misericordia. 809-380-2810 son nuestras líneas de comunicaciones. Queremos escucharte, queremos saber de dónde se está en sintonía con nosotros en este maravilloso viernes. 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Buenas noches, Ramona y Alfredo Castillo. Dios te bendiga siempre. Qué bueno que estás ahí en sintonía con nosotros. También estas señales llegan a ustedes también allá a través de la web en Estados Unidos, también en toda Europa, señores. Estas señales de Radio Salvación transcienden fronteras y nosotros estamos alegres, nos sentimos gozosos porque ya el mes que viene, el próximo mes, el mes de julio, es el mes de nuestro aniversario, nuestro 20 aniversario de Radio Salvación, y usted tiene que venir a disfrutar con nosotros, a celebrar en grande estos 20 años bajo el tema Encuentro de Tres Generaciones. Afirmamos a una sola fe. Así que donde juntos vamos a adorar y glorificar el nombre de Jesús. Sí, señores, desde Estados Unidos, María Graciano, bendiciones para ti. Qué bueno que estás ahí en sintonía con nosotros. Xiomara Moreta, allá en la zona norte, activa con nosotros. También saludamos a Magnolia Pujorcha, allá en Sombrero, Pasito Peguero. También hermano Rafael Ramírez está por ahí en sintonía desde su casita. En sintonía con nosotros, Radio Salvación. Aleluya. Si deseas escuchar tu canción favorita, no dudes en llamar o escribir al 809-380-2810. Esto continúa. Estamos en el aire. 810 AM. Así que venga a disfrutar con nosotros este sábado 25 de julio, 6 de la tarde, plazoleta del Ayuntamiento. Así que a gozarnos, adorando y glorificando a Dios desde Puerto Rico. Los cantores bíblicos estarán con nosotros también, el evangelista José Antonio Ramos. Continúa disfrutando de esta hermosa canción de Dagny Berríos, El Rey Te Mandó a Llamar, canción favorita de Washington Luciano.

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2: Oye, qué lindo suena ese merengue de René González. 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

Señores, el día de hoy estuvo marcado de acontecimientos que captaron la atención nacional. El día de hoy, un incendio de grandes proporciones registrado en el hotel en Vallaíbe movilizó a cientos de miembros de organismos de socorro y provocó la evacuación de miles de huéspedes mientras ellos estaban en el lugar. Una intensa jornada de emergencia se vivió este viernes en el distrito turístico de Vallaíbe, luego de que un incendio de gran magnitud afectara las instalaciones del Hotel Viva Wyndham. El siniestro comenzó desde horas de la mañana, así obligando a la movilización de las unidades de los cuerpos de bomberos de La Romana, San Pedro de Macorís, Higüey y Verón Punta Canas, quienes trabajaron durante más de 5 horas de manera interrumpida para contener las llamas en dicho lugar. De acuerdo con el Centro de Operaciones de Emergencias, alrededor de 310 personas apoyadas por 18 unidades de combate, 7 camiones de abastecimiento, 6 ambulancias, 14 patrullas, 4 drones y un helicóptero, con el propósito de evitar de que se propagara el fuego hacia otras áreas del complejo. Aunque las llamas fueron controladas en la entrada principal del hotel, el incendio continuó activo por varias horas en el lugar. Los empleados allí, concentrándose allí los mayores esfuerzos de los equipos de emergencias. Y este siniestro incendio cobró la vida de una turista italiana identificada como Francesca Valentino, de 46 años de edad, quien sufrió complicaciones asociadas a la inhalación de humo. Qué lamentable, Dios le dé fortaleza a sus familiares. La mujer fue trasladada a un centro de salud de La Romana, donde allí falleció lamentablemente mientras esta recibía atenciones médicas. En otras informaciones, en Inglaterra ocurrió un accidente, un choque de dos ferroviarios que ha dejado un fallecido y decenas de heridos. Este hecho también lamentable, esta persona falleció y decenas resultaron heridas tras el impacto de dos trenes de pasajeros ocurrida al norte de Londres, Inglaterra. El accidente se produjo cerca de la ciudad de Bedford. Estas chocaron y el cual falleció una persona y el cual ha dejado decenas de heridas. Qué lamentable. En cuanto a las informaciones del tiempo para este fin de semana, señores, las temperaturas seguirán calurosas debido a la época del año y la presencia del polvo del Sahara. Así que por esta razón, tome suficientes líquidos, use ropa ligera y preferiblemente colores claros y evite la exposición prolongada del sol. Para mañana sábado, el mismo patrón meteorológico continuará predominando sobre nuestro territorio nacional debido a la incidencia de un sistema de alta presión y el transporte de la humedad. Y estas condiciones favorecerán algunos chubascos de manera aislada durante las horas matutinas en algunas provincias como la Altagracia, La Romana, San Pedro de Macorís, así como María Trinidad Sánchez y el Gran Santo Domingo. Ya para la tarde, la combinación de los efectos asociados al calentamiento del día dará lugar a que ocurran algunos aguaceros locales. O sea que este fin de semana hay probabilidades de lluvias. Ya para el domingo, el acercamiento de otra onda tropical y una vaguada va a favorecer algunos incrementos nubosos, es probable que ocurran algunos aguaceros dispersos en casi todo nuestro territorio nacional. Ustedes saben, este fin de semana, si cae dos gotitas de agua, no se sorprenda, y eso es porque anda una vaguada y una onda tropical incidiendo sobre nuestro territorio nacional. Ya son las 8:53 minutos. En unos minutos llegan los hermanos del programa Es Tiempo. Así que le pedimos a que continúe disfrutando de esta hermosa canción de Lily Goodman, Bienaventurado.

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13: Ale.

0: Aleluya, aleluya, gloria, gloria, gloria. Gloria al Padre, gloria al Hijo y gloria al Espíritu Santo de Dios. Padre, gracias en esta hora te doy porque tú eres bueno, tú eres grande, tú eres misericordioso. Gracias por tu gracia, gracias por tu amor, gracias por tu misericordia. Gracias por tus bondades, Señor. Te doy gracias, Padre, en este día por la vida. Te doy gracias, Padre, en este día por la salud. Te doy gracias, Padre, por las enfermedades. Te doy gracias, Señor, por el aire que respiramos. Te doy gracias, Padre, por el alimento. Te doy gracias, Señor, por todas esas cosas que no nos merecemos. Padre, pero te doy gracias también por esa vasta audiencia, Señor. Oh, Padre Santo, yo te la presento. Gracias por ello, gracias porque están ahí. Gracias por su salud. Gracias, Señor, por ese aire que ellos pueden respirar. Gracias, Señor, por tantas cosas que tú les das, Padre. Padre, en el nombre poderoso de Jesús, vengo delante de tu presencia, reconociendo tu grandeza y tu amor infinito, Señor. Yo te pido perdón en esta hora por mí. Te pido perdón, Padre, por lo que aquí estamos. Pero también te pido perdón por esa vasta audiencia, Señor. Padre, mira que pecamos, somos pecadores. Oh, Señor, pero tú en tu infinita misericordia, Señor, yo le pido, Señor, que tenga misericordia de cada uno de nosotros. En esta hora yo le presento, Señor, esa vasta audiencia. Mire cada una de esas personas que están ahí. Mire los hogares, mire los matrimonios, mire los hijos, los padres, Señor. Padre, en el nombre poderoso de Jesús, mire toda aflicción, toda enfermedad, toda dolencia, toda deuda, toda amargura, toda raíz de rencor. Usted, Señor, tenga misericordia. Yo se lo presento, Padre. Y lo deposito en sus manos. Yo me deposito en sus manos, Señor. Que sea usted haciendo su voluntad de acuerdo a su misericordia, Señor. Padre, todo eso yo se lo pido en el nombre poderoso de Jesús. Amén, amén y amén. Dios bendiga a nuestra hermana Eneida.
1: Amén.
0: Y Dios bendiga a esa vasta audiencia que día a día, noche tras noche, está ahí fiel a Radio Salvación y a su espacio Es Tiempo, la cual es constituido como el bálsamo espiritual de la noche, porque después de un largo día, cansancio, fatiga, qué mejor que un bálsamo de la palabra de Dios. Yo me siento más que agradecido, regocijado de estar aquí para hablar de la palabra de Dios. Mi nombre es Crismel Soto y por esa misericordia de Dios, estamos aquí presto para hacer lo que el Señor quiera que hagamos, que es hablar de su santa y bendita palabra. Que sí, que Dios me le bendiga, Dios me le guarde. Y en esta noche voy a estar presentando el programa porque nuestro hermano Franklin Antonio Presinar está ausente por algunas causas. Pero estamos aquí con la compañía del Espíritu Santo de Dios. Por eso vamos a entrar en materia, abriendo sus Biblias, su libro, en el libro de Isaías. Isaías capítulo 43, versículo 1 en adelante. Ahí voy a leer en la comunión del Padre, del Hijo y del Espíritu Santo.
1: Amén.
0: Amén. Ahora, así dice Jehová, creador tuyo, oh Jacob, y formador tuyo, oh Israel. No temas, porque yo te redimí. Te puse nombre, mío eres tú. Cuando pase por las aguas, yo estaré contigo. Y si por los ríos, no te anegarán. Cuando pase por el fuego, no te quemará, ni la llama arderá en ti. Porque yo, Jehová, Dios tuyo, oh Santo de Israel, soy tu Salvador. A Egipto he dado por tu rescate, y a Antioquía y a Seba por ti. Porque a mis ojos fuiste de gran estima, y fuiste honorable, y yo te amaré. Y yo te amé, daré pues hombre por ti y naciones por tu vida. No tema, porque yo estoy contigo. Padre, gracias. Gracias por tu santa y bendita palabra. Gracias porque tú eres bueno. Gracias porque tú eres misericordioso. Gracias porque por ella, Padre, hoy estamos aquí, Señor. Firme, Padre, siendo tu voluntad, Señor. Padre, yo te pido que me utilices como un canal de bendición, Padre. Que pueda ser redimido para redimir a otros, Padre. Todo eso yo se lo pido en el nombre poderoso de Jesús. Amén y amén. En esta preciosa noche, el tema es tiempo de saber que Dios es nuestro Redentor y nuestro refugio. Tiempo de saber que Dios es nuestro Redentor y nuestro refugio. Aquí buscando el significado de Redentor, quiere decir alguien que libera, rescata o salva a otra persona de un cautiverio o peligro o una deuda. Eso quiere decir el significado de Redentor. Y refugio, un lugar o estructura o condición que brinda protección, amparo y seguridad. Eso quiere decir refugio. Aquí vemos en este libro de Isaías, capítulo 43, donde este capítulo 43 fue escrito estando en asilio en Babilonia, aproximadamente en los años 53 al 39, antes de Cristo. Aquí Isaías escribe este capítulo 43 y comienza diciendo: ahora así dice Jehová, creador tuyo, oh Jacob, y formador tuyo, oh Israel. Le está hablando a un pueblo que está cautivo, a una nación. Le está hablando el corazón de Dios, porque vemos que está escribiendo este hombre de un pueblo que está en exilio, está en cautiverio, y trasladándonos a esos tiempos, Israel estaba pasando por un mal momento. Un momento en la cual la misericordia de Dios los ha alcanzado. Hay un momento en la cual leemos la Biblia, leemos la palabra, pero no nos trasladamos a los hechos. ¿Cómo estaba funcionando? Y hoy nosotros trasladamos esos tiempos hacia acá, porque a veces nos quedamos nada más en que es una lectura, en que es una historia, pero no estudiamos qué hay detrás de esa historia. Y ese pueblo estaba pasando un momento difícil, momentos difíciles, momentos de apresamiento, momento en la cual nosotros los trasladamos hoy a nuestras vidas personal, espiritual, secular, y hoy se está viviendo una opresión. Se está viviendo como si estuviéramos presos, si estuviéramos en exilio como estaban en esos tiempos. Hoy estamos espiritualmente presos. ¿Sabe por qué, querido hermano y hermana que me escucha? Porque se puede sentir la contrariedad. El enemigo está arreciando. Y en ese tiempo el enemigo arreciaba al pueblo de Israel, porque era el pueblo escogido de Dios. Y hoy, tú y yo, amigo y hermano y hermana que me escucha, Estamos siendo asediados por el enemigo. De todas formas, estamos siendo presionados. ¿Por qué? Porque el sistema, lamentablemente, lo gobierna el enemigo. Y estamos dentro del sistema. Y la palabra dice que nosotros estamos en este mundo, pero no pertenecemos a este mundo. Pero el sistema nos atrapa, nos envuelve. Y por eso el tema es tiempo de saber que Dios es nuestro redentor y refugio. Así como el Señor le da estas palabras de aliento, de vida, de aliento, de esperanza, así también hay para ti, hermano y hermana que me escuchan esta noche. Tú que estás pasando por un momento de dificultad, de opresión, un momento de debilidad, yo te digo que el Señor está contigo. Como poderoso gigante, el Señor no se ha olvidado de la promesa que Él nos hizo, pero tampoco se ha olvidado de las lágrimas que ha derramado, de las lágrimas que están ahí día a día, que está pidiendo, que está esperando ese milagro de Dios. Pero a ti, amigo y amiga que me escucha, esa opresión que el mundo te tiene envuelto, que el mundo está destruyendo, para ti también hay refugio, para ti también hay un redentor que quiere salvar tu vida, que quiere salvar tu matrimonio, que quiere salvar tu familia. Por eso es tiempo de que tú entiendas que hay un redentor que quiere cambiar tu entorno, que quiere cambiar tu mente, que quiere cambiar tu corazón. Y dice, ahora sí dice Jehová, creador tuyo, oh Jacob, formador tuyo, oh Israel, no tema. Esta noche el Señor te dice, no tema. Y cuando el Señor dice no tema, es que no temamos a esos vientos contrarios. Que no temamos, aunque veamos el mar revuelto, que no temamos. Y tú dirás, ah, qué fácil es decirlo. Sí, porque es Dios quien lo dice. Y quien lo dice es fácil. Ahora, ¿qué es lo de nosotros? Nuestra fe, nuestra confianza, pero sobre todo nuestra obediencia. Porque cuando tenemos la fe y tenemos la obediencia, el Señor se va a agradar de nuestra fe. Dice la palabra de Dios que sin santidad es imposible agradar a Dios. Por eso, amigo y amiga que me escucha, ese Dios en la cual le dice no tema a ese pueblo escogido de Él, hoy te lo dice a ti porque quiere salvar tu vida, quiere salvar tu alma, quiere salvar tu matrimonio, quiere salvar todas aquellas cosas que Él te ha dado. Pero a ti, hermano y hermana, en esta hora, sabemos que el enemigo anda como león rugiente y anda buscando aquellas personas que en realidad le sirven al Señor, que tienen una comunión con el Señor. Quiere destruir esa persona porque a él no le conviene. Yo te exhorto que espere. Dice, creador tuyo, oh Jacob, formador tuyo, oh Israel, no tema, porque yo te redimí. Dice el Señor, yo te redimí. No fue Juan, no fue Pedro. Dice, yo te redimí. ¿Por qué? ¿Por qué tanta opresión? ¿Por qué hacerle caso a tantas cosas que sabemos que van a pasar? Hermano que me escucha, hermana que me escucha, los tiempos están difíciles y peligrosos. Los tiempos están de mal en peor, porque la misma Biblia nos lo dice, que los tiempos irán de mal en peor. Por eso yo te exhorto que así como el Señor le da esa esperanza a este pueblo, así nosotros también creamos en que esa esperanza es para nosotros. No temas, porque yo te redimí, te puse nombre, mío eres tú. Nosotros somos la niña de sus ojos. Dios es nuestra esperanza. Dios es nuestro refugio. Dios es nuestro redentor. Jehová es el único redentor. ¿Y sabes qué, amigo y amiga que me escucha? A veces buscan otro redentor. Buscan otras cosas, creyendo que le va a ir bien. Dice la palabra de Dios que hay camino que al hombre le parecen recto, pero al final es camino de muerte. Y voy a hacer un énfasis, voy a hacer un stop. Ayer, el miércoles, salimos una comisión a evangelizar, a llevar la palabra para la gloria de Dios. Y me encuentro con una persona que está sumergida en droga. Y hablé con él como 10 minutos. Y yo me puse a predicarle la palabra y hablarle. Y él, en su mundo, él se queda mirándome. Y se le aguan los ojos. Y dice él, yo no quiero ser así. Y se le podía sentir que estaba diciendo la verdad. Pero ¿sabes qué? Hay un momento en la que el enemigo te envuelve. Hay un momento en la cual hay un círculo que tú crees que no puedes salir de ahí. Pero es que creemos que no podemos salir de ahí. Y eso es en realidad lo que el enemigo quiere. Que nosotros creamos que no podemos salir de ese lodo cenagoso, de ese fango, de esa basura que es lo que ofrece Satanás. Amigo, amiga, tú que me escuchas, tú que sabes que está pasando por momentos difíciles, por momentos en la cual no ve la esperanza, no ve el camino, todo lo que ve es oscuridad. Tú que estás sumergido en la idolatría, en la hechicería, en las drogas, en el alcohol, pornografía y cuantas cosas la estás haciendo y a veces te sientes mal. Yo te tengo una noticia. Jehová es el único redentor. Jehová es el único refugio. Cuando se busca refugio en algo que no es de Dios, hay un problema, hay una dificultad, hay algo que te lleva, donde te lleva hasta desconfiar de Dios. Pero yo te exhorto que hoy tú puedas hacer un alto y un stop y pensar que hay un Dios en los cielos que te ama, un Dios que te quiere, un Dios que te dice, como le dijo a este pueblo, No tema, porque yo te redimí, te puse nombre, mío eres tú. Cuando pase por las aguas, yo estaré contigo. Dice que cuando pase por las aguas, Él estará contigo. Por eso tienes que creer que Dios es el único Redentor, el único Salvador. Dice, y si por los ríos no te anegarán, cuando pases por el fuego no te quemará, ni la llama arderá en ti. Es una promesa viva, una promesa de fe, una promesa de esperanza. Y hay algo, yo estaba mirando una noticia y a veces hay una anécdota con esto que voy a decir, pero fue una noticia que vi. Fue en los Estados Unidos, un señor iba en su auto y chocó con un poste, un palo de luz. Un poste, no recuerdo si fue de luz, pero fue un poste. Y el auto se incendió. Y fueron los bomberos y cuando lo apagaron el fuego, el hombre estaba intacto. Estaba sano y salvo. El hombre era cristiano. Y la Biblia también estaba intacta. Lo llevaron al médico y sus signos vitales estaban bien. Estaba todo bien. ¿Qué te quiero decir con eso? Que ahí se cumple lo que dice la palabra aquí en el versículo 43 de Isaías. Cuando pase por el fuego, no te quemará, ni la llama arderá en ti. Porque yo, Jehová, Dios tuyo, el Santo de Israel, yo soy tu Salvador. Esas son las promesas que el Señor nos da. Esas son las promesas que debemos recibir. Hermano y hermana que me escucha, el enemigo está buscando la forma de que nosotros estemos distraídos, de que nosotros estemos pendientes a lo que el enemigo está usando en estos últimos tiempos. Las redes sociales, los teléfonos, la distracción. Se nos hace más ir al teléfono a buscar un mensaje que ir de rodillas a orar. Buscando cosas que la podemos encontrar en Cristo Jesús. Buscando cosas que la podemos encontrar de rodilla. Buscando cosas que la podemos encontrar con ayuno y oración. Este pueblo estaba pasando por un momento difícil. Pero ¿sabes qué? La iglesia de Cristo hoy está pasando por un momento difícil. Un momento donde se ha enfriado, que no vemos los milagros casi mente. Porque el diario vivir nos ha envuelto tanto que el afán nos ha ahogado. Los afanes del mundo nos están ahogando. Cuando sabemos que la misma Biblia nos dice que no nos afanemos por lo que hemos de comer o lo que hemos de beber. No nos afanemos por el vestido. No nos afanemos por aquellas cosas materiales. Dice la palabra de Dios, buscad primero el reino de Dios y su justicia. Y todo lo demás vendrá añadido. ¿Por qué? Porque cuando buscamos la presencia de Dios, el Señor te da la salud. El Señor te preserva la vida. El Señor te da todas aquellas cosas que Él dijo que no iba a dar. Pero primero buscamos todo lo material, todas las añadiduras primero. Y si nos sobra un tiempecito, entonces tratamos de buscar a Dios. Cuando Él nos da el tiempo, nos da la vida, nos da todo. Y lo dejamos para último momento. Por eso de que nos levantamos, debemos procurar darle la bienvenida al Espíritu Santo de Dios. Señor, yo estoy aquí. Y darle la primicia a Él. Por eso el salmista David decía: de mañana te buscaré, de madrugada, a toda hora. ¿Por qué? Porque era una necesidad espiritual que David tenía. Y tú y yo también la tenemos, querido hermano y amigo que me escucha. Es tiempo de saber que Dios es nuestro Redentor y nuestro refugio. Dios te bendiga. Hemos llegado a nuestra primera pausa musical. No se mueva de ahí, que hay más de Es Tiempo.

0: Aleluya, gloria a Dios, y con Él me levantaré. Sé que mi Redentor vive, así como dice esa canción. Nosotros tenemos que también tener la certeza, la fe, la esperanza de que nuestro Redentor está vivo, de que nuestro Redentor quiere redimirnos, pero tenemos que darle la cabida que entre a nuestras vidas, que entre a nuestros corazones. Por eso es tiempo de saber que Dios es nuestro Redentor y nuestro refugio. Oh, gloria a Dios. Dice el versículo 4, porque a mis ojos fuiste de gran estima, honorable, y yo te amaré, pues hombre por ti, y daré hombre por ti naciones por tu vida. No tema, porque yo estoy contigo. Oh, gloria a Dios. El Señor está contigo. El Señor está contigo. Dice, no tema. Hoy hay muchos temores, hermano. Hay muchos corazones atemorizados. Aún sabiendo que le servimos a un Dios de amor, a un Dios de esperanza, a un Dios de fe. Hay muchos corazones atemorizados. Porque vemos que de los ojos carnales para afuera. Pero cuando llamamos o buscamos el Espíritu Santo de Dios, que nos abre los ojos espirituales, los sentidos espirituales, así como Eliseo, que le abrió los ojos, así también nosotros debemos pedirle al Señor que nos abra nuestros ojos espirituales para ver más allá de lo carnal, más allá de lo que podemos percibir con lo natural. Tenemos que procurar buscar la sobrenaturalidad de Dios, hermano que me escucha. Hoy tenemos muchas competencias. Hoy tenemos mucha desesperanza, que es lo que trae el enemigo a nuestras vidas. Pero tenemos que saber que hay un Redentor, que hay un refugio, que es el Dios de Israel. Ese Dios de Jacob, el Dios de Abraham, el Dios de Daniel, el Dios de José, es el Dios tuyo y es el Dios mío. Cuando nosotros disponemos nuestros corazones a creerle a Él. ¿Por qué? Porque de nosotros la necesidad. El Señor no tiene necesidad de que nosotros vayamos a Él. Él sí quiere que vayamos, pero la necesidad es de nosotros, querido amigo, querida amiga, querido hermano y hermana, que ya conocemos la verdad, como este pueblo que conocía la verdad y le daba la espalda a Dios. Pero Dios en su infinita misericordia volvía y redimía al pueblo. ¿Por qué? Porque el Señor tiene una promesa con sus hijos, que es de amarnos, que es de protegernos, que es de llevarnos por el buen camino, siempre y cuando nosotros nos dejemos llevar. Aquí hay un salmo en la cual las personas lo conocen mucho. Muchos se lo saben. Pero cuando nosotros leemos detenidamente este Salmo 46, y lo voy a leer, a mí mismo me fortalece. Dice, Dios es nuestro amparo y fortaleza, porque a veces nada más lo leemos. Dios es nuestro amparo y fortaleza en las tribulaciones, por tanto, no temeremos. Aunque la tierra sea removida y se traspasen los montes al corazón del mar, aunque bramen y se turben sus aguas y tiemblen los montes a causa de su braveza, del río sus corrientes alegran la ciudad de Dios, el santuario de la morada del Altísimo. Dios está en medio de ella, no será conmovida. Dios la ayudará a clarear la mañana. Bramaron las naciones, titubearon los reinos. Dio él su voz, se derritió la tierra. Aleluya. Jehová de los ejércitos está con nosotros. Nuestro refugio es el Dios de Jacob. Aleluya. Nuestro refugio es el Dios de Jacob. Este salmo va de la mano con este capítulo 43 de Isaías, que fue escrito por los hijos de Coré. Es un periodo donde la inestabilidad, el asedio y la amenaza de guerra contra Jerusalén. Pero ¿sabe qué? Este salmista sabía que había una esperanza, que había una luz de vida. Y por eso comienza diciendo: Dios es nuestro amparo y fortaleza, nuestro pronto auxilio en las tribulaciones. Y hoy en día, ¿o quién no ha pasado por tribulación? ¿Quién no ha pasado por dolor? ¿Quién hoy en día no está pasando por diferentes dolores, tribulación, como usted quiera llamarle? Pero aquí me dice que Dios es nuestro amparo y fortaleza, nuestro pronto auxilio en la tribulación. Yo te pregunto a ti, hermano y hermana, ¿en quién estamos creyendo? ¿O a quién le estamos creyendo? ¿Estamos oyendo esas voces agoreras, esas falsas alarmas? Pero aquí la Biblia me dice que Dios es nuestro refugio, que Dios es nuestro redentor, que Dios es quien nos lleva de la mano, que Dios es quien no permite que la llama te quemen ni que el agua te ahogue. Tenemos que hacer un stop y decir: le estoy yo creyendo al Señor como debería de creerle. Estoy yo caminando de acuerdo a la voluntad de Dios. Estoy yo caminando en santidad. Estoy yo haciendo lo que el Señor quiere que yo haga. Porque déjame decirte, ese pueblo era rebelde, el pueblo de Israel, y sigue siendo rebelde, pero Dios lo ama. Nosotros somos rebelde. Bíblicamente somos malos, pero Dios nos ama. Dios quiere que caminemos diferente. Porque dice en su palabra que en el mundo tendremos aflicciones. Sí, claro está, lo dice. Pero dice que no temamos, porque Él ha vencido. Él va a estar con nosotros. En medio de las aflicciones, Él va a estar con nosotros. Dios nos libró a estos jóvenes de caer en ese horno. A Daniel, en el foso de los leones, no lo libró de caer ahí. Él lo libró de las garras y del fuego. Pero Él estuvo con él. Y Dios está contigo. Dios está contigo en tu dolor. Dios está contigo en las pruebas. Dios está contigo en las dificultades. Dios está contigo en lo que está pasando. Dios sabe que hay dolor en tu corazón. Dios sabe que tú tienes algo en tu corazón que te está doliendo. Yo no sé, pero el Señor sabe. Si es con tus hijos, si es con tu pareja, si es con los vecinos, si es una deuda. Pero ¿sabes qué? Dios está contigo como poderoso gigante. Pero es nuestra necesidad creer que el Señor va con nosotros. Es necesario creer que ese Dios que ama a ese pueblo te ama también a ti. Ahora, dice Jehová, creador tuyo. Yo soy tu creador. Yo fui quien te hice. Yo fui quien te redimí. Dice, no temas porque yo estoy contigo. Yo he dado hombres por tu vida, naciones por ti. Y aún más, yo estaré contigo, no temas. ¿Cuál es el temor que tiene en tu corazón en esta noche? Pídele a Dios que así como estuvo con Israel, Él va a estar contigo. Pero tenemos que dejar atrás. Hay algo que tenemos que dejar atrás. Es que si estamos caminando como Dios no quiere, que nos pongamos a la brecha. Que examinemos nuestros corazones. Y cuando examinamos nuestros corazones, sabemos qué estamos haciendo mal. Sí, sabemos qué estamos haciendo mal. Yo sé cuando estoy haciendo una cosa mal. Yo sé cuando quiero cambiar algo, qué debo de hacer. Cuando tengo dificultad con mi esposa, sé qué tengo que hacer. Cuando tengo dificultad en mi trabajo, sé qué tengo que hacer. Cuando alguien me ha ofendido o yo he ofendido algo, sé qué tengo que hacer. Y eso es lo que el Señor quiere. Que sabemos qué tenemos que hacer, pero no reconocemos. Remordimiento, falta de perdón, rencor, todas esas cosas. Nosotros sabemos qué debemos de hacer y no lo hacemos. Por eso, amigo que me escucha, amiga que me escucha, hay algo que siempre hablo mucho de eso. Y es de la falta de perdón. Que hoy en día, a través de las redes sociales, se le da mucha promoción. Ah, no, yo soy así. Tú tienes que ser así. Nadie tiene que meterte contigo. Y eso lleva a tu corazón a hacerlo duro, con una falta de perdón increíble. Y a ti, hermano y hermana que me escucha, nosotros que conocemos la palabra de Dios, sabemos que estamos haciendo mal. Sabemos qué tenemos que hacer para andar en santidad. Y vuelvo y repito lo que dice la Biblia, que sin santidad nadie verá al Señor. Por eso es tiempo de saber que Cristo es nuestro Redentor y nuestro refugio. El Dios de Jacob, el Dios de Israel, es el Dios tuyo y es el Dios mío. Que Dios te bendiga, que Dios te guarde y que el Señor nos ayude a reconocer que andamos mal y debemos arrepentirnos. Hemos llegado a nuestros minutos finales. Pero no nos despedimos sin antes escuchar algunos saluditos. Eneida.
1: Amén, amén. Bendecimos la vida de cada oyente que estuvieron ahí en sintonía con nosotros en esta noche de este viernes 19 de junio. Bendiciones para Magnolia Pujorch. Ella dice, buen mensaje.
0: Gloria a Dios.
1: Ella, la gloria es de Dios. También la hermana Elcida Barrios, allá en Boston. Rudy Lara, Xiomara Moreta, María Graciano, yo allá en los Estados Unidos, Washington Luciano, Ramona y su esposo Alfredo Castillo también están en sintonía. La hermana Francisca pide la oración por fortaleza, por la familia y salud. Y también oremos por la familia Moscat, el cual le falleció un familiar, para que sea Dios fortaleciendo a su familia. Y también a Mantina por la protección de su familia.
0: Gloria a Dios. Aleluya. Amén. Amén. Mi saludo es para todas esas bellas personas que están del otro lado. Y hay una persona que siempre está en sintonía, que es Chelín Familia. Y ya mencionaron a mi hermano Washington Luciano y a Rudy Lara. Y Mayra, Ángela Franco. Y una persona que la estimo mucho, a mi hermano Ornel Felipe Reynoso. Sé que está muy ocupadito, pero el Señor está con él como poderoso gigante. Que sí, hermano, para adelante, que Cristo viene pronto y sabemos que Él está contigo. Vamos a estar orando por Amantina, por
1: Francisca y por fortaleza a la familia Moscat, que está pasando por un momento de duelo.
0: Okay.
1: Y por Amantina, por la protección de su familia, y Francisca, por salud y familia.
0: Amén. Padre, mira a Francisca, si ella pide la oración, mira a Mantina, si ella pide la oración, y mira a todas esas personas, si han pedido la oración es porque ellos creen. Mi consejo para ustedes es que solamente crean porque el Dios de Israel está con ustedes. Padre, gracias por tu gracia, gracias por tu amor, gracias por tu misericordia. Padre, mira a esta persona que pide por la salud, por la fortaleza, Padre. Yo te presento, la tengo en tus manos, Señor. Tú sabes por qué tú la hiciste. Padre, tú la conoces. Que sea usted haciendo su voluntad en ella, Padre. Mire la salud. Usted es el médico por excelencia, Padre. Usted es, Señor, a quien nosotros vamos en nuestro pronto auxilio, Padre, en nuestras tribulaciones. Que sea usted, Señor, haciendo su voluntad en ella. Pero yo en este momento, Señor, yo declaro sanidad en su nombre. En el nombre de Jesús declaro libertad y liberación. Toda cadena son rotas, Padre. Padre, en el nombre de Jesús la cubro con la sangre de Cristo, Señor. Ella está en tus manos. Mira, Mantina, Padre, ella pide por su petición. Que sea usted haciendo la voluntad, Padre. Mire su familia, Señor. Mire su familia, Señor. Cuídala y protégela de toda acechanza del maligno. Contéstele de acuerdo a su voluntad y a su misericordia en gloria, Padre. Padre, pero también te presentamos a esas personas que ha perdido, Señor, su familiar. Padre, sabemos que perder un familiar duele. Pero sabemos, Señor, que no hay consuelo sino el que viene de usted. Por eso yo le pido que lleve a sus corazones paz, armonía, tranquilidad, Señor. Que puedan entender que cuando llegue ese momento, Señor, que podamos estar preparados. Padre, lleva esperanza, lleva fe, lleva amor a esos corazones, Señor. En el nombre poderoso de Jesús. Amén, amén y amén. Hemos llegado a nuestro final de este programa. Vamos a estar orando para que el Señor siga teniendo misericordia. Padre, gracias. Gracias, Señor, porque hasta aquí usted nos ha traído. Gracias por su palabra, porque fue predicada en su nombre, Señor. Padre, mire sus corazones dolidos. Que sea usted llevando la fe, la esperanza. Que sea usted, Señor, incultando esa palabra en los corazones, Señor. Que puedan germinar de acuerdo a su voluntad y a su misericordia en gloria. Nos despedimos, Señor, no nunca jamás de su presencia, sino de este momento. Yo le pido que nos lleven ala de su Santo Espíritu, que nos libre de toda acechanza del maligno, Padre. Nos cubrimos con la sangre de Cristo, Señor, en el nombre poderoso de Jesús. Amén, amén y amén. Este fue su espacio, es tiempo Estuvieron con ustedes
1: Esneida Guerrero,
0: Crismel y Soto, y este fue su espacio
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3: Que el Señor derrame lluvias de bendiciones en el nombre de Jesús.
2: Amén.

0: 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Que Dios les bendiga.
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5: Quise traer un mensaje que nos puede ayudar a nosotros a cómo trasladar en la vida de nuestros hijos esa gracia, ese poder, esa bendición que pueda impactar su vida y generaciones completas. Por eso le he puesto bendiga a los que más ama. Nada es más poderoso que bendecir a sus hijos. El Señor le ordena a Moisés, allá en Números 6, 22 al 27. El Señor le ordena, note bien, es una orden, un imperativo, algo que tenemos que hacer. Dile a Aarón y a sus hijos que impartan la bendición a los israelitas con estas palabras. Esta es la base de toda bendición que usted tiene que dar a sus hijos. Y vamos a trabajar hoy el proceso de bendecir, la ceremonia de bendecir y cómo Dios lo hace con nosotros. El Señor te bendiga y te guarde. El Señor te mire con agrado y te extienda su amor. El Señor te muestra su favor y te conceda la paz. Usted tiene que interiorizarlo, creerlo en su corazón y transmitirle a su hijo. El Señor te bendiga y te guarde. Que Él haga prosperar tu camino donde quiera que vayas. El Señor te mire con agrado. Mire lo que con agrado lo que emprendas. Mire con agrado lo que haces. Mire con agrado el camino en el que vas. Y te extienda su amor. El Señor te muestre su favor en todo lo que haces y te conceda la paz. Muchas veces nos preguntamos cuál es nuestro propósito de vida. El propósito de nuestra vida es dar bien y no mal. Si usted se pregunta, ¿por qué existo? Usted existe para bendecir. Porque una de las características innatas de nuestro Dios, que está en el ADN de Dios y que lo ha pasado a nosotros, es bendecir. Ya lo vamos a definir más adelante. Por eso, primera de Pedro 3, 9 y 10 dice: no devuelvan mal por mal ni insulto por insulto. Más bien bendigan, porque para esto fueron llamados, para heredar, para dar, para ser recordados mientras bendecimos. No lo olvide. Si en algún momento nos insultan, si en algún momento nos traicionan, si en algún momento le dejan, usted dice, ¿cómo trabajo esta emoción herida? ¿Cómo trabajo este corazón herido? Bendiga. En lugar de desear mal, en lugar de caer en la trampa de humillar, de desear vengarse, usted dígame, me paro en la brecha y entiendo que yo nací para bendecir, para dar bien y no mal. Y voy a bendecir. Bendecir es abrir las ventanas del cielo. En efecto, dice la segunda parte de este texto, en efecto, el que quiera amar la vida y vivir y gozar de días felices. ¿Alguien quiere aquí gozar de días felices? ¿Usted quiere gozar de días felices? Escuche lo que dice la Escritura. Refrene su lengua de hablar mal y sus labios de proferir engaños. La maldición son engaños que distorsionan la realidad de Dios. Por eso debo de aprender a refrenar mi lengua cuando estoy enojado, cuando estoy herido. Cuando mi corazón se siente mal, no hable ahí, no hiera ahí. ¿Por qué? Porque yo no nací para lastimar, para herir, para ofender. Yo nací para bendecir. Yo no voy a maldecir. La maldición es una expresión de deseos malos, malignos contra otra persona. La Escritura dijo, Jesús dijo, todo lo que desees a los demás se te devolverá multiplicado a ti. Todo lo que tú des a los demás se te devolverá multiplicado, y una medida apretada y rebosando darán en tu vida. Por eso nunca maldiga a nadie, nunca, nunca hiera con sentimientos malos, guarde su corazón. La definición de bendecir, bendecir es proclamar los planes de Dios para la persona que amo, proclamar las promesas de Dios sobre la vida de nuestros hijos. Eso es bendecir. Bien hablar, hablar bien, tener sentimientos nobles y buenos sobre la persona que amo. Y aquí estamos hablando de nuestros hijos. ¿Qué es bendecir? ¿Y cómo lo hace Dios Padre con nosotros? La palabra bendecir y bendición aparece más de 400 veces en la Biblia. Y en hebreos la palabra bendecir está investida o está dada para impartir el poder que te faculta para alcanzar el éxito, la prosperidad, la fecundidad y que tengas larga vida. Entonces, cuando Dios nos bendice, nos está diciendo, te empodero para que todo lo que pongo en tu mano prospere. Te bendigo para que seas fecundo en la tierra y que tengas larga vida. ¿Cuándo se inicia la actitud de bendecir? Dios siempre lo tuvo. Está en su ADN. Él está para bendecirnos. Todo se origina allá en Génesis 1, 27 y 28. Allá, cuando Dios creó al ser humano, a su imagen lo creó. Lo creó a imagen de Dios. Hombre y mujer los creó. Y escuche, y los bendijo con estas palabras: sean fructíferos y multiplíquense. Así es que los solteros cásense y los casados tengamos hijos. Es lo que está diciendo, no. Tenemos que multiplicarnos, no podemos bajar el estándar. Fructificar, gobernar, dirigir. Él nos empodera para gobernar, dirigir, influir vida y dar lo mejor de nosotros a los demás. Por eso la primera bendición que Dios le da al ser humano, lo faculta, lo bendice para que todo lo que haga sea fructífero. Por eso diríjase a sus hijos y a sus nietos y dígale, todo lo que tu mano toque prosperará. Dios te bendijo para que seas cabeza y no cola. Dios te bendijo para que tu pie vaya por el camino recto y tu lengua hable palabra de bendición. Serás llamado reconciliador donde quiera que vayas. Sobre ti resplandecerá el rostro de Dios, porque cuando Dios te formó, te vio con agrado. La segunda bendición que Dios marca y que comienza un proceso personal con el plan de redención es con Abraham, allá en Génesis 12, del 1 al 3. El Señor le dijo a Abraham, note bien, que bendecir es hablar, decir. Eso es parte de bendecir. Deja tu tierra, tu parentela y la casa de tu padre, y vete a la tierra que te mostraré. Aquí hay un detalle. No siempre tendremos claro el futuro de nuestros hijos. Cuando yo veo a mi nieto Emiliano y bendigo su vida, me pregunto, ¿quién llegará a ser? Yo no lo sé. Hay una tierra guardada para él que yo no lo sé. Dios se lo dice a Abraham, vente a la tierra que te mostraré, te la mostraré en el futuro, te lo daré en el futuro. Porque Dios se guarda en su secreto los misterios que tiene para los nuestros. Pero yo puedo empoderar, puedo anunciar lo que Dios hará con ellos a partir de entender las promesas de Dios. Entonces bendiga, aunque no tenga claro todo, pero usted va a desearle lo mejor, va a proclamar a Dios sobre su vida. Por eso, vete a la tierra que te mostraré, y aquí viene la promesa: haré de ti una nación grande, te bendeciré, Comparta eso. Dios ha prometido bendecirte, mi amor. ¿Qué significa? Que prosperarás donde quiera que llegues, que serás cabeza y no cola. Dios ha prometido que serás fructífero donde quiera que vayas. No importa dónde inicies, Dios te llevará arriba. Te sentarás con los influyentes, marcarás el destino de muchos. Dios guiará tus pasos. Dios dice: te bendeciré. Y aquí viene su bendición, su promesa: haré famoso tu nombre y serás de bendición. Dios promete bendecir a los que te bendigan y maldeciré a los que te maldigan. Por medio de ti serán benditas todas las familias de la tierra. La bendición del pueblo judío comienza a establecerse a partir de la bendición de Abraham. Y aquí, en la bendición de Abraham, tomamos nombre todas las familias. Hablábamos el pastor y yo ahora que necesitamos ser injertados en la simiente de Abraham. Y somos injertados porque somos hijos adoptados por precio de sangre en la cruz del Calvario, y somos injertados en la raíz de Abraham. Lo otro que ocurre es que Dios aparece varias veces a Abraham y le promete lo mismo. Aquí nos establece a nosotros sobre cómo bendecir. No es un momento, no es algo que ocurre una vez. Dios quiere bendecir tu vida, no importa la edad que tengas. Hay padres que me dijeron hoy en la mañana, alguien se me acercaba con lágrimas y me decía: he perdido a mi hijo. Y hoy vino conmigo y ya llorando me decía: sé que no es tarde. Escúcheme bien, aquí Dios bendice a los 99 años. Llamó a Abraham a los 75 y a los 99 le sigue dando la misma promesa. ¿Cómo hago para que la palabra entre al corazón de Emiliano, que está pequeño, al corazón de Mateo, al corazón de Eva, que va a nacer en octubre? ¿Cómo lo hago repitiendo la palabra, la promesa, vez tras vez, tras vez, tras vez, tras vez? Y de esta manera voy marcando su personalidad, voy marcando su carácter, voy marcando su vida, voy marcando su futuro. Observe cómo la bendición que Dios le da a los 99 años en Génesis 17 del 1 al 8. Cuando Abraham tenía 99 años. Por eso usted piensa en sus hijos grandes y pequeños. Yo siempre sigo bendiciendo a mis hijos y tengo que seguirlo haciendo, porque esta misión nunca termina. Ahora me toca bendecir a mis nietos. Cuando Abraham tenía 99 años, el Señor se le apareció y le dijo: yo soy el Dios Todopoderoso. Vive en mi presencia y sé intachable. Esto te lo dice a ti y me lo dice a mí. Así confirmaré mi pacto contigo y multiplicaré tu descendencia en gran manera. Al oír lo que Dios le hablaba, Abraham cayó rostro en tierra y Dios continuó: este es el pacto que establezco contigo. Dios tiene que aparecerte, revelarse a tu vida, porque no puedes dar lo que no tienes. Tiene Dios que tratar contigo. Para poder bendecir a los tuyos, tienes que bendecir al que miras en el espejo. Mírate en el espejo y proclama la palabra de Dios y recuérdalo: este es el pacto que establezco contigo, le dijo Dios a Abraham. Tú serás el padre de una multitud de naciones. Ya no te llamarás Abraham, sino que de ahora en adelante tu nombre será Abraham. Abraham, el nombre en el pueblo judío, es definición de carácter y anticipa futuro. Ayuda a construir personalidad. Por eso, cuando le ponga el nombre a sus hijos, no le ponga el nombre de la novela ni el nombre del exnovio. Usted tiene que ponerle un nombre que tenga significado, que cuando su hijo lo escuche, recuerde qué significa, que le anticipe su futuro, que le defina personalidad, que le ayude a construir su carácter. Tu nombre ahora será Abraham, porque te he confirmado como padre de una multitud de naciones. Abraham significa padre de multitudes. Comience a llamar las cosas que no son como si fueran. Comience a anunciar desde ahora lo que Dios hará con la siguiente generación. Y nuevamente Dios le dice a Abraham: estableceré mi pacto contigo y con tu descendencia como pacto perpetuo por todas las generaciones. Usted tiene que recibirlo, no puede dejarlo a un lado. Y si se pierden, y si no quieren, no hay opción. Por cuanto usted aceptó a Cristo en su corazón, Dios sale en pacto con su descendencia de generación en generación. Se revelará a ellos y será el Dios de ellos. Yo estableceré mi pacto contigo, yo seré tu Dios y el Dios de tu descendencia. Y nuevamente afirma: a ti y a tu descendencia les daré en posesión perpetua toda la tierra de Canaán, donde ahora peregrinan. Yo seré su Dios. Decláralo mil veces, aunque anden pródigos, aunque anden lejos, aunque no quieran nada de Dios, mírele a los ojos y dígale: tú eres hijo de Dios, naciste para servirle, para amarlo. Yo estaré aquí anunciando lo que Dios hará contigo, mi amor. Me sorprenderás, sorprenderás a tu generación. Usted no lo va a manipular, lo está anunciando, se lo está diciendo, se lo está recordando, y sonría. Aunque haga lo que yo hacía con mi mamá, yo le decía: pero ¿cómo es que tienes paz, mami, si andamos mal? Yo quería enojarla. Ella me miraba fijamente a los ojos y me señalaba y me decía: ¿sabes por qué tengo paz? Porque yo conozco el final de la historia. Un día uno a uno de ustedes volverá al camino que les enseñé. Era profeta. No importa dónde vayan, Dios se meterá a ese lugar oscuro, los buscará donde están, los llamará por nombre. ¿Por qué? Porque Dios promete salir en pacto con tu descendencia. Alguna gente me dice: Sixto, pero no siempre ocurre. Yo no sé lo que el mundo le ha dicho a usted. Yo puedo decirle algo: si Dios lo promete, Él no es un Dios que miente. Él no es un Dios que levanta su promesa y que es caprichoso en función de lo que nosotros vivamos. Deje de ver la circunstancia y comience a ver el final de la historia. Si usted ha salido en pacto con Dios, consagrándole su vida, deje que Él salga en pacto con su descendencia. Bendígalos, anúncielos y proclame todo lo que Dios ha dicho. Déjeme hacer un resumen de lo que Dios le habla a Abraham. Número uno, le establece una norma de conducta. Le recuerda que la historia le escribe la obediencia y la fidelidad. No desista. Si usted bendice a sus hijos con palabras que edifican su vida, con promesas que hablan a su corazón, pero su conducta no es congruente con lo que usted le habla a sus hijos, produce rebeldía. Yo debo de ser congruente con lo que estoy hablando. Hemos sido llamados a un estándar alto de lealtad, de fidelidad, a una ética que honre a Dios. No es religioso. De esto que estoy hablando, no es un evento religioso mágico, no es mágico. Es gracia, es camino, es perseverancia, es creerle a Dios, es continuar delante de Él entendiendo que Él lo prometió. Por eso caminaré para Él. Usted va a ser decepcionado muchas veces. Los líderes le vamos a fallar. La iglesia puede que te falle. Déjame decirte algo: no desistas de amar a Dios. No desistas de permanecer en el camino. Abraham pensó que la promesa tardaba. Cuando el ángel le apareció, él se rió. Igual que Sara. Siempre decimos que Sara se rió. Abraham también se rió y dudó. A un hombre de casi 100 años le nacerá un hijo, y aparece Dios una vez más y le habla lo que le acabo de decir, para reafirmar su fe, para anunciarle que lo que Él le dijo hace 25 años, el próximo año se cumplirá. Y a ti te lo digo en el nombre de Jesús: el tiempo de Dios se ha acercado para que se cumpla en tu familia y en tu descendencia lo que Él te ha prometido. El tiempo de Dios se ha acercado. Tienes que creerlo. Vive y permanece pegado a la raíz, al Señor. Tráelos a la iglesia, tráelos, invítalos. Temprano estaban los padres con los niños pequeños. Me bendijo. Puede que tu adolescente a veces diga, no, no quiero, no quiero. Y usted diga, los domingos vamos a la iglesia y luego comemos rico. Usted lo manipula con la comida. Pero fue venir a la iglesia cada domingo lo que se estableció dentro de mí un principio. Que cuando yo andaba lejos, mi mamá nos llamaba de cañas y nosotros estábamos estudiando acá, y a las 8 de la mañana sonaba el teléfono y decía, ¿van a ir a la iglesia? Era raro el poder que tenía aquella voz. Terminaba uno bañándose y yendo a la iglesia. Y yo me decía, ¿cómo es que voy a la iglesia si no quiero ir a la iglesia? Era extraño. Es que cuando un padre sale en pacto con Dios, Dios sale en pacto con su descendencia. Y no importa lo lejos que yo fuera, Dios siempre se aparecía en el camino. Por eso persevere. Deje que esta norma de conducta marque su vida. Le anuncia el futuro. Dios le anuncia el futuro a Abraham. Será una gran nación, saldrá de ti. Todas las familias de la tierra serán benditas en ti. Al bendecir, instruimos, formamos, sembramos semillas que darán su fruto a su tiempo. Proverbios 22, 6 dice, por eso dice, instruye al niño en el camino correcto. ¿Cómo dice? Instruye, educa, insiste en hablar, en hablar, en hablar, en hablar. Mi palabra, instruye, para que cuando llegue a su vejez, cuando sea grande, no abandone, volverá al camino de Dios. La palabra estará en su corazón, retumbará como vida en su alma. Instruye, insiste. Por eso anuncia el futuro. Anúncielo, créalo. 3, le da un nuevo nombre. Es llamado conforme a los planes de Dios. Desde ahora comience a orar por su hijo que no ha nacido, el que un día nacerá. Pídale a Dios que le revele el nombre, que hable a su corazón, que tenga significado. Investigue el significado, enséñele lo que significa su nombre. Anúnciele con cada palabra, con cada acto que usted hace sobre la vida de su hijo. No que sea caprichoso, antojadizo, sino que sea un nombre que le establezca futuro, le defina carácter y le ayude a ir adelante. Le anuncia que sus descendientes serán herederos de la promesa que le dio a usted. Reciba una promesa que marque su descendencia. Se bendice muchas veces a nuestros hijos para afirmar lo que Dios ha dicho de ellos y de su descendencia. Por eso yo tomaba a mis hijos y oraba por mis nietos, y enseñé a que mis hijos, sin que se dieran cuenta, amaran a sus hijos. Mis hijos nos decían, queremos casarnos jóvenes. ¿Quién fue el que lo dijo primero, vos o Esteban? Porque queremos tener una familia igual. Esteban, antes de casarse, ya hablaba y amaba y bendecía a sus hijos. Comienzan a soñar con tu descendencia, aunque no haya llegado. Toma a los pequeños y bendice a la esposa. Yo bendigo quien llegue a ser tu esposa, Emiliano, y bendigo a tus hijos cuando nazcan. Y Daniel un día me dijo a los 12 años, papá, yo le dije, ¿vos querés casarte? Me dice, no, a mí me gusta ser hijo. ¿Vos te acordás de eso? No. Le dije a Daniel, un día te vas a casar. Y me mira y me dice, no, a mí me gusta ser hijo. Helen y yo reímos y dijimos, no está en el momento. Aquel día habíamos orado por nuestros nietos en la iglesia. Bendije a mis nietos, bendije a Emiliano antes de que existiera, antes de que los papás se casaran. Bendije a Mateo, bendije a Eva y a los nietos y nietas que vienen. Así es que a multiplicarse. Y Esteban estaba impactado. Aquella tarde llegó a la casa, en la casa, y de repente, fue de repente. Dice, papá, ¿puedo orar contigo? Claro, estábamos Helen y yo acostados. Señor, bendice los nietos de mi papá. Él no se veía como papá, pero a mí me miraba como abuelo. Eso me gustó, porque yo estaba entendiendo que aquella palabra comenzaba a dar fruto. Desde pequeños comience a bendecir al cónyuge. Comience a llamarle por nombre aunque no lo sepa. Deje que Dios comience a revelarle al corazón de ellos quiénes serán. Tengo unos amigos en Argentina que oraban por la esposa de sus hijos. Su hijo a los 10, 12 años, un día se levanta y dijo: anoche Dios me reveló el nombre de quien va a llegar a ser mi esposa. ¿Cómo? Dice: sí. Anoche cuando yo oraba, Dios me dijo cómo se iba a llamar mi esposa. La pregunta que surge es: ¿cómo un niño de 12 años comienza a orar por su esposa cuando los padres, desde que él era pequeño, comenzaron a guiarlo a que desde esa corta edad comience a bendecir quién llegará a ser su cónyuge, para que no sea un accidente ni una definición caprichosa, sino algo guiado por Dios? Por eso Dios le dijo en Génesis 17:1, cuando Abraham tenía 99 años, el Señor se le apareció y lo dijo: no deje de decir lo mismo vez tras vez. Y ahí en Génesis 12:7, allí el Señor se le apareció a Abraham y le dijo que sus hijos y sus nietos pueden decir: como decía papá, como decía mamá, como decía, como me marcó. La pregunta que surge es: ¿cómo quiere ser recordado? ¿Cuáles son las palabras que usted dice que quiere que bendigan a sus hijos, que marquen el destino de sus hijos? Repítalo vez tras vez, tras vez, tras vez. Repaso: bendiga muchas veces, aunque tenga 99 años, aunque tenga 50, 60, siga bendiciéndolo, proclamando la palabra de Dios sobre ellos. Número 2, le enseña a pensar generacionalmente. Dios le enseña a Abraham a pensar generacionalmente. No le dices: eras riquísimo. Ya lo era Abraham, era riquísimo en extremo. Pero ahora le dice: esta riqueza no se quedará contigo, se extenderá de generación en generación, porque yo salgo en pacto con tu descendencia. Enseña a sus hijos a pensar generacionalmente. Recuerda el mensaje que di sobre tres generaciones. Vuelve a escucharlo para que reforcemos el hecho de pensar generacionalmente. Ahí en el verso 8, 7 y 8 de Génesis 17, el Señor le dice: estableceré mi pacto contigo y con tu descendencia como pacto perpetuo. Te lo dice a ti: estableceré mi pacto contigo y con tu descendencia como pacto perpetuo por todas las generaciones. Yo seré tu Dios, Dios te lo dice, y el Dios de tu descendencia. A ti y a tu descendencia les daré en posesión perpetua toda la tierra de Canaán. ¿Qué le está hablando Dios de su generación? En estos días estaba en un viaje en California y conocí una familia, los Burton. Y cuando ellos se presentan dicen: somos una familia de 100 años. ¿100 años? Dice el anciano de 86 años: mi abuelo llegó a esta tierra, nos puso aquí, mi papá la desarrolló, yo la he cultivado, mis hijos trabajan conmigo y ahora mis nietos. Le dije: ¿y qué los sostuvo? Los valores, pero sobre todo Dios. Dios ha sido el centro de nuestra vida. Cuando Dios es el centro de tu vida, eres capaz de escribir historias que se extiendan 100 años. Vive de tal manera que 100 años después tu nombre sea fuente de bendición. Las promesas que Dios te dio las cosechen tus hijos, tus nietos y tus bisnietos. Déjeme ir terminando haciendo un repaso sobre la ceremonia de bendecir. ¿Cómo bendecir? Observe lo que dice Hebreos 11, 20 y 21. Por la fe bendijo Isaac a Jacob y a Esaú respecto a cosas venideras. ¿Cómo se bendice? Por la fe, creyéndole a Dios. ¿Qué voy a bendecir? ¿Qué voy a proclamar? Las cosas venideras, lo que aún no ha acontecido. Segundo, por la fe Jacob, al morir, óigalo bien, al morir bendijo a cada uno de los hijos de José y apoyado y adoró apoyado sobre el extremo de su bastón. Yo espero estar al final de mis días bendiciendo a mis hijos, a mis nietos y a mis bisnietos. No sé si miraré a mis bisnietos, pero yo estaré bendiciéndote, Emiliano, bendiciendo tu vida, bendiciendo a Mateo, bendiciendo a Eva. Bendeciré tu vida para que Dios cumpla en tu vida todo lo que se ha propuesto contigo, Emiliano. Te bendigo, mi amor. Te bendigo. Número uno, bendecir es anunciar el futuro. Es anticipar lo que Dios tiene con nuestra descendencia. Aquí le hago una pausa. Alguien tiene que ser el Abraham en su familia. El otro día empezaba una prédica y el cantante anterior se subió a cantar y dijo: yo soy hijo de un alcohólico, de una madre abusada. Yo soy hijo de un divorcio. Y me dije a mí mismo, ¿cuándo los latinos contaremos otra historia? Mi abuelito era el hijo de un amante. Mi mamá, y aquí hablo de mí, mi mamá era hija de un amante. ¿Ese es nuestro destino? ¿Extender esa historia? Por favor, no más. En su descendencia, no más. En sus hijos, no más. En usted, no más. Alguien tiene que pararse en la brecha y salir de su familia para escribir una nueva historia. Levantémonos como los Abrahames de nuestra familia, que de nosotros comience a escribirse una historia nueva. Que digamos, hay una historia nueva. En el pueblo judío, al llegar las noches del viernes, las velas se encienden. Los niños se visten de una manera especial. Los viernes, al declinar el día, se hace una comida especial. Es un tiempo para adorar a Dios. Y los padres declaran la bendición sobre sus hijos: el Señor te bendiga y te guarde. El Señor te mire con agrado, hijo, y te extienda su amor. El Señor te muestre su favor y te conceda la paz. Por eso le sugiero algunas cosas para bendecir. Número uno, imponga las manos sobre la cabeza de sus hijos y bendígales. Es un símbolo de autoridad, no lo hace cualquiera. Lo hacen los pastores, pero principalmente los padres. Vea lo que ocurre cuando imponemos manos sobre ellos. Deuteronomio 34:9. Entonces Josué, hijo de Nun, escuche, fue lleno del espíritu de sabiduría, porque Moisés puso sus manos sobre él. Algo ocurre cuando usted impone sus manos sobre sus hijos. Póngalos de rodillas, imponga sus manos sobre ellos. Deténgase. En algunos momentos, nuestros hijos de rodillas podían sentir nuestras manos sobre su cabeza. Y yo me arrepiento no haber aprendido esto antes, porque teníamos que haberlo hecho cada viernes o cada sábado o cada domingo, cuando usted quiera. Pero que desde pequeños ellos sepan ponerse de rodillas y sentir la mano de su padre y de su madre sobre su cabeza, bendiciéndolos y proclamando lo que ellos harán en el futuro, lo que Dios tiene para ellos, que mirarán el ángel de Dios a su lado, que Dios derribará puertas delante de ellos, que se casarán con la persona correcta, que fructificarán como José donde quiera que lleguen, que la bendición de Dios te alcanzará a ti y a tu descendencia. Bendigo a quien llegue a ser tu cónyuge y bendigo tus hijos, y los hijos de tus hijos brillarán donde quiera que vayan. Tienen que escucharlo. Toque de forma amorosa el corazón de sus hijos. Tóquelos. Escuchen lo que dijo una madre judía: mi esposo y yo bendecimos a nuestros hijos todos los viernes en la noche. No hay nada tan poderoso como poner tu mano sobre la cabeza de tus hijos y recitar las palabras, escuche, y recitar las palabras con las que nuestros antepasados bendijeron a sus propios hijos. Establezca una tradición en su casa. En ese momento los niños se forman en fila y uno a uno recibe una bendición especial de sus padres mientras imponemos las manos sobre ellos. Todos en la familia saben que es un momento para anunciar lo que Dios hará en el futuro con ellos, y afirmamos el amor y la seguridad del hogar, porque el hogar es un lugar para bendecir, afirmar y amar. La siguiente característica, nuestra de bendición, debe de ser intencional. Debemos de tener una oración intencional. Dios te guardará donde quiera que vayas. Igual que José, brillarás, serás cabeza y no cola. Donde quiera que Dios te ponga, la gracia de Dios te alcanzará. El ángel de Dios acampa a tu lado. Así bendijo Moisés a Josué. Obsérvelo bien. Oiga la intencionalidad. Moisés a Josué llamó entonces, ahí Deuteronomio 31, 7 y 8. Llamó entonces Moisés a Josué y en presencia de todo Israel le dijo: sé fuerte y valiente, porque tú entrarás con este pueblo al territorio que el Señor juró darles a sus antepasados. Oiga lo que le dice: tú harás que ellos tomen posesión de su herencia. Haga que sus hijos, que sus nietos lo escuchen. El Señor mismo marchará al frente de ti. Él marchará al frente de ti y estará contigo. Nunca te dejará ni te abandonará. Por eso te digo: no temas, no temas. Cobra ánimo. Emiliano, ¿te animas a venir conmigo?

0: quién estás.
1: Aunque afligido yo y necesitado, Jehová pensará en mí. Mi ayuda y mi libertador eres tú, Dios mío, no te tardes. Salmos 40:17. 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
1: Nunca se apartará de tu boca este libro de la ley, sino que de día y de noche meditarás en él, para que hagas conforme a todo lo que en él está escrito, porque entonces harás prosperar tu camino y todo te saldrá bien.
2: ¿Has oído hablar que tus acciones hablan más fuerte que tus palabras? Entonces, ¿qué crees? ¿Confían en ti las personas por las promesas que haces o por las promesas que cumples? ¿Dónde es que damos nuestros ejemplos más impactantes? ¿En la iglesia? ¿No sería sorprendente el descubrir que estemos dando nuestros testimonios más fuertes, por ejemplo, en la manera como manejamos nuestras empresas o en cómo nos portamos en casa? ¿Estás haciendo tu trabajo en forma mediocre? ¿Estás tratando mal a la gente, viviendo con extravagancia, engañando con los impuestos, fallando en tus promesas? Recuerda que tus acciones hablan tan fuerte que no se pueden oír tus palabras. Si decimos que somos cristianos pero nos falta integridad, incluyendo la financiera, ¿qué tipo de ejemplo estamos dando a los que nos rodean?
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pensamientos. Has escudriñado mi andar y mi reposo, y todos mis caminos te son conocidos. Pues aún no está la palabra en mi lengua, y he aquí, oh Jehová, tú la sabes.

0: Que Dios bendiga a todas las familias del mundo.
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0: solo un minuto.
1: Cuando el apóstol Pablo escribió a los creyentes en Colosas, incluyó una oración transformadora que sigue impactando después de tantos siglos. La primera petición es que los colosenses conocieran la voluntad del Señor. Para poder agradar a Dios, debemos comprender sus planes y hacerlos realidad. Asimismo, pidió que les diera sabiduría y entendimiento en cuanto a ese conocimiento. Pablo sabía que para aplicar lo que aprendemos, necesitamos el discernimiento y la claridad que provienen solo del Espíritu Santo. Nuestro Padre Celestial dice que quienes oren de acuerdo con sus propósitos divinos, recibirán lo que pidan. Por eso es importante comenzar por descubrir los planes de Dios. Trate de incluir oraciones bíblicas en sus conversaciones con el Señor.
0: Para más información, visite encontacto.org.
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2: Isaías capítulo 54. Regocíjate, oh estéril, la que no daba a luz. Levanta canción y da voces de júbilo, la que nunca estuvo de parto, porque más son los hijos de la desamparada que los de la casada, ha dicho Jehová. Ensancha el sitio de tu tienda, y las cortinas de tus habitaciones sean extendidas. No seas escasa, alarga tus cuerdas y refuerza tus estacas, porque te extenderás a la mano derecha y a la mano izquierda, y tu descendencia heredará naciones, y habitará las ciudades asoladas. No temas, pues no serás confundida, y no te avergüences, porque no serás afrentada, sino que te olvidarás de la vergüenza de tu juventud, y de la afrenta de tu viudez no tendrás más memoria. Porque tu marido es tu hacedor, Jehová de los ejércitos es su nombre, y tu redentor el Santo de Israel. Dios de toda la tierra será llamado, porque como mujer abandonada y triste de espíritu, te llamó Jehová. Y como a la esposa de la juventud que es repudiada, dijo el Dios tuyo. Por un breve momento te abandoné, pero te recogeré con grandes misericordias. Como un poco de ira escondí mi rostro de ti por un momento, pero con misericordia eterna tendré compasión de ti, dijo Jehová tu Redentor. Porque esto me será como en los días de Noé, cuando juré que nunca más las aguas de Noé pasarían sobre la tierra. Así he jurado que no me enojaré contra ti, ni te reñiré. Porque los montes se moverán y los collados temblarán, pero no se apartará de ti mi misericordia, ni el pacto de mi paz se quebrantará, dijo Jehová, el que tiene misericordia de ti. Pobrecita, fatigada con tempestad, sin consuelo. He aquí que yo cimentaré tus piedras sobre carbunclo, y sobre zafiros te fundaré. Tus ventanas pondré de piedras preciosas, tus puertas de piedra de carbunclo, y toda tu muralla de piedras preciosas. Y todos tus hijos serán enseñados por Jehová, y se multiplicará la paz de tus hijos. Con justicia serás adornada, estarás lejos de opresión porque no temerás, y de temor porque no se acercará a ti. Si alguno conspirare contra ti, lo hará sin mí. El que contra ti conspirare, delante de ti caerá. He aquí que yo hice al herrero que sopla las ascuas en el fuego y que saca la herramienta para su obra, y yo he creado al destruidor para destruir. Ninguna arma forjada contra ti prosperará, y condenarás toda lengua que se levante contra ti en juicio. Esta es la herencia de los siervos de Jehová, y su salvación de mí vendrá, dijo Jehová.
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0: 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Y para estar vivos, necesitamos orar.
1: Señor, te quiero bendecir y siempre quiero amarte.

Joven fui y he envejecido, y no he visto justo desamparado, ni su descendencia que mendigue pan. Salmos 37:25. 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

¡Cuán maravillosa es la oración al Dios Altísimo! Pues es como una llave que abre y cierra cualquier puerta.

Jesús le dijo: si puedes creer, al que cree todo le es posible. Marcos 9:23.

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2: Marcos 11:25 dice: Y cuando estéis orando, perdonad si tenéis algo contra alguno, para que también vuestro Padre que está en los cielos os perdone a vosotros vuestras ofensas. Porque si vosotros no perdonáis, tampoco vuestro Padre que está en los cielos os perdonará vuestras ofensas. Son las 11:45 de la noche y he tenido un día muy atareado. Tengo sueño, mañana me espera un día parecido, pero eso no me desvela. Han invadido nuestra casa y nos encontramos al invasor que no ha dejado de cantar su alta y repetida melodía. Su conjunto musical no nos ha permitido cerrar nuestros ojos y solo deja de cantar cuando estamos cerca de su tarima. Si tan solo pudiéramos encontrarlo. Pero los grillos son del tamaño de una canica y son experimentados cuando juegan al escondite. Y a veces me pregunto, ¿cómo un insecto tan diminuto puede hacerse escuchar en todos los rincones de la casa sin un micrófono? Lo grande de esto es que, igual al grillo, la tristeza producida por la ofensa no deja de cantar mientras habita en oscuridad. Por más grande y rocoso que sea el caparazón del orgullo, nos hace sentir bien estar rodeados de buenas amistades. Nos pesa perderlas por una causa evidente, trabajable. Si en el día de hoy viene a tu mente una que otra persona a quien has ofendido, tu esposo, tus hijos, tu familia o algunos amigos, es un buen día para que recuperes no solo el sueño, sino también todo el que ha perdido el ofendido. Ofender es una tarea fácil, pero perdonar es el desatador de la misericordia que te mantiene unido a los demás y que corrige tus errores. Quizás el grillo necesite escuchar un perdóname para dejar de cantar la canción que te molesta al dormir. Tal vez el perdón sabe esconderse muy bien, pero el ruido indudablemente te llevará hasta él y al encontrarlo, llévalo a donde pertenece, al lugar indicado. Sería espantoso toparse con un grillo enojado que mida al menos un pie de largo. Bueno, puedo asegurarte que si no sacas al grillo del interior de tu casa, al mes encontrarás más de 50 grillos cantando la misma canción. Tratarlo a tiempo te producirá muchas oportunidades y puertas abiertas para una vida de testimonio aceptable y llena de la misericordia de Dios. En este día, no solo te animo a que te muestres como culpable ante aquella persona que hayas ofendido, o que ofrezcas tu perdón si tú has sido la víctima de la falta. No perdonar es como un grillo que no para de cantar, y mientras más tiempo pasa, hace crecer tu enojo. Si quieres descansar cuando vuelvas a acostarte, es entonces un día perfecto para perdonar y, sobre todas las cosas, ser perdonado. Todavía no sé por dónde entró el grillo. Lo importante es que sé por dónde salió. Descansa y ora conmigo. Padre, hoy más que nunca entiendo cuánto necesito escuchar la canción del perdón que siempre me ofreces. Me arrepiento por haber permitido que el ruido del enojo y del rencor hayan hecho nido en mi corazón. Me acerco a ti para que tu dulce melodía inunde mi habitación y salpique a todo aquel que me rodea, en el nombre de Jesús. Amén.
3: Pacientemente esperé a Jehová, y se inclinó a mí y oyó mi clamor, y me hizo sacar del pozo de la desesperación, del lodo cenagoso. Puso mis pies sobre peña y enderezó mis pasos. Puso luego en mi boca cántico nuevo, alabanza a nuestro Dios. Verán esto muchos y temerán y confiarán en Jehová. Salmos 40.

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2: Quebrantando barreras y haciéndolos entender que unidos alcanzarán la victoria. Dios estaba allí, porque según muchos testigos, se sintió como un estruendo y el espíritu se movía de tal manera que muchos danzaban en las gradas. Gran cantidad de jóvenes fueron bautizados con el Espíritu Santo. Dios estaba allí gozándose de la unidad de la juventud, que es donde está la esperanza y la fuerza de un pueblo. Damos gloria a Dios por esta hermosa victoria. Una vez más queda demostrado que unidos podemos lograr mucho.

0: Ya. Gloria a su nombre por toda la eternidad. Estamos de plácemes. El Parque Juan Ramón Lubriel de Bayamón está lleno casi a toda capacidad de juventud y de fieles que adoran al Rey de Reyes y Señor de Señores. ¡Aleluya! Gloria a su nombre. Alabado su nombre por toda la eternidad. Vamos a estar todos así en pie y vamos a iniciar oficialmente el programa de esta noche. Gracias al hermano Edwin Sosa por presentar este preliminar musical que ha estado glorioso. Ahora vamos a invocar la dirección del Señor para que todo lo que sigamos haciendo sea para gloria de su nombre.
1: Oremos. Padre Celestial, Señor de nuestras vidas, te alabamos y te glorificamos, Padre. Oh Señor, te damos la gloria, te damos la honra a ti, Señor, que la mereces solamente tú, Señor. Y te estamos agradecidos de esta oportunidad, Señor, de congregarnos toda la juventud y todo tu pueblo, Señor, juntos como uno solo, para alabarte y honrarte a ti, mi Cristo. Para decirle a este pueblo de Puerto Rico que hay una alternativa en Cristo Jesús, que no es solamente una religión, sino un Cristo vivo de poder que resucitó de los muertos y que nos bautiza con Espíritu Santo y fuego.
0: Aleluya. ¿Cuánto dan gloria a su nombre? A su nombre, gloria. Aleluya. La juventud está de fiesta hoy. En este gran encuentro de juventud vamos a traer enseguida al hermano Miguel Esquilín, otro joven de la iglesia Defensores de la Fe, para un corto devocional. Vamos todos a adorar al Señor, a cantar y a alabar al Señor con el hermano Miguel Esquilín.
2: Bendice alma mía, Jehová, no te olvides de sus bendiciones.

¿Cuántos se han gozado con esas alabanzas tan bonitas? Qué lindo, ¿verdad? Con razón el poeta cristiano dijo, préstame tu música, Señor divino. Préstame tu lira para que te cante. Dile al gran arcángel que acorte el camino, porque estoy muy lejos, estoy muy distante. ¡Aleluya! ¡Qué lindo! Bueno, hay muchas cosas que hacer todavía. Vamos a llamar aquí enseguida al hermano Tommy Figueroa. El hermano Tommy Figueroa es el coordinador del Ministerio Cristo.

0: Fuerte, hermano, fuerte, que se oiga. ¡A su nombre! ¡A su nombre! ¡Gloria!
1: ¡Aleluya!
0: Yo no sé si usted respira lo que yo respiro en esta tarde. ¿Usted respira lo que yo respiro en esta tarde? Yo creo que hay una brisa del Espíritu Santo en este lugar, en esta tarde. ¡A su nombre! ¡Gloria! Bien, queremos entregarle rápidamente a nuestro hermano Gille. Pero antes de entregarle a nuestro hermano Gille, yo quiero saludar con mucho cariño a todos los líderes de la Juventud Cristiana de Puerto Rico. Yo quiero, hermano, que le den un fuerte aplauso a todo este liderazgo que tenemos aquí en Puerto Rico. Fuerte, hermano, fuerte el aplauso a esta juventud líder de Puerto Rico. Quiero que me le dé un aplauso fuerte al pastorado que está con nosotros en esta tarde. ¡A su nombre! ¡Gloria!
2: Te invito a todos, hermanos, que estemos puestos en pie. Vamos a pasar a la palabra, vamos a escuchar el mensaje de la palabra del Señor y vamos a escuchar al siervo de Dios, al evangelista, el hermano Gille Ávila. Gloria sea el nombre del Señor. Es para mí un gran reconocimiento, una gran oportunidad el poder en este momento poder presentarle. Gloria sea el nombre del Señor. Y queremos de que el hermano Gille Ávila pase por aquí en este momento y por él acceder a estar con nosotros y que esta actividad pudiese llevar a cabo. Hermano Gille Ávila, queremos hacerle un reconocimiento a nombre de todo este liderato y de toda la juventud cristiana de nuestro país, de los diferentes concilios que están auspiciando esta actividad. Al hermano Gille Ávila, siervo del Dios Altísimo, la juventud cristiana puertorriqueña le expresa su estimación y respeto por su gran testimonio de fe y su amor por las almas que se pierdan. Irán andando y llorando el que lleva la preciosa semilla, mas volverá a venir con regocijo trayendo sus gavillas. Salmo 126:6. El Comité Timón del primer encuentro Juventud en Bayamón, Puerto Rico, 7 de abril de 1990. Y contiene cada una de las firmas de todo este liderato de las diferentes asociaciones de jóvenes. Vamos a darle un fuerte aplauso al hermano Gille Ávila, que ha enaltecido el nombre del Señor, ha puesto el nombre de Dios en alto, y miles de vidas han venido al conocimiento de la verdad de Jesucristo a través de su mensaje. En este momento queremos de que él pues reciba este reconocimiento a nombre de toda esta juventud que aquí estamos adorando al Señor.
3: Alábelo, alábelo, alábelo, alábelo.
0: ¡A su nombre!
3: ¡Aleluya! Gloria al nombre del Señor. Con ustedes el hermano Gille Ávila, siervo de Jesucristo.
4: Bendito sea Jesús. Romanos capítulo 8, verso 26. Fíjense que el apóstol Pablo enseña diciendo: y asimismo, también el Espíritu ayuda en nuestra debilidad. Porque ¿qué hemos de pedir como conviene? No lo sabemos. Sino que el mismo Espíritu pide por nosotros con gemidos indecibles. Fíjense las enseñanzas que Pablo trae en un solo versículo. Primero que dice que nosotros somos débiles para orar. ¿Es cierto eso o es una mentira de Pablo? Es una verdad más grande que la luna, aquella que está brillando allá arriba. Somos débiles para orar. Después dice algo peor todavía. Dice que no sabemos pedir como conviene. Es como si dijera que nosotros no servimos para nada. Alábelo, que él vive. Eso fue lo mismo que Jesucristo dijo. Cristo dijo: vosotros sois siervos inútiles. Alábelo, que él le ama. Pero entonces dice: pero el Espíritu Santo, Él intercederá por nosotros con gemidos indecibles. Quiere decir que para que podamos servir para algo, tenemos que permitirle al Espíritu que sea Él el que actúe a través de nosotros. Él. Y aquí en el caso de la oración, nos habla de una oración específica que el Espíritu prometa hacer a través de nosotros. Oración con gemidos. Eso no es muy común hoy en día. Alábelo, que le ama. Pero eso era atípico del ministerio del apóstol Pablo, que él lo vivía, pero lo enseñaba. Y la iglesia, por supuesto, era poderosa debido a ese tipo de oración. Ahora, ¿por qué es que nosotros no sabemos orar como conviene? ¿Y por qué es que nosotros somos débiles para orar? ¿Por qué? Tiene que haber una razón. Levante una manita y agárrelo, que usted la tiene ahí la razón. Mira, sí, dele un pellizquito. Alabe lo que él vive. Esta carne que tenemos no quiere orar. No le gusta orar. No sirve para orar. Solamente siente contra el Espíritu. Y el sentir de la carne es muerte y enemistad contra Dios. ¿Cómo vamos a poder saber orar si vivimos en esta carne? Aquí vivimos, aquí andamos, aquí respiramos, aquí lo hacemos todo. Por lo tanto, para poder orar efectivamente tenemos que depender del Espíritu Santo. Si depende de su intelecto y su sabiduría humana y sus convicciones, va a fracasar. Tiene que depender del Espíritu para que su oración pueda ser poderosa y clave de victoria. Bendito sea el nombre de Jesucristo. Hay veces que hay hermanos que han venido y me han dicho: hermano, el problema mío es que yo no siento orar. Yo dije: no lo va a sentir nunca. Yo tampoco siento orar nunca, pero oro sin sentirlo. Alabe lo que él vive. Y empiezo sin sentirlo hasta que me meto en el Espíritu, hasta que tomo la carne, como dice Pablo, sujeto la carne y clamo hasta que siento la presencia de Dios, y entonces la oración viene en el Espíritu. ¡Alabado sea Dios! ¡Ay, Samaya Soba! Si va a esperar a sentirlo, no va a orar nunca. Va a fracasar. Hermanos, sin oración no hay evangelio. Sonríase, que el Señor le ama. Evangélicos que no oran son religiosos evangélicos. Tienen una religión evangélica. Están convencidos de que Jesús es la verdad, pero no se han convertido todavía. Ahora, lo que el Señor le ama. El convertido ora con todo su corazón, sabiendo que Jesús dijo: orad para que no caigáis en tentación. Y dijo algo más lindo todavía en referencia al rapto. Oiga con cuidado y póngase el cinturón de seguridad. Alabe lo que él le ama. Dijo, Lucas capítulo 21, verso 36. Cuando veáis todas estas cosas, hablaba de las señales de la venida, todas cumplidas. Cuando veáis todas estas cosas, dijo: vela y ora en todo tiempo si quieres escapar. Quiere decir que el que quiera volar en el rapto tiene que tener una vida de oración programada y cuidadosamente impulsada hacia arriba. El silencio, parece que pasó un temporal. ¿Qué le pasa? Alabe lo que le ama. Pero ¿cómo podemos ser cristianos si no nos gusta orar? Si orar es hablar con el Señor. Y usted dice que ama a Dios y no le gusta hablar con Él. Entonces es una hipocresía. Sonríase, que el Señor está aquí. El que ama a Dios le gusta hablar con Él. Aún cuando era un impío, me gustaba hablar con mis amigos porque los amaba. Y horas hablaba con ellos. Ahora me gusta hablar horas con el Señor Jesucristo, que es el Rey de Reyes y Señor de Señores. Pero para eso tengo que ser ayudado por el Espíritu Santo. Sin el Espíritu Santo, hermano, no hay forma de que podamos orar. Ahora, aquí nos presenta la primera forma de oración en el Espíritu, la primera. Oración con gemidos. Donde usted abre la boca y comienza a gemir. Los judíos eran expertos en eso, aún sin tener el Espíritu Santo. El día entero gemían. Y lloraban delante de Dios y cambiaban todos los planes. Y todas las derrotas las transformaban en victoria. Si ellos sin el Espíritu lo podían hacer, nosotros, la iglesia de Jesucristo, nosotros, la novia de Jesús, ¿cuánto más lo podemos hacer que tenemos a Jesús dentro de nosotros? Alabado sea Dios, alabe lo que le ama. ¿Para qué importancia tiene eso de gemir? Bueno, cada gemido es como un lamento que usted lanza por su boca. Un quejido lastimero. Un lamento que sale de lo profundo de su corazón. Que es símbolo del dolor que hay en su corazón. Por algún problema. Vamos a poner el problema más importante que tenemos. Las almas perdidas. ¿Qué se cree usted que yo voy a decir? Ah, no, lo que el Señor le ama. Ese es el único problema que tenemos, hermano. Los demás son problemitas que se los entregamos a Jesucristo y Él se encarga de ellos. Y usted sigue adelante buscando las almas. Sigue adelante batallando contra el diablo, quitando las propiedades del diablo. Ese es el único problema. No hay ninguna otra cosa. Lo demás se lo entrega a Jesús. Déjeselo a él. Él sabe cómo tratar con eso. Ese es nuestro único problema. Y usted empieza a gemir por las almas y a gemir. Y abre esa boca y gime, y gime. ¿Y por qué eso tiene importancia? ¿Por qué eso es tan poderoso? Más poderoso que la oración común. Los que estamos aquí, que nos hemos convertido de corazón al Señor y sentimos ríos de agua viva que confirman que somos convertidos de verdad. Somos hijos de Dios. ¿Cuántos son hijos de Dios? Levanta la manita alta y yo soy hijo tuyo, papá. Yo soy uno de tus nenes. Mi alma te alaba, Jesús. Como hijo de Dios, imagínense cómo Dios nos ama. Si Dios ama al pecador, ¿cómo amará a sus hijos? No me diga que ama más los pecadores que nosotros. No, imposible. Ama al pecador, pero los ama más a nosotros, que somos su iglesia. Estamos injertados a Cristo por el Espíritu. Y si usted comienza a gemir, y esos gemidos salen por su boca, y en su corazón hay dolor, está lastimado su corazón por el vecino que está perdido, el amigo que va rumbo al infierno, el otro familiar que está perdido y va a la condenación, y usted gimiendo, y en su corazón sintiendo ese dolor, eso llega, mire, a lo profundo del corazón de Dios, lastima esa naturaleza sensible del Señor, que se lastima tan fácilmente por el dolor del prójimo, y lo mueve a hacer cualquier cosa para responderle a usted por lo que usted está gimiendo. Dice que hoy en día eso no es muy común. Y usted se arrodilla a orar al lado de muchos hermanos y es raro el que oye gimiendo. A todo el mundo lo oye con una oración común, muy feliz. Bendice a papá, bendice a mamá, bendice a Juana, bendice a Petra, salva al vecino, esto, lo otro. Yo no estoy diciendo que eso esté mal, pero eso no es lo profundo de la oración que demanda el Dios del cielo de nosotros. Si los judíos podían gemir, ¿cómo será que deben salir los gemidos de la iglesia de Jesucristo, que son gemidos que salen empujados por el Espíritu Santo que está en nuestro interior? ¿Cuántos tienen el Espíritu Santo? Levanten la mano alta. Y el que no lo tiene, dígalo, lo recibo en esta noche. Yo lo recibo en esta noche. Hable, hable, que por la boca hablamos, con la boca hablamos para salud. Hable, con lo que decimos creyendo será hecho. Diga, yo lo recibo en esta noche. Tú me lo das en esta noche. No hay diablo que lo pueda impedir. Alabado sea Dios. Es noche de victoria. Bendito sea el Señor Jesús. Quiere decir que esa es una de las formas de oración en el Espíritu. El apóstol Pablo, que es el que nos enseña esto, eso lo vivía él. Gálatas capítulo 4, verso 19. Gálatas 4, 19. El apóstol está muy adolorido porque los gálatas se han vuelto un poco tornadizos y están ya casi volviendo a los rudimentos de la ley, cuando él le había enseñado claramente que por la gracia del Señor Jesucristo éramos salvos. Y cuando Pablo oye que estaba en esas condiciones, comienza a orar en esta forma que estamos hablando ahora. Gálatas capítulo 4, verso 19. Mire lo que dice. Hijitos míos, que vuelvo otra vez a estar de parto por vosotros, para que Cristo sea formado en vosotros. Mire cómo es el gemido, como con dolores de parto. Las damas que han dado a luz entienden esto mejor que nadie. Alaba lo que el Señor le ama. Porque saben que el dolor que sentían mientras gemían, según lanzaban esos quejidos, era por el dolor que sentían. También por el anhelo de que saliera a la luz una nueva criaturita. Y fíjense que ese es exactamente el sentir de Pablo, que como con dolores de parto gemía por los gálatas para que fueran formados en nuevas criaturas, para que Cristo fuera engendrado en ellos. Que sí, que eran gemidos como con dolores de parto. Cuando hay dolores de parto, está a punto la mujer de dar a luz. Y cuando hay dolores de parto en la oración, estamos a punto de dar a luz nuevas criaturas en los hermanitos que están a media. Alablo, ¿qué le llama? Dice que el apóstol Pablo aparte de la unción gigante que tenía, era un hombre de una inteligencia tremenda y una cultura muy vasta. Que sabía aplicar muy bien las cosas para que entendieran. Que sí, que usted piensa en una mujer dando a luz y nota la fuerza que hace con las manos y con el estómago y con todo, provocando el parto. Y con la boca gritando porque siento un dolor terrible. Alaba lo que él vive. Espiritualmente es lo mismo para dar a luz nuevas criaturas. En este caso era dar a luz nuevas criaturas en los Gálatas que estaban a punto de irse para atrás. Quiere decir que es una oración en la cual usted mete las manos y mete el cuerpo y mete toda su fuerza y al mismo tiempo va para afuera esos gemidos con todo. Y siente en lo profundo del corazón el dolor por los hermanitos que están tibios. Sonríase, el Señor le ama. Hay más tibios hoy en día que pelo tenemos en la cabeza todos los que estamos aquí. Y hay que calentarlo o se quedan. No se va un tibio ni en sueño para arriba cuando suena la trompeta. Al contrario, los vomitará por su boca. Van para afuera del cuerpo. Eso es serio. El que esté tibio, caliéntese en esta noche, que aquí va a caer Espíritu Santo y fuego. Alabe lo que el Señor le ama. Métase en esta noche debajo del fuego, caliéntese. Y no le permita al bombero satánico ese que lo vuelva a apagar el fuego. ¡Alabado sea Dios! El que se descuide aquí, mire, el mejor bombero que jamás ha existido es el diablo. De los pocos elogios que he hecho al diablo, ese es uno. Bombero con una manguera, mire, más grande que los tubos esos de la torre del estadio. Y ahí está echándole fuego a los pentecostales, a los aleluyas. Hay fuego para los aleluyas, hay fuego para todos los hermanos evangélicos de otras denominaciones que también tienen el Espíritu Santo y están buscando de Dios. Ahí apagando. Y aquel lo llenó del Espíritu Señor y danzaba y hablaba en lengua y de momento el bombero le echó fuego y lo apagó. Pero si usted está firme, consagrado, vivo, no hay diablo que le apague el fuego, no hay bombero que le apague el fuego. Ese fuego cuando lo mantenemos vivo no hay ni de manguera satánica, ¡ay, Samaya, Sama! Que le apague ese fuego a usted. Por eso es que hay que orar. Orad para que no caigáis, dijo el Señor. En cualquier sentido puede caer uno. El que estaba ayer en fuego y ahora está tibio, se cayó. Está caído. Aunque parece que todavía tiene vida, pero está caído. A los tibios los vomitará por su boca. Los prefiero fríos, dijo, muertos allá en el mundo. O caliente. ¿Cuál tan caliente? Vamos a calentar Numán esta noche, alabe lo que él vive. ¡Gloria sea Dios! Cristo dijo, fuego, he venido a traer a la tierra. ¡Cuánto deseo que ya está encendido! ¡Gloria sea Dios! El verdadero creyente es una antorcha encendida, hermano. Una antorcha que se mueve, repartiendo luz por este mundo de tinieblas. Llevándole luz a las tinieblas de los pecadores. Y llevando luz a los que estaban en luz y ahora están apagaditos. Fíjense que uno de los propósitos de esa oración con gemido, uno de los propósitos es engendrar nuevas criaturas en los creyentes que aún no han nacido nuevos. O gente que se han debilitado, se han puesto tibios como los Gálatas. Pero hay otro propósito en el gemido. Y ese lo sabían muy bien los hijos de Israel desde el Antiguo Testamento. Mire dónde está eso. Isaías capítulo 66, verso 8. Isaías 66, en el verso 8, alabe lo que él vive. Gloria a Dios. Bendito sea Jesús. El profeta dice, ¿quién oyó cosa semejante? ¿Quién vio cosa tal? Engendrará la tierra en un día. Oiga bien esa pregunta. ¿Engendrará la tierra en un día? Usted y yo vamos a decir que no. Dice, ¿nacerá una nación de una vez? Usted dice que no. Sin embargo, aunque en esos dos casos usted dice que no, ahora va a tener que decir que sí. Mire lo que dice. Pero en cuanto a Sión estuvo de parto, dio a luz sus hijos. Y sí que en cuanto los hijos de Israel cayeron como con dolores de parto, miles y miles de ellos en ayuno, gimiendo delante de Dios, gimiendo delante de Dios y llorando delante de Dios un día entero, como con dolores de parto, inmediatamente dieron a luz hijos espirituales. Se convirtieron los pecadores, quemaron los baales, acabaron con los lugares altos, quemaron las aceras y cuanta basura el diablo tenía, y se convirtieron a Dios. Ese es el fruto de ese tipo de oración, que es oración para engendrar, oración para dar a luz. Y aquí tienen que dar a luz varones y mujeres. Sonríase a los varones, que Dios le ama. Se me ponga colorado ahora. Ahí le dice que las cosas espirituales no hay diferencia entre varón y mujer. En esta época postrera, mire, Dios está ungiendo un montón de mujeres para predicar el evangelio con autoridad y con unción gigante. Y si la mujer se consagra y la usa más que a los varones consagren ustedes también, hermanito querido. Que si usted no se consagra, Dios va a usar hermanitas para avergonzarnos nosotros. Alaba lo que le ama. Glorias a Dios. Pero esta es la época donde Dios tiene que usar todos los instrumentos. Varones, mujeres, niños, juventud. Promesas grandes para la juventud, para este tiempo. Derramaré mi espíritu sobre vuestros hijos, vuestras hijas, vuestros jóvenes. Profetizarán y tendrán visiones. Mire la juventud. Eso no hay televisión mundana que se lo pueda dar. Sonríase, que el Señor le ama. Ni hay cinematógrafo de los adultos de Hollywood que se lo pueda dar. Alaba lo que él vive. Ni deporte que lo pueda igualar, nada. Eso es de arriba, le prenden el televisor del cielo. Viene Espíritu Santo y fuego sobre usted joven, usted abre la boca y habla de parte de Dios. Así dice el Espíritu Santo. ¡Gloria sea Dios! Eso para la juventud de este tiempo. Eso para la juventud de estos días. Eso para la juventud que está aquí en esta noche y los que están en las casas oyendo por las emisoras radiales. Eso es para ustedes. ¡Gloria a Dios! ¡Échale mano, juventud! ¡Que pronto volamos al cielo! ¡Gloria sea Dios! ¡Bendito sea su nombre! Hay un sector evangélico que enseña eso del bautismo era para los apóstoles. Mentiroso. Señor, reprenda al diablo. Es una doctrina criminal. La doctrina herética. Están en herejía. Eso es robarle a la humanidad la bendición más grande. La base de la iglesia cristiana y la base del cristianismo. Todo lo que hacemos hay que edificar bajo una llenura del Espíritu. Sin el Espíritu Santo somos el Israel del Antiguo Testamento que fracasaron. Quisieron resolver con su intelecto, con su carne, con sus letras y fracasaron. La mayor parte quedó tendido en el desierto. Ahora somos la novia de Jesucristo. Y el Señor no hace yugos desiguales. Son algunos hermanitos y hermanitas aquí abajo, pero el Señor no establece yugos desiguales. Él se buscó una novia como Él, espiritual. Santa, limpia, pura, limpia por dentro y limpia por fuera también. Sonríase, que el Señor le ama. Porque es novia de Jesús. La iglesia es novia de Jesús. No nos modernizamos, somos novia de Jesucristo. Jesucristo no se ha modernizado, su novia tampoco. Alábelo lo que Él vive. Alabamos sea Dios. Hoy somos la Día Sábado. Son días postreros. Llenos de engaño, de doctrinas satánicas y de cuánta mentira. Hay que agarrarse del Señor. Pero pronto volamos, alabe lo que le amo. Que sí, que aún en el Antiguo Testamento, Isaías 66:8 dice que con gemidos engendraban hijos. Que sí, que los gemidos son para dar a luz hijos espirituales, pecadores que se convierten, o engendrar la nueva criatura en los que aún no han madurado como los gálatas. Como quiera, en los dos lados se va a engendrar, se va a dar a luz. Va a haber un nuevo nacimiento. Alábelo que le ama. Sea bendito, Señor. Ahora, vamos a pasar al segundo punto. En la oración en el Espíritu. Hay evangélicos que se le habla a esto que voy a hablar ahora, hacen una mueca como si le hubieran dado un planazo en la cara. Alábelo que Él vive. Pero que no hagan mueca, mueca van a hacer cuando se queden abajo. No se enoje, que el Señor le ama. Primera de Corintios, capítulo 14. La segunda forma de oración en el Espíritu es la oración en lenguas. ¡Qué silencio! ¿Qué le pasó? ¡Aleluya! Mi alma te alaba, Jesús. Mire, en el Nuevo Testamento no hay ministerio más grande que el de Pablo. Hay gente que le da coraje a eso, pero que no sé si quiere, pero eso es verdad. De los 27 libros del Nuevo Testamento, el que vio la más de la mitad, 14. Aparte el fruto que él dio, si es que él estaba tan libre que el Espíritu del mismo lo dice. Visité allá en Jerusalén a los 11, ninguno me añadió nada. Que le va a añadir, estaba lleno de Dios y conocía todos los misterios y todos los secretos. Y dice, trabajado más que todos ellos juntos. Se le predicó a los judíos, se le predicó a los gentiles, se le predicó a todo el mundo. Se movió arriba y abajo. Lo que no le sucedió a él, a los otros no le sucedió a él. Lo golpearon con vara, lo golpearon en todas las formas. Lo metieron en la cárcel por años. Y ese apóstol ahí, ahí, fruto, fruto y fruto. Pero uno de los secretos grandes de Pablo es este que vamos a hablar ahora. Este que vamos a hablar ahora. La oración en lengua. Y el que no hable lengua, dígale, pero la voy a hablar en esta noche. Me la vas a dar en esta noche. ¡Ah, dígalo ahí, dígalo con confianza! Me la vas a dar en esta noche. Me la vas a dar en esta noche. Estoy seguro que la recibo en esta noche. Háblelo, que lo que diga creyendo será hecho. Esto es cuestión de fe. El bautizador está aquí. El bautizador está aquí. Mira, aquí está con este grupo precioso, hermanitos aquí. Ahí está, ahí está, ahí está. Ahí está la grada, ahí está la grada, ahí está. Aquí está con los ujieres, ahí está la grada. El bautizador está aquí. ¡Ay, Samaya, Samaya! Ahí está el bautizador, aquí está con los pastores. Aquí está con las hermanitas aquí. Ahí está con todo este grupo. Ahí están las casas, ahí están las casas. Con los que están a través de la radio. A eso nos ha dado Dios las emisoras cristianas en Puerto Rico. Para que lleven estas bendiciones a las casas, a todas las casas. Y por vía satélite, por radio revelación, nos metemos en Estados Unidos y nos metemos en República Dominicana. Gloria a Dios, derrame el poder a la República Dominicana ahora, Padre, derrámala allá en Estados Unidos, derrámala aquí. ¡Ay, Samaya, Samaya! ¡Aleluya! ¡Poderoso Jesús! ¡Bendito sea Dios! Siento, hermano, la presencia de Dios. El Espíritu de Dios se mueve, se mueve, se mueve, porque Dios ama la juventud y esto es una actividad especial de Dios. Mire, Dios tiene un celo con la juventud grande, un deseo grande con la juventud de este país y en tantos lugares. Dios sabe lo difícil de la edad de la juventud. Pero sabe la energía y la fortaleza que tiene la juventud también. ¿Quién cayó a Esteban? Alabe lo que el Señor le ama. Sonríase que el Señor está en nuestros medios. Primera de Corintios capítulo 14. Fíjense que el apóstol tiene un capítulo completo ahí para hablar de las lenguas, las profecías, dones del Espíritu. Si eso hubiera sido solamente para los apóstoles, esto es como Pablo dedica una, toda una página a doctrinar cuando solamente era para aquella época. Yo creo que cuando el diablo se inventó ese disparate, dijo, esto no va a creer nadie, pero lo voy a tirar por si acaso. Ahora el pobre está a punto de morirse el corazón de ver cuántos le han creído esa patraña satánica. Mira, hermano, yo vi un librito de una gran denominación evangélica. No voy a decir el nombre, reprende el diablo. Pero el librito decía que las lenguas eran del diablo. Yo rompí un libro de eso en una campaña en Carolina, así en el púlpito. Me lo estaban vendiendo. De las entidades que venden aquí en Puerto Rico mucha literatura, librerías grandes, vendiéndome libritos. Cuando un hermano me dijo, ¿y esto, hermano? Yo dije, qué cosa terrible. Una de las denominaciones evangélicas más grandes, que las lenguas son del diablo. Mejor que yo me calle la boca. Alaba lo que el Señor le ama. Del diablo es el que escribió el libro, el que dijo eso. Que blasfemó el Espíritu Santo, ni ore por él. Bendito sea Dios. Increíble, hermano, a lo que han llegado algunos. Jesucristo dijo, estas señales seguirán a los que creyeren. Plural. Toda la dispensación de la gracia. Esta señal seguirá a los que creyeren. Hablarán nuevas lenguas. Aunque no le guste al diablo. Aunque se enoje quien se enoje. Eso es parte del evangelio. Eso es parte de la iglesia de Jesucristo. Eso es parte de los creyentes que realmente tenemos la unción del cielo. ¡Gloria sea Dios! ¡Bendito sea Dios! Y el que no las tiene, diga, yo la recibo en esta noche, yo la recibo en esta noche, me la das en esta noche, me la das en esta noche. Oiga bien, y los que la tenemos, queremos género de lengua más profundo, más amplio, más grande, más, con más cobertura. Alábelo, que él vive, alábelo, pídalo, pídalo, pídalo, que lo recibe, Dios está aquí, mara la saya soja, es noche de victoria. y de bendición. Tengo que quitar eso porque siento fuego por todas partes. Me voy a asar si no me quito esa cosa. Alaba lo que el Señor le ama. ¡Bendito sea Dios! ¡Cristo vive! ¡Hey, poder en Jesús! Mi alma te alaba, Señor. 1 Corintios 14, versículo 2. Mire lo primero que el apóstol le enseña. Porque el que habla en lenguas no habla a los hombres, sino a Dios. Y todos conocemos que el que habla con Dios, pues está orando. Orar es hablar con Dios. Y cuando se habla en lengua, no a los hombres porque no entienden. Sonríase que el Señor le ama. Pero él habla a Dios que entiende todos los lenguajes. Dijo, nadie le entiende, aunque en el Espíritu habla misterios. Por eso que no le entiende nadie, porque está hablando misterios en el Espíritu. Quiere decir que el Espíritu Santo le da ese lenguaje a nuestro espíritu. Y nuestro espíritu usa este cuerpo para ponerle alocución al asunto y que salga por la boca de uno. El que no tiene la lengua entiende eso, claro. El Espíritu entra en usted y automáticamente le da ese lenguaje a este espíritu que está aquí adentro. Y este espíritu inmediatamente insinúa a este cuerpo que hable. O se lo dice de una forma violenta. Hay muchas formas que se puede manifestar, pero como quiera le va a insinuar a usted que habla en lengua. En Pentecostés dice que hablaron en lengua como el Espíritu les daba que hablasen. Habló a las lenguas Pedro, Juan, Santiago, María, pero se las dio al Espíritu Santo de Dios. Eso no viene del ingenio humano. Hoy en día hay escuelas para enseñar a la gente a hablar en lengua. El Señor reprenda al diablo con su cultura satánica. Eso viene del Espíritu Santo a nuestro espíritu. Alábalo que Él vive. Sonríase, Cristo les ama. Eso no viene de letrecita humana, ni de cultura, ni de ingenio, de ninguna clase. Ese es del Espíritu exclusivamente. Esta señal seguirá a los que creyeren. Hablarán nuevas lenguas, pero aquí dice claro que habla en el espíritu misterios. Nadie le entiende. El de arriba sí entiende. Usted está orándole a Dios en lengua. Está orando en el espíritu. Todo el que está ahí, que no ha hablado en lengua, dígale, yo la recibo en esta noche. Tú me las das en esta noche. Usted tiene derecho como creyente. Eso es para la iglesia del Señor. Gloria a Dios. En el verso 4. El que habla en lengua desconocida, a sí mismo se edifica. ¿Por qué el diablo no quiere eso? Quiere decir que según usted habla en lengua, usted está orándole a Dios. Y va esa oración hacia arriba como perfume. Y provoca cuantas bendiciones tremendas. Porque si se la dio el Espíritu Santo, es oración en la perfecta voluntad de Dios. Es oración efectiva. Mucho más efectiva que cualquier oración de su intelecto. Al mismo tiempo que va para arriba a provocar bendiciones de Dios, dice que nos edifica a nosotros, nos edifica a nosotros, nos aviva nuestra fe. Lo meta usted al avivamiento, lo pone usted en avivamiento. Alaba lo que el Señor le ama. Hay gente que a veces dice, vamos a orar por avivamiento. Amén. Pero métase usted en el avivamiento. Avívese usted primero y después ore para que caiga sobre otro también. Yo oro por avivamiento, pero yo me meto en el avivamiento. Y una de las formas de meterse en el avivamiento es orando en la lengua, orando en el Espíritu, en lengua. Una hora, media hora, tres horas. ¿Le fue el gozo a alguna gente? Alaba lo que Él vive. Hay poder en Jesucristo. Sea bendito el Señor. Ahora mira el verso 5 ahora. Esto no se parece a la teología evangélica de hoy en día de muchos sectores. Así que quiero que todos vosotros hablen en lengua. Eso dice el maestro de la iglesia de Jesucristo, Pablo, apóstol de Jesucristo, puesto para nosotros los gentiles. que no habló de parte de él, dice, todo lo recibí de parte del Señor. Quiero que todos hablen en lengua. ¿Para qué? Para que se edifiquen y oren en el Espíritu. Una oración poderosa que mueva a Dios a cualquier milagro. Eso, hay denominaciones evangélicas que no creen eso, no quieren cuenta con eso, pero por eso que están muertos espiritualmente. Por eso que no se mueve una paja en los cultos. El que esté en una iglesia que le diga que no cree en las lenguas, mire, salga corriendo de ahí. Cuando llegue a la puerta, pare y sacude el polvo. No se lleve ni el polvo, que está contaminado. No se lleve ni el polvo, que está lleno de incredulidad. Bote el polvo, déjale el polvo ahí. Nada, lo que él vive, Samaria, Sábaba. Una de las señales que seguiría a la iglesia verdadera, a la iglesia del Señor, es que hablarían nuevas lenguas. Sonríase, que el Señor le ama. Verso 14. Porque si yo oro en lengua desconocida, fíjese cómo el apóstol habla ahí en forma ya muy clara, muy abierta, que el que habla en lengua está orando, orando en el Espíritu. Dice, mi Espíritu ora, aunque mi entendimiento queda sin fruto. Bendito sea el Señor Jesús. ¿Qué pues haré? Dice, oraré con el Espíritu y oraré también con mi entendimiento. Dice que el orar en el Espíritu, orar en lengua, no quiere decir que usted no va a eliminar su entendimiento, porque el entendimiento sí se lo dio Dios. Pero cuando usted está orando en lengua, o está orando con gemidos, que son oraciones en el Espíritu, usted puede estar en su mente orando con su entendimiento. Lo único que si usted es inteligente, se supone que sea inteligente porque lo crearon en imagen y semejanza de Dios. Limítese la oración de entendimiento a lo que está de acuerdo con la palabra. Oiga eso. No se ponga a inventar conjeturas suyas, ni anhelos suyos que a lo mejor no son de arriba. Ore con entendimiento, pero que todo lo que ore con su entendimiento sea de acuerdo a la palabra. Vamos a suponer que usted está orando con gemido y en lengua por alguien que tiene sida, que es un amigo suyo que usted ama, un familiar, y usted quiere que Dios lo sane. Pues mientras usted está ahí en lengua y con gemido, con su entendimiento en la mente, para no parar las lenguas ni parar los gemidos, por su llaga fuimos nosotros curados. Tú crucificaste toda maldición y sigue en lengua y sigue con gemido. Tú lo sanaste en la cruz, tiene que sanarse, se tiene que levantar porque tú pagaste el precio por eso y sigue ahí en lengua y con gemido, sin parar las lenguas ni los gemidos. Ahí, y por cuya herida fuiste y sanado, esa es palabra tuya, tú no puedes fallar en sanarlo, creo que está sano, lo dejamos sano y sigue con en gemidos y lengua. Está orando en el Espíritu y está orando con su entendimiento. Pero su entendimiento lo está limitando a lo que usted sabe que es la perfecta voluntad de Dios, porque está en la Biblia. Yo he orado por personas que, para enfermedad, ¿cree que Dios lo sana? Bueno, si es su voluntad, ahí hay que comenzar a predicarle, hermano, porque si no, se va a reventar y no se va a sanar nunca. ¿Cómo que si es la voluntad, si por la llaga de Jesucristo fuimos nosotros curados ya hace 2000 años? Si Él ciertamente llevó nuestras enfermedades y sufrió nuestros dolores, se lo conquistó con sufrimiento, ¿cómo no va a ser la voluntad de Dios sanar? ¿Quiere sanar? Estamos hablando de la iglesia del Señor, ¿no? El asunto con pecadores es otra cosa distinta. Está hablando de la iglesia del Señor, a gente convertida. A la gente convertida la Biblia dice, deseo que estén en salud y prosperando, así como prosperen vuestras almas. O sea, la perfecta voluntad de Dios. Le permite al diablo que imponga lo que se le antoje a él, que se está derrotado hace rato. Bendito sea Dios. Que sigue, cuando hablamos en lengua estamos orando en el Espíritu. Y el mismo Espíritu Santo que gime a través de nosotros nos inspira las lenguas para que las hablemos. Y oremos en lengua, en oración poderosa que nos va a edificar a nosotros, pero va a romper trabas el diablo de todo tipo. Gloria al nombre de Jesucristo. Fíjense que son las armas espirituales poderosas que usaba la iglesia apostólica para aplastar al diablo en todos los frentes. Lo que Pablo enseña es lo que él vivía. Pablo no era como los fariseos, que enseñaban pero no lo vivían. No, él enseñaba y vivía eso. Miren lo que dice aquí, verso 18. Doy gracias a Dios que hablo lenguas más que todos ustedes. Le dijo a los corintios, que era una iglesia gigante porque él había estado ahí, estuvo ahí tiempo grandísimo predicando ahí la palabra y ganando almas por montón. Y le dice, hablo más lengua que todos ustedes. Yo sí que es el instrumento poderoso, secreto grande de la victoria espiritual terrible y el fruto gigante del apóstol Pablo. Y la sabiduría de arriba, porque el que habla en lengua se edifica a sí mismo, en todo sentido nos edificamos. Su fe se aviva, su sabiduría se agiganta, su salud física se agiganta, alaba lo que él vive. Bueno, imagínese usted, mire cómo te explica esto. Cuando Pablo predicó en Listra, que le dieron una caja de pedra, que lo sacaron por muerto para afuera, y cuando creyeron que estaba muerto, lo sacaron de la ciudad y lo tiraron al piso, y se fue a la gente. Pablo se puso de pie y siguió andando. Y se superó, hombre, ¿qué es eso? ¿Cómo se puede entender una cosa como esa? Una carga pedrada como esa, que parece que está sin conocimiento, y cuando se va la gente, se pone en pie, saluda a los hermanos y se va. Como si las piedras hubieran sido de celofán. Alaba lo que se oleja, mamá. Hermano, es la fe. Cuando la fe está viva, no hay nada que nos pueda doblar. Cuando la fe está viva, todo lo puedo en Cristo que me fortalece. Cuando la fe está ahí, ahí, en la órbita gigante que tiene que estar en los creyentes, nada nos puede derrotar. Pero yo me imagino a Pablo, mire, las piedras rebotando y él, Señor, nada me pueden hacer. Nada me pueden hacer. No me pueden lastimar. No me pueden matar, no ha terminado el tiempo mío todavía. Estoy bien, gracias. Avanza, que acaben ligero para pa yo irme. Quítale el deseo ese, quítale el impulso de tirar piedra que me voy. Y cuando ellos acabaron, se puso a pie y se fue. Ah, no, lo que yo le llamo. Es fe. Cuando hay temor, te hacen las piedras pedazos en segundo. O si fuera la voluntad de Dios, que muriera mártir como Esteban, ya es otra cosa. Pero no es la voluntad de Dios que Pablo muriera. Pablo no había acabado todavía su ministerio. Y mientras nosotros no hemos terminado aquí la carrera, mire, si estamos en fe, no hay diablo que nos pueda cortar. Alaba lo que lean. Ni diablitos ni diablazos que nos pueda cortar mientras no terminemos, si estamos andando en fe. Si no hay fe, no se sabe lo que pasa. Y para que haya fe, hay que orar. La fe viene por el oír la palabra, por la oración y por el ayuno. Son la Trinidad que hace posible que su fe esté viva. Una vez un hermanito evangélico me dijo, es que yo no tengo fe. Ah, porque no se ha convertido, mijo. Porque a todo el que se convierte se le da un grado de fe. Lo que hay es que avivar esa fe, mantenerla viva, mantenerla en acción, mantenerla en ejecución, mantenerla obrando. Alaba lo que le ama. La fe sin obra es fe muerta. Pero el que es creyente tiene fe. Somos hijos de un Dios de fe. Somos hermanos menores del autor y el consumador de la fe, que es Jesucristo. ¿Cómo no va a haber fe? Pues no se ha convertido todavía. Alaba lo que le ama. Cabe convertirse. Bendito sea Dios. En los versos 26, 27 y 28, Pablo da doctrina en cuanto a las lenguas, instruyéndonos que en todo tenemos que ser ordenados. Y oiga esto, porque esto a veces, hermano, no se obedece. Pablo muestra el orden de Dios en el culto. Lo dice claramente, que si estamos en el culto de la iglesia, se está predicando como ahora, llevando un estudio, lo que sea, y usted le viene impulso a hablar en lengua, Pablo no dice que las impida, pero dice, háblelas consigo mismo y con Dios, para que no interrumpa el orden de Dios, que es traer el mensaje. Y a lo mejor esa oración suya ahí, en voz bien bajita, que no la oye nadie, ni el que está al lado, usted sí la oye, bajitita, y Dios también. A lo mejor esa oración va a hacer que venga más unción sobre el que está predicando. Que toque los corazones los que están perdidos ahí, que están oyendo el mensaje. Que no les impida. Pablo lo dice, no impidáis hablar en lengua, aunque lo voten, alaba lo que el Señor le ama. Hay gente que se habla en lengua, en ciertas iglesias los expulsa, a puntapié los saca para afuera. Pues que lo saquen. Cuando caiga afuera, siga hablando en lenguaje de afuera. Alábelo, que el Señor le ama. Ahora, cuando estamos en un momento de adoración, y en un momento de alabanza, y en un momento de oración, levante la voz como trompeta, como usted mejor se sienta. Ahí me gusta a todo volumen, pero es en el momento en que estamos en un orden de eso. Dios es un Dios de orden. Si llega el momento de orar y de interceder, el orden de Dios es interceder. Y todo el mundo levanta la voz y todo el mundo en lengua y con gemido y con todo lo que Dios le da. Ese es el orden de Dios. Pero si estamos oyendo el mensaje, oyendo la enseñanza, ese no es el momento de Dios de formar un escándalo e interrumpir. O en el momento de un llamado a las almas para salvación, no es el momento de formar un escándalo que nadie oiga el llamado. Es el momento de interceder en un volumen que no interrumpa el llamado. Hay que usar sabiduría, hermano, porque nosotros tenemos la mente de Cristo. No somos cualquier persona. Tenemos la mente del Señor. Úsela de Él. Úsela continuamente la de Él. Alábelo, que le ama. Mira, una vez yo hacía un llamado en una iglesia. Lleno de aleluya, ferviente y en fuego. Pero cuando yo terminé el mensaje y comienzo el llamado, cayeron como 50 aleluyas hablando en lengua, pero a un volumen tan alto que nadie oía lo que decía. Y no paraban por nada. Y yo trataba de hacer el llamado y no podía. Cuando tuvieron como media hora hablando en lengua con todo, entonces yo pude decir, los que quieren aceptar a Cristo, pasen ahora. Y los hermanitos se cansaron. Alá, lo que le oye la mamá. Era de Dios que esos 40 o 50 hermanos estuvieran intercediendo en lengua, pero en una voz bajita para que me oyeran el llamado. Y antes de yo hacer el llamado, le di 5 minutos de doctrina a ellos. Porque hermano, eso tenemos que entenderlo. Dios es un Dios de orden. Hay momentos de alabar a toda boca. Hay momentos que hay que alabar en voz baja. Hay momentos de orar. Hay momentos de hablar. Hay momentos de oír. Todo tiene su orden. Y hay que moverse en el orden de Dios. Ahí está la victoria. Alabado sea Dios. Dejen el orden suyo, cabezón. Alábelo, que el Señor le ama. Bendito sea Dios. Hay poder en Jesucristo. ¡Hay poder en Jesucristo! Verso 39. Pablo dice, y no impidáis hablar en lengua. ¿Cuántos alaban? ¿Cuántos alaban? No impidáis hablar en lengua. ¿Alaban lo que él vive? Entonces, ¿con qué autoridad alguna iglesia evangélica le prohíbe hablar en lengua a la gente? Aquí no habla en lengua. Váyase corriendo de ahí, de ese club social. ¡Alaban lo que el Señor le ama! Es un cementerio espiritual. Eso es como las iglesias. Ah, no, aquí no me levanté la voz en alabanza. Ni me gusta en voz baja, en silencio. Pues váyase para el cementerio, que ahí todo el mundo se murió y ese es el ambiente suyo. Entre los muertos. ¡Gloria sea Dios! ¡Ey, Samaya Saba! Se ha glorificado el nombre de Dios. Las lenguas es una de las armas espirituales más poderosas que tiene la iglesia para atacar a Satanás. Y aquí hay dos puntos importantes. En 2 Corintios 10, 4. 2 Corintios capítulo 10, verso 4. La Biblia dice, porque las armas, con R, de nuestra milicia, no son carnales, sino poderosas en Dios para la destrucción de fortaleza. Fíjense que el apóstol Pablo trae dos enseñanzas, cuál es importante ahí. Primero, que dice que nosotros somos una milicia, un ejército. La iglesia es un ejército. Cada congregación es un escuadrón de ese ejército, con el pastor al frente como capitán de ese escuadrón. Y ese escuadrón está para derribar la fortaleza del diablo. Tenga cuidado que esa visión se ha perdido en muchos sectores. Y lo único que se limita a la iglesia hoy en día es sencillamente a tener culto y en esos cultos alabar a Dios y cantar algunos cantos y algunas cuestioncitas. Pero la iglesia es el cuartel de entrenamiento del ejército, donde se entrenan los soldados para lanzarlos al frente de batalla a quitarle las propiedades al diablo. Ese es el discipulado al cual nos llamó Jesucristo. Al no enseñarse eso, provoca una situación trágica en que miles de hermanos evangélicos no dan testimonio a nadie, a nadie. Pero es porque no han metido esa convicción en el corazón de que si no producen fruto, todo árbol que no dé buen fruto será cortado y echado al fuego. El que se convierte viene a la iglesia, el pastor lo doctrina, lo bautiza en las aguas, le enseñan el Espíritu Santo, lo bautiza en el Espíritu Santo del Señor, le enseñan la palabra. Y entonces, para el frente de batalla, a quitarle las almas al diablo, esa es la iglesia de Jesucristo, esa era la iglesia apostólica, esa es la doctrina del Nuevo Testamento, ese es el discipulado, hacer discípulos a todas las naciones. No es hacer miembro. No se enoje, que yo le amo. Miembro para tener usted 500 y si ninguno da testimonio, ¿qué es eso? Un escuadrón de muertos. Alaba lo que el Señor le ama. Higueras estériles. Higueras sin fruto, con hojitas verdes, pero sin higo.

Mientras estamos aquí abajo, hermano, tenemos que testificar de Jesús. Tenemos que dar fruto mientras estamos aquí abajo. Si usted no puede dar fruto ni puede testificar a nadie, le voy a dar un consejo. Váyase para el cielo ahora mismo. Antes que se pierda aquí abajo. Sonríase, que papá le ama. Y yo también. Bendito sea Dios. En la iglesia del Señor no se supone que haya nadie sin fruto. La enseñanza de la higuera tiene que ver con eso. Cuando fue a la higuera a buscar fruto y no era la estación de los higos y la maldijo que estoy con eso y se secó hasta la raíz. Hay que dar fruto a tiempo y fuera de tiempo. En todas las épocas los creyentes somos árboles que damos fruto, fruto, fruto. Hay que testificar a la humanidad. La humanidad se pierde, Puerto Rico se pierde. Millones de personas están aquí en la idolatría, perdidos. Necesitan un creyente, un joven que vaya y le diga: Cristo es el único que salva. Cristo derramó sangre que limpia el pecado. Conviértase a Él. Alabado sea Dios. Quiero orar por usted. Gloria a su nombre. ¡Ay, asoma! Ahora, primero hay que ser lleno del Espíritu. Conocer la palabra y entonces vamos a testificar. Ese es el orden del Señor. Y fíjense como Pablo dice ahí, 2 Corintios capítulo 4, en el verso 10, que las armas de nuestro ejército no son carnales, que sí, que son armas espirituales, poderosas en Dios para derribar las fortalezas del diablo. ¿Qué clase de armas tenemos? Que cuando hablamos la jodilla y comenzamos a interceder en lengua y con gemido, la fortaleza del diablo tiembla y comienzan a desmoronarse hasta que se caen y los esclavos se les caen las cadenas y las puertas de las cárceles se abren y salen para afuera con los ojos puestos en el Calvario. Alabe lo que el Señor le ama. Pero hay que atacar con las armas espirituales, hay que atacar con armas espirituales. Cuando llegamos ahora a Costa Rica, comenzamos la primera campaña del limón, llovía a cántaros hacía semanas. Qué terrible, a cántaros. Y comenzamos a interceder el primer día. Y tan fuerte era la obra de hechicería que había contra el tiempo, que no parecía que se quería ceder. Y el segundo día nosotros en ayuno, todo el mundo en lengua y en gemido y lágrima, y ahí, y ahí, y ahí. Y se fue la lluvia, y el tercer día salió el sol y se clavó el cielo y quedó nuevo todo. Armas espirituales que derriban la fortaleza de Satanás. Era una obra de hechicería contra el tiempo. Si es verano, ahí no se supone que llueva en esa época. Pero el diablo no le preocupa que sea verano y que sea verano para dejar un diluvio. Sea bendito el Señor Jesucristo. El segundo día en Costa Rica, estamos otro segundo día. Nos suspendieron las campañas todas en el país por una entidad gubernamental que tiene que ver con los médicos. Y dijo que nosotros le prometíamos curar a los enfermos. Se inventaron que se dio cuantas patrañas. Suspendieron todas las campañas. Y nos metimos nosotros a oración y ayuno. Y según eligieron, suspendieron, tuvieron que quitar la suspensión. Alaba lo que el Señor le ama. Y nos restauraron la campaña, nos prohibieron poner anuncios en los periódicos. Y preocúpense los periódicos. Aquí el anuncio lo del Espíritu Santo, si no puedo poner los periódicos. Y de gratis. Y seguimos. Y le predicamos 2 semanas y se convirtieron 5.515 almas en 2 semanas. Quiere decir que hay que usar las almas espirituales, si no, nos avergüenza el diablo y nos roba la bendición. Y lo de las almas espirituales más terrible, por eso el diablo no quiere cuenta con eso, es la lengua. Ahora, oiga esto con cuidado. El que habla en lengua, dice, habla en el espíritu misterio y nadie le entiende. Y oigan esto claro, nadie le entiende. Eso incluye al diablo. Eso que el diablo no quiere cuenta con ese tipo de ataque. Porque no entiende cuál es la estrategia ni qué es lo que están tramando los locos estos. Alaba lo que le amo. Nadie le entiende. Eso incluye al diablo. Quiere decir que el Señor se reservó lenguajes que no se las reveló a Luzbel nunca. Y Luzbel fue la criatura más sabia que jamás creó. Pero hubo lenguajes que no se los reveló. Los tenía reservados para la novia de su hijo del tiempo del fin. Alábelo, que él vive. Ahora imagínese usted entonces lo que implica ese asunto de no impidáis hablar en lengua. Esta señal seguirá a los que creyeren. A mi iglesia. Hablarán nuevas lenguas. Un instrumento que ni Jesús lo tuvo. Sonríase, el Señor le ama. Ni Juan el Bautista lo tuvo.

0: y eran llenos del Espíritu, pero no tuvieron las lenguas. Las lenguas comenzaron en Pentecostés y acabarán cuando suene la trompeta y volemos en el rapto como águilas para el cielo. Pero mientras no suene la trompeta, vamos a interceder en lengua. Y tú, el que está ahí que no tiene lengua, dígale, me la das en esta noche, me la das en esta noche. Yo quiero interceder en lengua, yo quiero orar en el Espíritu, yo quiero romper los yugos del diablo. Y los que tenemos lengua, quiero más lengua, más profundidad, más diversidad, más género de lengua. Quiero más profundidad en esas lenguas, quiero más unción para orar por horas en lengua. ¡Alaba lo que Él vive! ¡Bendito sea Dios! ¡Hay poder en Jesucristo! Ahí que está la estrategia terrible de la lengua, que el diablo no entiende lo que usted está orando. Dios sí entiende. Y cuando viene el ataque, agajan al enemigo completamente desprevenido. No sabe el diablo lo que le viene para encima, pero está desesperado por acabar con las lenguas. Sea bendito el Señor Jesucristo. Había un joven. Sonríase la juventud, que el Señor le ama. Los Estados Unidos, hijo de un siervo de Dios que Dios usaba de una forma muy especial. Y ese joven, Dios lo estaba usando de forma tremenda. Y tuvo un accidente y se fracturó la columna vertebral. Llevaron inconsciente a un hospital, los médicos lo examinaron, salieron radiografía, lo enyesaron completo de aquí de la cintura para arriba y dijeron, este no vuelve a caminar jamás. Cuando el papá del muchacho supo el accidente terrible, fue corriendo al hospital. Cuando llegó el médico le dijo, lo siento, su hijo está inconsciente, ese no caminará jamás, se le fracturó la columna vertebral. Eran las 8 de la noche y el papá se arrodilló en una esquina y comenzó a interceder en lengua. Y en lengua, y lengua, y gemido, y lágrimas, llorando delante de Dios. Y en la mente, es mi hijo, tú dijiste, bendita será tu simiente. No tiene nada, mentira del diablo, está sano, me lo llevo caminando de aquí, hoy. Y en lengua, y en lengua, y en lengua. Por su llaga fuimos nosotros curados. Tú lo sanaste en la cruz. Está hecho. Me lo llevo sano de aquí. Mentira del diablo. ¡Oh, Samaya Soba! Orando en el Espíritu y con entendimiento. Hermano, a las 6 de la mañana. Dije que empezó a las 8. Sonríase, que el Señor le ama. A las 6 de la mañana sintió cuando el Espíritu de Dios descendió sobre él. Y le entró un espíritu de risa. Alaba lo que él le ama. Se reía carcajada. Yo sabía que tú lo sanabas. Yo lo sabía que tú lo fallabas. Bendito sea tu nombre, papá. Gracias que estás sano, mi muchacho. A predicar el Evangelio. Ahora va a predicar de nuevo con más poder que nunca. Con unción mayor. ¡Uy, Samaria Soba! Se puso en pie y se fue a la habitación. Y el muchacho está con los ojos bien abiertos, bien despierto. Había despertado. ¿Cómo está? Estoy sano. Sácame de aquí. Llamó al médico. Doctor, quíteme el yeso que me lo llevo, que está sano. El médico le dijo, ustedes estarán locos, pero yo no. Yo jade que deja radiografía anoche y tiene una fractura en la columna que jamás volverá a moverse, yo no lo puedo engañar. Él le dijo, mire, doctor, Jesucristo lo sanó. Sáquele radiografía de nuevo que yo la pago. Avance que me voy. Y el médico medio molesto, pero sacó la radiografía. Cuando volvió con la radiografía, tenía una cara más larga que una jigüera puertorriqueña. Sonríase, que el Señor le ama. Y dijo, no lo puedo entender, reverendo. No lo puedo entender, pero mire, aquí está la radiografía anterior, mire la fractura ahí. Mire la radiografía ahora, ni cicatriz hay. Ni siquiera cicatriz. ¿Qué ha pasado? Que Dios lo sanó, doctor. Dios lo puso a usted, le dio ciencia a usted, pero lo que usted no puede hacer, Cristo sí puede. ¡Gloria a Dios! Le quitaron el yeso y iba el muchacho que volaba con su papá para su casa. Ese es el poder de la oración en el Espíritu. Ese es el poder de la oración en lengua. Por eso que el diablo no quiere. Alabado sea Dios. Si usted es evangélico que está aquí o está en la casa oyéndome, mire, dígale, Señor, bautízame en esta noche con el Espíritu y dame género de lengua. Aunque me boten de la iglesia mía. Aunque me boten de la iglesia mía. Aunque el pastor me bote. Aunque me echen fuera a puntapié. Dame las lenguas. Yo quiero eso. Eso es tuyo. Alabado sea Dios. No impidáis hablar de lengua. Es un crimen espiritual. Alaba lo que él vive. Sea bendito el Señor Jesús. Oración poderosa. Mire, de 8 a 6 son 10 horas. Oró en lengua 10 horas pero una fractura en la columna se desapareció. Se paró su muchacho y siguió caminando con él a predicar el evangelio. Joven, si usted tiene fe, joven, estoy hablando de los jóvenes específicamente, no hay diablo que lo detenga. No hay fuerza humana ni satánica que lo detenga, joven. Tenga su fe, pero manténgase lleno del Espíritu, joven. Manténgase en fuego, manténgase en fuego. Que el gozo y la paz que da Dios a los que estamos en fuego es más grande que el deporte, más grande que las playas, más grande que los bailes, más grande que la televisión mundana, más grande que el cinematógrafo. No hay nadie que supere el gozo de Dios que sobrepuja todo entendimiento. Alabado sea Dios. Eso, joven, lo que usted necesita. Y pronto, el rapto, volamos y nos vamos y pasaremos más allá de aquella luna. Alabado sea Dios. Bendito su nombre. Hay poder en Jesús. Sonríase, que se llame mamá. Esta no es la iglesia esquelética de los hombres. Este es el evangelio que es potencia de Dios para salud. Este es el evangelio que es poder de Dios. Este es el evangelio que es sobrenatural. Este es el evangelio que vino de arriba a dar vida. Gloria sea Dios. Esto es pan del cielo que da vida. No se conforme con un evangelio muerto, que eso no funciona. Hay poder en Jesucristo. Se ha glorificado el nombre de Dios. Fíjense que hemos mencionado dos puntos de oración en el Espíritu. Oración con gemidos y oración en lengua. Y usted puede orar en lengua y gimiendo al mismo tiempo. Gimiendo y en lengua, las dos combinadas ahí al mismo tiempo, saliendo los gemidos y las lenguas al mismo tiempo. Y en su mente usted... su llaga fuiste sanado, cesaron ahora mismo, Señor. Y ahí, y tú, perdona sus pecados, y en lengua y con gemido. Y a quien le perdonare los pecados le serán perdonados. Usted no lo perdona, pero Dios lo perdona cuando usted con autoridad. Perdónalo, en el nombre de Jesús. Y lengua y gemido. Menos al diablo, perdona a cualquiera. Alábalo, que el Señor le ama. Sea bendito, Señor Jesucristo. Ahora, hay una tercera forma de oración en el Espíritu. Y la oración con lágrimas, con lloro. Los judíos eran expertos en eso. Lloraban el día entero. Oiga eso. El día entero delante de Dios y cambiaban los juicios de Dios y la ira de Dios por misericordia y por victoria en el Señor. Las derrotas ante enemigos superiores a ellos las cambiaban por victorias terribles, con un día entero en ayuno, llorando delante de Dios y gimiendo. Miren, lo hacen todavía. Peregrinos que han ido allá a Jerusalén han visto los judíos pegarse al muro de las lamentaciones y estar una y dos y tres y cuatro horas gimiendo y llorando, que bañan en lágrimas aquella roca, aquella reliquia. Y nosotros, aleluya, que tenemos el Espíritu Santo. ¿Qué es eso? ¿Qué nos pasa? Si ellos sin el Espíritu pueden hacer eso, ¿cuánto más puedo yo con la unción del Espíritu Santo, hermano, con la llenura del poder de Dios? Lo que hay que estar lleno del Espíritu Santo, lleno del fuego de arriba. Yo nunca me olvido una ocasión, hermano, yo trabajaba todavía en la escuela. Dios me tuvo a mí 7 años trabajando de profesor de escuela mientras predicaba arriba abajo el Evangelio. Yo nunca olvido que llegué de la escuela a mi casa a almorzar para volver para la clase. Y cuando llegué como eso de las 11:30, sentí un deseo de orar tan grande que se me olvidó el almuerzo. Y me arrodillé en una habitación y comencé a orar como eso de las 12:30. Y voy a orar 45 minutos y me voy corriendo para la escuela para no llegar tarde. Y ora, y ora, y ora, y ora, y ora. Y me creía que había dado media hora y seguí orando y orando. Y me creía que había dado 40 minutos, voy a orar 10 más y seguí orando y orando. Con los ojos cerrados en una habitación. Cuando creí que había terminado, abrí los ojos y estaba de noche. La habitación estaba llena de oscuridad. Yo me asusté, yo dije, Señor, falté a la escuela. Ahora es lo que él vive. Miro el reloj, las 7, había dado 7 horas corrida en el Espíritu sin saber ni cómo pasó el tiempo ni qué sucedió. Era oración ahí en tal profundidad y en esa órbita profunda del Espíritu que no me di cuenta de que 7 horas. No es lo mismo cuando uno está con su entendimiento, que no digamos eso no sirva, pero no es lo mismo eso que cuando uno está tomado por completo, hundido por completo en el Espíritu. Clame a Dios, hermano, para que el Espíritu Santo sea el que ore a través de usted todo el tiempo, porque el tiempo vuela y hemos roto trabas el diablo de todo tipo para su gloria. Lágrimas. Bueno, ¿y qué importancia tiene eso? Lo mismo que los gemidos, cuando salen lagrimitas por los ojos del creyente que es un hijo de Dios, y Dios que es un padre de amor y de misericordia, y ve esas lágrimas en su hijo, mire, se conmueve. La naturaleza de Dios es amor, amor, misericordia, compasión, se conmueve y se mueve a darle cualquier victoria. Bienaventurados los que lloran, ellos tendrán consolación. Estamos hablando del que llora por las cosas de Dios, del que llora por cualquier pamplina terrena. Ahora, eso lo sabían los hombres de Dios de todas las épocas, incluyendo Jesús, como hombre. El rey David, la Biblia dice que David era varón conforme al corazón de Dios. Y David decía que mis lágrimas son pan para mí de día y de noche. Pan, un pan es un alimento. Quiere decir que el que ora con lágrimas se nutre en su interior, nutre al espíritu. Y si usted logra tener un periodo en el cual usted llore una hora o dos horas de rodillas, que forma un charco ahí frente a usted, cuando se pone en pie, respira y siente como un refrigerio interno, como un descanso tan sublime, como algo tan maravilloso, es ese asunto que usted ha alimentado al espíritu, lo ha edificado, lo ha fortalecido, le ha dado un refrigerio al espíritu. Ese es el poder que hay en la oración con lágrimas. Aparte de que mueva a Dios a cualquier milagro, Dios no resiste las lágrimas, hermano. Vamos a probarlo con la Biblia. No me lo crea hasta que usted lo pruebe con la Biblia. Alaba lo que él vive. Y fíjense que David era un guerrero, un hombre de una fuerza física terrible, que cuando se le venía encima un león o un oso a la ovejita que él cuidaba, se le iba encima al oso o al león sin arma, lo agarraba con las manos y le desgarraba la quijada. Iba el león que volaba y le quitaba la hojita. Sin embargo, era un hombre de oración. La idea dice que oraba por la mañana, por la tarde y al mediodía. Dice, y él oirá mi voz y él me salvará. Era varón conforme al corazón de Dios. Sin embargo, David cometió pecados terribles. Mató más gente que nadie. Su oración lo mantenía agarrado de Dios. Era un hombre espiritual, profundamente espiritual. Oraba tres veces al día. Daniel oraba tres veces al día. Sonríase que el Señor le ama. Hay evangelio que no ora ni media vez al día. Porque si ora cinco minutos al día, oró un octavo de vez al día. Alábelo que le ama. El profeta Jeremías decía, Señor, haz de mi cabeza agua y de mis ojos fuentes de lágrimas. Ahora mira el resto. Para llorar día y noche por los muertos en medio de los hijos de tu pueblo. Hoy necesitamos eso, hermano. Porque hay muchos muertos dentro de las iglesias. Muertos, hablando espiritualmente. Gente evangélica, gente que aceptó al Señor y están muertos espiritualmente. Usted los ve, que si vienen una vez en semana al culto es mucho. Y están en el culto y la mente está en el programa de televisión de las 10 de la noche. Y están locos para sacar el culto para salir volando para su casa. Y si no se acaba, se van a estar y se acaban. Maleducado. Arrepiéntase. Alabado sea Dios otra vez. El cristiano de verdad está en el culto anhelante de la bendición. Y cuando el pastor está a punto de terminar, dice, no permita que termine, no permita que termine, hasta que no caiga un aguacero grande de arriba, hasta que no derrame un diluvio de Espíritu Santo y fuego, que el pastor no termine. Dale más unción al pastor, dale más de ahí arriba. No, que no termine esto hasta que no derrame el poder. Ese es el que está convertido. Bienaventurados los que tienen hambre y sed de la justicia. Hambre y sed de la justicia. Esos serán saciados. Pero trágicamente hay miles y miles de tibios. Y Jeremías pedía ríos de lágrimas para orar por los muertos. de la doctrina del error, cuídense, no vayan a querer interpretar mal el asunto, para orar por los muertos en medio de los hijos de tu pueblo, muertos espiritualmente. Tú, el que está en pecado, está muerto espiritualmente. Y montones, montones de evangélicos están muertos en la tibieza, en la indiferencia, en el conformismo, que es un diablo de rango general. Conformes. Aquí no podemos estar conformes nunca. Aquí estamos llamados a santidad y a perfección. Jesús dijo: ser santo porque yo soy santo, y ser perfecto porque mi Padre Celestial es perfecto. Cuando Dios llamó a Abraham, Génesis capítulo 17, Abraham, camina delante de mí y sé perfecto. Le fue el gozo a mucha gente. ¿Qué le pasa? Sonríe, si el Señor le ama. A lo mejor usted no es perfecto, ni yo tampoco, pero estamos buscando perfección, estamos peleando por perfección, estamos luchando por crecer, estamos luchando por santificarnos por dentro y por fuera y por todos lados, por todos lados. Aquí hay que santificarse espíritu, alma y cuerpo, eso dice la Biblia, eso enseña mi Biblia, que santificados espíritu, alma y cuerpo seremos encontrados irreprensibles para el rapto. Alábelo, lo que él vive. Eso es palabra de Dios, hermano. Eso no es el cordero que reviente Satanás. Hay que pelear, y el que esté santo, santifíquese más, dice la Biblia. Es el llamado de Dios. No te conforme nunca si el crecimiento aquí es ser igualito que Jesús. ¿Cuál es lo que está a ti? Se atreve a levantar la mano y decir que está, que ya está igualito que Jesús. Aquí ninguno, ni yo tampoco. Alaba lo que él vive. Ni acá ninguno. Pero estamos peleando por ser igual que Jesús. Estamos peleando por ser. Yo no quiero ser igual que otro evangelista. No, yo quiero ser igual que Jesús. Yo no quiero ser igual que otro siervo. No, yo quiero ser igual que Jesús. Igualito que él. Ahí estoy luchando, ahí estoy peleando la batalla. Ahí es la batalla. Igual que él. Los discípulos serían semejantes al maestro. Ese es nuestro reto. ¿Será posible? Todo es posible para el que cree. Si tan solo puedes creer, todas las cosas te son posibles. Las lágrimas tienen un poder tan tremendo, hermano. Y cuando Jesús estaba frente a la tumba de Jairo, y Marta y María comenzaron a llorar, y todos los judíos comenzaron a llorar. Si algo bueno tenían los judíos, que eran llorones, que sabían llorar. Las lágrimas mueven a Dios a cualquier bendición. Y cuando Jesús vio a María y a Marta llorando al lado de él, se conmovió en el espíritu y él también lloró. El maestro era precioso. Él también lloró y levantó la voz como trompeta: Lázaro, ven fuera. Que me quebrantan las entrañas estas dos criaturitas llorando aquí. Avance y salta afuera. Salió Lázaro a tal velocidad que no le dio ni tiempo de quitarse todos los vendajes que lo habían puesto los judíos. Alaba lo que él vive. Lo tuvieron que quitar los vendajes afuera. Lo movió las lágrimas a una resurrección. Cuando la viuda de Naín venía bañada en lágrimas a enterrar su hijo, su único hijo que se había muerto, cuando Jesús la vio, se le acercó a ella y le dijo: no llores. La misma conmoción, estaba conmovido. Y esa no la había visto nunca, esa no era su amiga íntima como Marta y María. No llores. Y detuvo el féretro, se detuvo el entierro. Muchacho, a ti te digo, levántate. Y el que había estado muerto abrió los ojos, se incorporó y comenzó a hablar. Y se le entregó vivo a la madre. Así que las lágrimas mueven a Dios a resucitar. Oiga, las lágrimas tienen que ver con el milagro de la resurrección, no solamente de gente que se murió físicamente, sino de los que están muertos en el pecado. Cuando lloramos por las almas, mire, resucitan los muertos. Se convierte el vecino, se convierte el familiar, se convierte el amigo, se convierte la gente más dura. Llore por las almas. Dígale al Señor como Jeremías: haz de mi cabeza agua y de mis ojos ríos de lágrimas, ríos que haga un charco en el suelo. Una vez oraba yo con el pastor de la iglesia de Dios Pentecostal de Camuique, al ladito de casa. Y le dije: ven a las 5 a orar conmigo. Amén. Y cuando llegó, vino con un nene, como de 8 añitos de él. Yo no le di nada. El nene se despertó y dijo que venía conmigo. Amén. arrodillamos al nene ahí y nos arrodillamos, él a un lado y yo al otro. Empezamos a orar los dos. De pronto yo siento aquellos gemidos, pero aquellos gemidos tan profundos. Y yo abrí los ojos y miré a ver si era el pastor, que yo sé que es un hombre muy espiritual. Pero no era el pastor, era el nene. El pastor estaba mirando al nene también, asombrado, cuando abrí los ojos, los dos estábamos en la misma. Y los ojos le salían ríos de lágrimas. Había un charco frente a los pies del nene. Nos quedamos bobos los dos mirando. De momento yo hice así, y él también. Y agarramos el charco de lágrimas, lo pasamos por los ojos. Dame eso a mí también, dame eso a mí. Yo también quiero eso, yo también quiero esa bendición. Avanza, dámelo, papá, yo quiero también llorar. Alabado sea Dios. Bienaventurados los que lloran, porque hay poder en las lágrimas para mover a Dios a cualquier milagro. Pero fíjense, hermano, que eso es una señal del último tiempo. En los últimos días derramaré mi espíritu sobre toda carne. Y vuestros hijos y vuestras hijas, llenos del espíritu, orarían en esa forma tan terrible. Cuando yo me convertí, mis hijas tenían 5, 6, 7 años de edad. Y clamé a Dios y me las bautizó con el espíritu a las tres. Y se arrodillaban al lado mío y oraban 15 y 20 minutos o más en lengua sin parar al lado mío. Yo no podía orar, me gozaba tanto que abría los ojos y podía mirarla. Y veía las lagrimitas que salían aquella y la otra y en lengua, y en lengua, y en lengua. Y yo gimiendo y clamando a Dios y dando gloria a Dios. Porque eso es típico de este tiempo postrero. Nuestros hijos y nuestras hijas profetizarían llenos del Espíritu. Todos los padres oren a Dios para que Dios le bautice a sus nenes. Si tiene un año que se lo bautice, que hable en lengua y dance en el Espíritu cuando tenga un año. Alaba lo que él vive. Cuando grite gloria a Dios, nos lanzamos todo, hermano. Ahora sí que el orden de Dios es interceder. Levante la voz como trompeta, que se caiga el techo del estadio y la luna que está allá arriba. Vamos arriba, vamos arriba. ¡Gloria a Dios! ¡Amaya! ¡Gloria a Dios! Samala, ahí abajo, socalí, arriba, joda. ¡Ay, poder en Jesús! ¡Narracala y asesí, calajali, ahí abajo! ¡Narracala y asesí! ¡Y la samala y asesí, calajali, joda! ¡Narracala y abajo, socalí, ahí abajo! ¡Narracala y asesí, la calajali, asesí, y la joda!
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0: ¡Eva!
1: ¡No, no, no!

0: Bendito sea Dios.
1: Ah.

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1: Bendito sea Dios.
0: Aleluya. Cristo viene. Sobre la cama y arraque las casocas. Renova la cala, la saque las que soque. 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
0: Aleluya. Aleluya. Alabado sea Dios. Aleluya.
1: Aleluya. Sea Dios,
0: aleluya,
1: aleluya,
0: Cristo vive,
1: bendito sea su nombre.
0: Alaba lo que él vive, alaba lo que él vive, alaba lo que él vive, alaba al hermano, alaba al hermano, alaba a la hermana, alaba a Dios, alabemos a Dios, alabemos a Dios, alaba lo que él vive, alábalo, aleluya.
1: Cristo viene,
0: gloria a Dios, alabado sea Dios,
1: bendito sea Dios,
0: alábalo que él vive, alábalo que él vive, alábalo, alábalo, siente el poder de Dios, alábalo, siente el poder de Dios, alábalo, alábalo, alábalo, alábalo, alábalo,
1: ay papá, llama la ya escoja, ay, ay, ama, saca la ya soja,
0: alábalo que él vive, ay poder en Jesús, siente el poder de Dios, siente el poder de Dios, siente el poder de Dios, siente el poder de Dios, siente el poder de Dios, alábalo que él vive, alábalo, alábalo, mala la ya saque la jala soja, mala la jala ya soja. 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
1: Alaba al hermano, alaba al hermano. Ahí está bautizando, siente la unción de Dios. Ahí está bautizando, siente la unción de Dios. Ahí está bautizando, ahí está bautizando, ahí está bautizando. Siente el poder de Dios, siente la unción de Dios, siente la unción de Dios. Ahí está bautizando, ahí está bautizando, ahí está bautizando. En las casas está bautizando.
0: ¡Ay, la vaya soja! ¡Rompemos el yugo del diablo! ¡Llama fuera a los demonios! ¡Fuera! ¡En el nombre de Jesús! ¡En el nombre de Jesús! ¡Busca jala, isca, la barraca, la saque, la jayoba, joba! ¡Ruquía, jalaya, sama, laya, escoja, la joba!
1: ¡Ay, la soja, la jaya, soja! ¡Bendito sea Dios!
0: Alabado sea Dios. Alaba lo que él vive, alaba lo que él vive, alaba lo que él vive, alábalo, alábalo, alábalo, él vive en alabanza. Alábalo, alábalo, alábalo. Alabanza sea Dios. Alábalo, alábalo, alábalo. Su calama ya basó. 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
0: ¡Su jubila! ¡Ja, ja, su joda!
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2: ¡alabado sea
0: Dios! ¡Gloria a Dios!
2: ¡Alabado sea Dios!
0: ¡Alábalo que él vive! ¡Alábalo, alábalo! ¡Alábalo, alábalo, alábalo! ¡Alábalo que él vive! ¡Alábalo que él vive! ¡Alábalo que él bautiza! ¡Alábalo que él bautiza! ¡Alábalo que él bautiza!
2: ¡Alabado sea Dios! ¡Alabado sea Dios! ¡Alabado sea Dios!
0: ¡Bendito sea su nombre! ¡Ay, poder en Jesús! ¡Mi alma te alaba, Jesús! ¡Mi alma te bendice, Jesús! ¡Bendito sea su nombre! ¡Gloria sea Dios!
2: ¡Aleluya! ¡Mi alma te alaba!
0: ¡Aleluya! ¡Ay, saloja y la jayama! ¡Aleluya! ¡Ay, la soja y la jayama!
2: ¡Poderoso Jesús!
0: ¡Alabado sea Dios! ¡Ay, poder en Jesús! ¡Bendito sea su nombre! ¡Gloria sea Dios! ¡Alabado sea Dios! ¡Bendito sea Jesús!

mismo, Padre, en mi nombre, echarán fuera demonios, echarán fuera demonios, echarán fuera demonios, en mi nombre, ahora mismo, con la autoridad de esa palabra, reprendo todo espíritu de enfermedad en esos cuerpos, ordeno que suelgan, en el nombre de Jesús, ¡diablo! ¡Te ato! ¡Te echo fuera! En el nombre de Jesús, ¡fuera! ¡Atado! ¡Jamás vuelve a tocarlos! En el nombre de Jesús, en el nombre de Jesús, en el nombre de Jesús, ¡son libres! Por el poder de Jesucristo. Hiciste, Padre, la gloria es tuya. Y vuelta, oremos. Amado Dios, acepto a Cristo ahora mismo como mi único Salvador. Te acepto, Jesús, públicamente. No me avergüenzo de ti. Perdona mis pecados. Entra en mi corazón. Cambia mi vida. Ayúdame. Ayúdame. Lávame en tu sangre. Que yo permanezca firme en tu camino. Firme en la iglesia. Que sea bautizado. Y que sea lleno del Espíritu Santo. Gracias, Jesús. Creo en ti, Jesús. Y soy salvo. Soy salvo ahora. Creo en ti, Jesús. Creo en ti, Jesús. Y tu sangre limpió mis pecados. Amén. Gloria sea Dios.

Pacientemente esperé a Jehová y se inclinó a mí y oyó mi clamor y me hizo sacar del pozo de la desesperación, del lodo cenagoso. Puso mis pies sobre peña y enderezó mis pasos. Puso luego en mi boca cántico nuevo, alabanza a nuestro Dios. Verán esto muchos y temerán y confiarán en Jehová. Salmos 40.

0: Yo creo en la música.
1: Yo creo en los amigos.
2: Creo en el amor de los hijos.
3: Yo creo en el romance.
4: Yo creo en la familia.
5: Yo creo en mi papá.
6: I believe in my mama.
7: Yo creo en ti.
8: Yo creo en mi país.
9: Yo creo en los milagros.
10: Yo creo en la felicidad eterna.
11: Yo creo que creer vale la pena.
12: I believe in peace.
13: Yo creo en los recuerdos de mis abuelos.
14: Yo creo en el poder de mis abrazos.
15: Yo creo en un mañana mejor.
16: Yo creo en la risa.
17: Yo creo en nosotros.

Hazlo fuerte. Jesús, eres fuerte, eres victorioso.

Joven fui y he envejecido, y no he visto justo desamparado, ni su descendencia que mendigue pan. Salmos 37:25. 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

0: Había un rumor que el mundo nació en amor. Antes de vestirse las estrellas de fuego, nace un hilo plateado desde la oscuridad. Un chispazo anunció la lumbre. Un vacío sin fin al fin se rinde. Y al principio, el día uno. En una panoplia dorada subían querubines y amiantes, amos de estrellas, formas sin materia, cálculos sin cargo, que descienden de la escala de sendas humildes. Al instante lo divino tocó la carne, tocó la vista. La raza humana brotó desde el terrón, con mano y mente pronto para gobernar, y su alma lista para ver el rostro de Dios. Pero el vacío rugía para sujetar a su hijo. Esa inclinación antigua y dura cerviz, por el engaño y lengua torcida, amarró el aliento dotado del hombre. Así cayeron los hijos de Adán a las tumbas bajas de Tártaro, a esperar la flama moribunda cuando todos regresen al lugar de concepción. Pero antes que danzaran los cosmos, antes que Dios encendiera los cielos, existía el amor, con todo Dios de parte de Dios, el Verbo proclamado. Entretejiendo carne, alma y hueso, el Verbo se apropió del cuerpo herido del hombre para extraer el veneno mortal y cargar la demanda inmoral del pecado. Pero la muerte fraguaría la espada que golpeara el talón radiante del Hijo del Cielo. Esa antigua herida, infectada aún, infligió al más santo. Pero el pecado, aún con sus orgullosas mentiras, despojado de su poder, fue pisoteado. Pues las tinieblas no pueden vencer el fuego de la salvífica corona. La creación, gimiendo en corrupción, se levantó de nuevo, viva, renacida. El Verbo que invocó vida desde el abismo, destrozó para siempre la vergüenza. Había un rumor que el mundo nació en amor. Un murmullo fidedigno. El Verbo, la vida, el resucitado, que rehace todo de nuevo.
1: Sin importar las situaciones adversas que estés enfrentando, recuerda que en Jesús somos más que vencedores.

Recuerda esta promesa de poder. Jehová será refugio del pobre, refugio para el tiempo de angustia. En ti confiarán los que conocen tu nombre. Por cuanto tú, oh Jehová, no desamparaste a los que te buscaron. Salmos capítulo 9, versos del 9 al 11.

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Joven fui y he envejecido, y no he visto justo desamparado, ni su descendencia que mendigue pan. Salmos 37:25. 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
1: Estamos conectados. Y lo que una vez hizo, lo hará otra vez en nosotros. Y aún mayor. Te bendecimos, Señor. Te adoramos. La tierra está llena de tu gloria y eres bienvenido, Espíritu Santo. Entrónate.

Recuerda esta promesa de poder. Jehová será refugio del pobre, refugio para el tiempo de angustia. En ti confiarán los que conocen tu nombre. Por cuanto tú, oh Jehová, no desamparaste a los que te buscaron. Salmos capítulo 9, versos del 9 al 11.

Aunque afligido yo y necesitado, Jehová pensará en mí. Mi ayuda y mi libertador eres tú, Dios mío, no te tardes. Salmos 40:17. 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

0: escuchar las voces.
1: Tú crees que ese enfermo va a ser sano. Para Dios no hay nadie.

Pacientemente esperé a Jehová y se inclinó a mí y oyó mi clamor y me hizo sacar del pozo de la desesperación, del lodo cenagoso. Puso mis pies sobre peña y enderezó mis pasos. Puso luego en mi boca cántico nuevo, alabanza a nuestro Dios. Verán esto muchos y temerán y confiarán en Jehová. Salmos 40.

Este es el día que Dios hizo, el momento preciso para un encuentro. Una cita divina con el Salvador. Deja que tu corazón sea el epicentro.

en el firmamento. Hoy la obra de la cruz toma sentido, el lugar donde por Jesús fuimos sustituidos. ¿Qué tal si correspondes a la mayor muestra de amor que jamás haya existido? ¡Hey!

amó Dios al mundo, que ha dado a su Hijo unigénito, para que todo aquel que en Él cree no se pierda, mas tenga vida eterna.

0: Aleluya. Tú eres el pan de vida eterna, Jesús. Y queremos de ti, Señor, cada día comer, experimentar tu presencia.
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1: Que se multiplicaran, es decir, instituyó la familia para que vivieran conforme su palabra, mas no ha sido así. 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

0: Él es un Dios fiel.
1: Dos hombres presentan una ofrenda al Señor. Uno trajo frutos de la tierra. El otro los primogénitos de su rebaño. Dios acepta una ofrenda y rechaza la otra. ¿Por qué? Abel se dedicó a pastorear ovejas, mientras que Caín se dedicó a trabajar la tierra. Tiempo después, Caín presentó al Señor una ofrenda del fruto de la tierra. Abel también presentó al Señor lo mejor de su rebaño, es decir, los primogénitos con su grasa. La palabra nos dice claramente que Abel ofreció los primogénitos de su rebaño, pero no dice si Caín trajo las primicias de su cosecha. Simplemente menciona que, tiempo después, Caín presentó una ofrenda. Caín cosechó sus granos y después de un tiempo juntó suficiente para traer una ofrenda. Fue bajo sus propios términos. Dios aceptó la ofrenda de Abel porque fue de las primicias. La ofrenda de Caín fue rechazada porque no era compuesta de lo mejor. Dar las primicias a Dios es algo que requiere fe. Cuando nace el primogénito de un rebaño, no se sabe cuántos corderos más han de nacer. Pero Abel ofrendó el primero con fe. Al contrario, Caín aseguró el hecho de que él mismo tendría suficiente antes de darle algo a Dios. Muchos de nosotros le tratamos a Dios al igual que Caín, asegurándonos que tenemos suficiente dinero antes de ver si hay algo de sobras para Dios. Aun si le damos lo que sobra, Dios no puede aceptar esa ofrenda, porque no es de las primicias. Otras historias enfatizan esta verdad. En la narrativa de Jericó, el Señor dio instrucciones estrictas de que ningún israelita debía de quedarse con el botín de Jericó. Todo le pertenecía a Dios, porque era la primera ciudad conquistada en la tierra prometida. Fue la primicia. Dios detuvo su bendición de Israel cuando un hombre guardó para sí mismo parte del botín. La primera parte le pertenece a Dios. Se arriesgó mucho más que dinero cuando Abraham ofreció a su primogénito Isaac. Cuando Dios le pidió a Abraham por su hijo, no se esperó hasta tener 10 hijos antes de entregarlo. Dio el primero cuando solo tenía uno que dar. Abraham solo tenía la promesa de tener más hijos. Requería fe para ofrecer a Isaac. Fe que Dios respetó y bendijo. Y Dios hizo lo mismo por nosotros. Dios dio lo primero cuando dio a su Hijo, el unigénito, dado a nosotros cuando éramos pecadores. Dios nos dio a Jesús con la fe de que un día entregaríamos nuestras vidas a Él. El regalo de su Hijo vino antes de la bendición de nuestro arrepentimiento y salvación. Nosotros damos nuestras primicias en la misma manera. Antes de ver la bendición de Dios, lo damos con fe. Dar las primicias de tus ingresos es una forma de decirle a Dios: yo te reconozco primero, te pongo en primer lugar en mi vida, confiando que tú te encargarás de lo demás.
2: Recuerda esta promesa de poder. Jehová será refugio del pobre, refugio para el tiempo de angustia. En ti confiarán los que conocen tu nombre. Por cuanto tú, oh Jehová, no desamparaste a los que te buscaron. Salmos capítulo 9, versos del 9 al 11.

joven fui y he envejecido, y no he visto justo desamparado, ni su descendencia que mendigue pan. 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

Pacientemente esperé a Jehová y se inclinó a mí y oyó mi clamor y me hizo sacar del pozo de la desesperación, del lodo cenagoso. Puso mis pies sobre peña y enderezó mis pasos. Puso luego en mi boca cántico nuevo, alabanza a nuestro Dios. Verán esto muchos y temerán y confiarán en Jehová. Salmos 40.

Jesús le dijo: si puedes creer, al que cree todo le es posible. Marcos 9:23.

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Recuerda esta promesa de poder. Jehová será refugio del pobre, refugio para el tiempo de angustia. En ti confiarán los que conocen tu nombre, por cuanto tú, oh Jehová, no desamparaste a los que te buscaron. Salmos capítulo 9, versos del 9 al 11.

agua a los que estaban

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Aunque afligido yo y necesitado, Jehová pensará en mí. Mi ayuda y mi libertador eres tú, Dios mío, no te tardes. Salmos 40:17. 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
2: Ahí va. Vamos a hablar. Espero que a esta hora del día ustedes estén en sus casas, tranquilos, sin mucha actividad, sin mucho ruido, porque algunas de estas cosas que estamos hablando y que vamos a hablar en esta noche son cosas que nos hacen pensar, y no solamente nos hace pensar, pero requiere un cambio. Como que esto nos hace pensar que tenemos que cambiar si queremos crecer. Por eso, Espíritu Santo, gracias por este momento. Gracias por estas verdades. Gracias por tu revelación, por la iluminación que das a cada corazón. Gracias que es tu voluntad de que crezcamos, que vayamos de gloria en gloria. Adoptemos esa forma, la forma de Jesús, la forma de Cristo. Gracias, Espíritu Santo, porque tú no te rindes, tú no te detienes en tu función de enseñarnos y cambiarnos y transformarnos por el Espíritu, dice el Padre. Y por eso, otra vez, te expresamos el deseo de nuestra voluntad de cambiar, de crecer, de madurar, de recibir este don de discernimiento. En el nombre de Jesús, en el nombre de Jesús. Amén. Ustedes saben que en la cultura de 2000 años atrás, pero mayormente en la cultura griega y en la cultura, bueno, ustedes saben que los griegos nos dieron la cultura, la enseñanza, la educación, mayormente la educación, en el tema de la educación, ellos fueron importantísimos. Y le voy a decir por qué, porque hay una palabra que se usa en el Nuevo Testamento, especialmente en el libro de Gálatas, es la palabra pedagogo, paidagogos. El pedagogo, que es la palabra para maestro, porque cuando uno estudia pedagogía, estudia para ser maestro, no estudia para ser ingeniero. Y se usa del Espíritu Santo cuando Pablo le habla a los Gálatas y le dice que el Espíritu Santo es el pedagogo, el maestro que nos viene a enseñar, que nos viene a entrenar, que nos viene a preparar. En la cultura de 2000 años atrás, los niños del hogar tenían un pedagogo, un maestro, que les enseñaba. Y era una educación personal, era una educación como privada. Y el pedagogo, entonces el maestro, le enseñaba las cosas que tenía que aprender un niño hasta que el pedagogo decidía que ya había completado su estudio y que ya había madurado. Eso lo decidía el maestro. Y cuando Pablo dice que el Espíritu Santo es nuestro maestro, nuestro pedagogo, es así. Él tiene un programa, bueno, tiene una estrategia con nosotros, y la estrategia es, el propósito es de conformarnos a la imagen de Cristo. Y Él va a enseñarnos. Y si tenemos que repetir un año, lo repetimos. Él no tiene problema. Porque la meta es que aprendamos. La meta es que seamos transformados, que cambiemos. Y por eso cuando empezamos a hablar de la mente de Cristo, la mente de Cristo tiene que ver cómo pensamos. Y una de las características, entonces ahora, de recibir el don de discernimiento, una de las características principales es que antes de hablar, antes de emitir un juicio o una opinión, que hagamos una pausa y que tomemos un momento para consultar con Dios. Y escúcheme bien ahora, y esta es la frase clave, y oigamos lo que Jesús quiere decirnos. Él es nuestra fuente de discernimiento. Si cuando escuchamos, cuando nos detenemos para oír lo que Jesús quiere decirnos, estamos creando una oportunidad para recibir respuestas, para recibir sabiduría. Y cuando nosotros hacemos eso y desarrollamos ese don de discernimiento, bueno, déjeme ir directamente a la palabra de Dios. En Juan capítulo 8 vemos acá una parte de la vida de Jesús donde nosotros vemos cómo Él lo hizo. No se olviden que Él es la fuente de discernimiento. La fuente de discernimiento no es mi preparación teológica, la fuente de discernimiento no es posiblemente años de experiencia, la fuente de discernimiento es Jesús, directamente. Y fíjese que, se lo voy a ilustrar ahora. En Juan capítulo 8, le voy a leer la historia, el relato. Entonces los escribas y los fariseos le trajeron a una mujer sorprendida en adulterio, y poniéndola en el medio, le dijeron: maestro, rabino, esta mujer ha sido sorprendida en el acto mismo de adulterio, y en la ley nos mandó Moisés apedrear a tales mujeres. Entonces dice, tú, pues, ¿qué dices? Por lo menos le hicieron la pregunta correcta. Querían saber lo que Jesús quería decir. Mas estos decían tentándole para poder acusarle. Pero Jesús, inclinado hacia el suelo, escribía en la tierra con el dedo. Y como estaban insistiendo en preguntarle, se enderezó y les dijo: el que de vosotros esté sin pecado, sea el primero en arrojar la piedra contra ella. E inclinándose de nuevo hacia el suelo, siguió escribiendo en tierra. Pero ellos, al oír esto, acusados por su conciencia, salían uno a uno, comenzando de los más viejos hasta los postreros, y quedó solo Jesús y la mujer que estaba en medio, y enderezándose Jesús, y no viendo a nadie, sino la mujer, le dijo: mujer, ¿dónde están los que te acusaban? ¿Ninguno te condenó? Y ella le dijo: ninguno, Señor. Entonces Jesús le dijo: ni yo te condeno, vete y no peques más. Si como expertos de la ley, los fariseos, sabían muy bien que esta mujer había pecado. Este no era el asunto. Lo que pasa es que ellos estaban tratando de desacreditar a Jesús. Y entonces se lo dijeron claramente. La ley de Moisés, la Torá, nos mandó a apedrear a estas mujeres. ¿Qué dices? ¿Qué pregunta? ¿Qué pregunta? ¿Qué es lo que dice Jesús? Si todo, escúcheme bien ahora, todo lo que deseamos aprender acerca del discernimiento está en la respuesta de esta pregunta. ¿Qué dice Jesús? La mujer era culpable. La gente estaba lista con las piedras en las manos directamente estaban directamente enfrente de ella, listos para matarla. Pero de repente Jesús le dice, espérese, espérese, espérese. Paren, paren la mano. Tienen que escuchar lo que Jesús dice. Y Cristo, no es que Cristo le pasó por encima el pecado. No, Cristo reconoció el pecado. Pero vio, escúcheme bien, vio esta situación para, como una manera para redimir a esta mujer. Mire, le dio dos oportunidades a los fariseos para que se arrepientan. Se fijó que Jesús estaba, la primera vez estaba escribiendo la tierra, como que dándoles una oportunidad para que ellos piensen. Y la Biblia dice que ellos insistieron. Porque Jesús no les estaba prestando atención. El Señor les estaba dando una oportunidad para que piensen. Porque ellos hicieron un juicio rápido, demasiado rápido. Y entonces Jesús estaba ahí así, escribiendo, no sabemos lo que estaba escribiendo, no sabemos, no tenemos idea. Si ustedes alguna vez escuchan a algún maestro, algún predicador que le hace sugerencias de que sabe lo que Jesús escribió, perdónenlo. Perdónenlo, porque no sabemos lo que Jesús escribió. Pero fíjese que lo que Jesús quería hacer era redimir a esta mujer, darle una oportunidad a los fariseos para que se arrepientan y darle gloria al Padre. Y ellos es que el Señor escribía en la tierra y ellos insistieron y él siguió escribiendo en la tierra. Pero después de que ellos insistieron, que le preguntaron, ¿qué dices tú, Señor? ¿Qué dices, perdón, rabino, maestro? Y él le dijo, bueno, esto es lo que yo tengo que decir. El que de vosotros esté sin pecado, sea el primero en arrojar la piedra contra ella. ¿Entienden lo que está pasando acá? Le hicieron una pregunta. Querían saber lo que estaba en el corazón de Jesús. Esta era una mujer pecadora que la habían encontrado en el mismo pecado. ¿Y Jesús qué hace? En cambio de condenar a la mujer, se da vuelta y le habla a los que estaban condenando. Y le dice, ¿ustedes no tienen pecado? ¿Ustedes están libres de pecado? Bueno, si están libres de pecado, dele. Tienen la primera piedra. Y se fueron con la cabeza agachada, comenzando con los más viejos, es decir, los más recalcitrantes. ¿Qué escribió? No sabemos. No tenemos idea. Pero una cosa respondió. Escúcheme bien ahora. Una cosa respondió. ¿Sabe la respuesta de Jesús? Fue, en el reino de los cielos, en el gobierno de los cielos, los misericordiosos y los de limpio corazón son los que deciden si tiran piedras. Los que tiran piedras son los que tienen mucha misericordia y los de limpio corazón. Esos tienen, entonces, un fundamento para tirar una piedra, pero si no, no tienen piedras. ¿Qué estaba haciendo Jesús? Le voy a decir lo que estaba haciendo Jesús cuando estaba escribiendo. Yo no sé lo que él escribió. Lo único que yo sé es que él estaba hablando con el Padre. Él se estaba tomando, otra vez, estaba tomando ese momento, porque le habían preguntado, ¿qué dices tú? Y él, en cambio de apurarse, en cambio de hablar rápidamente, porque le hicieron una pregunta lógica, la ley dice que hay que apedrearla. Jesús hubiera dicho sí, la verdad que Moisés dice eso, sí. Pero él como que se tomó el tiempo, como que no juzgó rápidamente. Y estaba en comunicación, lo obvio, ustedes saben bien que Jesús siempre estaba hablando con el Padre. Y cuando recibe el discernimiento, entonces Jesús dice, no, el que es misericordioso, si usted, el misericordioso y el que tiene el limpio corazón puede tirar piedra, si no, no. No habló. No habló. ¿Se fijaron que él no habló? Escuchó primero. Y después habló. Cuando uno empieza a desarrollar discernimiento, aprendamos de Jesús. Y yo también he aprendido de Jesús y después de otros hombres y mujeres que tienen este discernimiento, que lo que ellos no hacen es no hablan rápido. No dan sus opiniones rápidamente. Esperan. A mí me ponían, yo me enojaba cuando alguien me decía, no, no, hermano, permíteme, pero yo voy a orar primero. O voy a meditarlo primero. Yo me enojaba porque yo pensaba que hay algunas cosas hay que hacerlas ya. No. Ahora estamos hablando de discernimiento. El discernimiento, cuando uno desarrolla discernimiento, no habla, deja sus opiniones a un lado, hace silencio y hace la pregunta. ¿Y qué dice Jesús? Señor, ¿qué dices tú? El ejemplo de Jesús es bien, bien, bien, bien claro. Jesús dice, en Juan 5 dice, no puedo yo hacer nada por mí mismo. Según oigo, ¿se fijaron lo que dice ahí? Según oigo, así juzgo. Y mi juicio es justo, porque no busco mi voluntad, sino la voluntad del que me envió, la del Padre. Espere, vamos a desempaquetar este versículo. Vamos a abrirlo un poquito. Miren lo que dice. Yo no puedo hacer nada por mí mismo. Y no es porque no podía. No, él podía hacer lo que quería por sí mismo. Pero él caminaba bajo la autoridad y el consejo y el discernimiento y la sabiduría del Padre. ¿Para qué? Para darnos el ejemplo a nosotros. Simple. Entonces mire lo que dice. Yo, según oigo, así juzgo. Esta palabra juzgar significa separar algo. Cuando uno hace un juicio, está separando cosas. Está separando lo bueno de lo malo, lo que es verdad de lo que no es verdad. Está separando, está seleccionando. Y entonces Jesús dice, yo no juzgo, primero oigo. Pero espérese. Aquí él no estaba diciendo yo oigo a la gente. Miren lo que está diciendo. Yo oigo, mi juicio es justo, porque yo no busco. Ahora le voy a decir, esa palabra busco es una palabra bien poderosa. Yo no busco mi voluntad o mi opinión, sino que yo busco la voluntad del que me envió, la voluntad del Padre. ¿Entienden esto? Jesús ahora nos dice que para él juzgar algo, para él seleccionar, para él discernir, él primeramente oye. ¿Y qué oye? Él oye porque está buscando la voluntad del Padre. Esta palabra buscar es la misma palabra que se usa en Mateo 7:7, donde dice, pedid y os dará, buscad y hallaréis. La palabra en el Nuevo Testamento, la palabra buscar, siempre está combinada con la palabra hallar, encontrar. ¿Por qué? Porque la palabra buscar significa buscar algo para encontrarlo. Buscando algo, meditando, investigando, estudiando, sacando cosas del medio, buscando. Pero buscando con la intención de encontrar. Entonces Jesús acá, mire lo que, para mí este versículo es muy importante, porque Jesús dice, yo no voy a hacer nada por mí mismo, no voy a decir, no voy a discernir, no voy a juzgar nada por mí mismo. Yo primero oigo. ¿Y qué oigo? Oigo porque estoy buscando la voluntad del Padre. No mi voluntad, pero la voluntad del Padre. Y después que yo oigo, busco la voluntad del Padre y la encuentro, entonces después yo juzgo. ¿Está claro? Bueno. Oigo, busco y después juzgo. Y después juzgo. Cuando Jesús, mire, cuando Jesús entra en nuestra vida, no entra una doctrina, simplemente. No entra una creencia, simplemente. No entra una disciplina, una religión, una manera de vivir, un sistema de moralidad. No. Cuando Jesús entra a vivir en nuestro corazón, entra una voz viviente. Entra alguien, nosotros no recibimos cosas de Dios, nosotros recibimos a una persona, su nombre es Jesús. Y Jesús habla, Jesús es una voz viviente. De hecho, Jesús es el Verbo. ¿Sabe por qué el Espíritu Santo usó revelar a Jesús como el Verbo? Porque el Verbo no es una cosa. El verbo no es un objeto, el verbo es una acción. Una acción. Y cuando Jesús entra en nuestras vidas, entra una voz, entra un verbo, entra una acción, entra la vida. Pero lo que más quiero enfatizar es que entra una. El que está dentro tuyo y mío, habla. Habla. Y por su espíritu, Él nos da dirección, nos da convicción, nos ilumina, pero también nos redarguye. Él habla, y después Él habla, puede hablarte a través de sueños, de visiones, de revelaciones, te da entendimiento de su palabra. Esto es bien importante. Este pasado domingo hablé acerca de que en Lucas 24 Jesús abrió el entendimiento, abrió los ojos, abrió los labios de ellos, les abrió el entendimiento para que entiendan las Escrituras. Él tenía que abrir. Y eso de que Él abre el entendimiento para entender la palabra, eso es bien, bien, bien clave, bien importante. Porque yo no puedo entender las Escrituras a lo menos de que Él ilumine mi entendimiento por su Espíritu. Entonces lo que Él estaba diciendo era que hasta ahora estamos en este punto. ¿Qué dice Jesús? Porque el discernimiento está en esa respuesta. ¿Qué dice Jesús? ¿Qué dice el Señor? Entonces, cuando yo quiero escuchar lo que dice el Señor y quiero seguir su ejemplo, ahora Él me dice, no, yo también, yo cuando estaba en la tierra, yo no hacía nada por mí mismo, yo oía primero, buscaba la voluntad de mi Padre, y después de que Él me revelaba la voluntad del Padre, yo hacía. Lo veo claramente en el caso de esta mujer. Por eso Él se ponía a escribir. Por eso Él, cuando la gente le hablaba, no le decía nada, no le respondía. No es que no le respondía porque era un mal educado. Tampoco no le respondía porque los despreciaba. Él no le respondía porque estaba buscando la voluntad del Padre. Usted decía, bueno, pero Jesús, el Padre. No, Jesús, el Hijo del Hombre. Tenía que buscar la voluntad del Padre de la misma manera que nosotros buscamos la voluntad del Padre. Tenía que hacer silencio, tenía que detenerse. Tenía que detenerse y tenía que oír lo que el Padre estaba diciendo. Algunas veces la voz del Señor, mire lo que le voy a decir. La voz del Señor está compitiendo con otras voces en mi vida. Y yo pienso que él no me está hablando. Y yo pienso que Dios está lejos, que no me está diciendo nada. Y Dios, Dios demanda que lo honremos. Que lo honremos a él, dándole nuestra atención. Porque cuando yo no le doy atención, lo estoy deshonrando. Él es el rey. Él es el creador, Él es mi Dios. Y algunas veces le voy a decir, yo sé en mi propia vida, lo he experimentado, que yo me pienso que Dios no me está hablando, pero no, Dios me está tratando de hablar, pero yo tengo 40 voces que me están hablando al mismo tiempo. Y le voy a decir algo de nuestra mente. Nuestra mente humana, puede tener un pensamiento a la vez. Hay un mito de las mujeres, ¿no? Hay un mito de las mujeres que las mujeres pueden pensar en dos cosas a la misma vez. No, no, no, no, no, no, no, no es verdad. Nosotros como seres humanos podemos pensar un pensamiento a la vez. Lo que pasa es que las mujeres tienen más velocidad. Entonces pueden pensar, pueden pensar, tienen un pensamiento rapidísimo, rapidísimo. Y ustedes saben. No, no me hagan hablar de esto. Y si ustedes quieren saber más acerca de esto, vayan a YouTube y busquen un video que se llama Los dos cerebros. Los dos cerebros, claro. Ahí está el cerebro del varón y el cerebro de la mujer. Y el cerebro del varón está compuesto por cajitas. Cajitas, sí, exactamente. Ahí está la cajita para la casa, ahí está la cajita para el trabajo, la cajita para la esposa, la cajita para los chicos, la cajita para la distracción, para los amigos. Y la regla es, las cajitas no se tocan. No, no, no. Ah, y después hay una cajita que se llama la cajita de nada. Nada. Que cuando el varón está medio estresado y eso, se mete en la cajita de nada y hace nada y piensa en nada. Entonces viene mi esposa y me dice, ¿qué estás pensando? Y yo le digo nada. Y las mujeres se vuelven locas porque la mujer no es posible. Es imposible que la mujer esté pensando en nada. Es imposible. La mujer está siempre pensando en algo. El varón se puede desenchufar y se mete en la cajita de nada y está ahí en la cajita de nada. En cambio, el cerebro de la mujer, este hermano dice que el cerebro de la mujer es como espagueti. Está todo así. Todo el espagueti, todos los fideos están todos así. Y todo está conectado con todo. Todo. La casa está conectada con el esposo está conectado con el dinero está conectado con los niños, el niño está conectado con la escuela con el trabajo con la iglesia. Todo está conectado. Entonces, hermanas, cuando usted le está hablando a su esposo y usted le empieza a hablar de una cosa y termina hablando de la otra, lo confundió. El varón se confundió. Está diciendo, un momentito, espera, espera. Vamos a hablar de una cosa a la vez. Una cosa a la vez. Dios nos hizo así, de todos modos. Un día cuando lo vean cara a cara, pregúntenle por qué. Así nos hizo. Especialmente en la mentalidad del varón, nosotros nos encajamos en una de esas cajitas y no salimos. En la mujer está todo conectado y Dios está tratando de meterse en la mente de nuestra humana y tenemos mil voces que nos están hablando. ¿Y sabe una cosa? Que Dios no nos abandona. No te persigue, te espera. Te espera. Si está distraído con cualquier cantidad de voces y un montón de opiniones y preocupaciones y voces que te están hablando, Dios no sé, no, no, no te persigue. No te cae encima y. No, no, no. Dios te espera. Espera. Y a veces nos resiste porque nosotros después estamos tratando de esforzarnos en hacer algo y él nos resiste y nos espera hasta que terminamos. Es decir, nos espera hasta que hagamos lo que tenemos que hacer y que nos esforcemos y que tratemos de cambiar las cosas y esto y el otro. Y nos espera hasta que nos sale mal o no nos sale bien las cosas. Y después Dios te dice, ¿me vas a oír ahora? Y qué interesante que nosotros después vamos al Señor, vamos a escuchar lo que Él tiene que decir cuando ya no podemos ir en otro lado. No hay ninguna voz que nos está hablando, que nos está diciendo. Y entonces ahí empezamos a decir, ¿y Jesús qué está diciendo? ¿Qué dice Jesús? Y Jesús, seguro que si tendría la oportunidad te diría, no, si yo ya te hablé como 3.490 veces, lo que pasa es que estabas escuchando un montón de gente, estabas escuchando tu propio corazón, ¿sabes? Nosotros verdaderamente no le damos el tiempo para oír. No nos damos el tiempo para oír. Ustedes saben bien lo que dice la palabra. Ustedes saben bien que los pensamientos, como son altos los cielos de la tierra, así son los caminos más altos que vuestros caminos. Y mis pensamientos más altos que vuestros pensamientos. Entonces, por eso hay que tomarse tiempo para decir, Señor, ¿qué hay? ¿Qué me dices? Jesús dijo algo. Jesús dijo en Mateo 4, Jesús dijo, mirad lo que oís. Mirad lo que oís. No, espere, espere, espere. Espere. Mirad con los ojos, con la vista, con la visión, lo que estás escuchando. Porque todo lo que yo estoy escuchando no es un sonido. Cada palabra es una imagen. Si yo ahora le digo elefante blanco, ¿qué está pensando? ¿En qué están pensando ustedes? ¿En un elefante blanco? Porque, pero yo le dije dos palabras. Ustedes escucharon dos palabras, pero esas palabras se transformaron en una imagen en el cerebro. Y Jesús entonces dice, cuidado, lo que ustedes están oyendo, porque lo que ustedes están escuchando se transforma en una imagen en la mente. Mirad lo que oís. Por eso el principio de discernimiento, ¿sabes cuál es? Oír. Oír. Oír. Bueno, vamos al grano. ¿Qué pasa cuando yo oigo? Cuando oímos, crucificamos el deseo de juzgar. Es que ¿a cuántos de nosotros nos gusta juzgar? A todo el mundo. Ah, nosotros queremos decir, expresar nuestra opinión rápido. Pero qué interesante que cuando nosotros oímos, y Jesús está hablando de esto, de oír, antes de juzgar. ¿Se acuerdan? Cuando nosotros oímos y preguntamos, hacemos esa pregunta, ¿qué dice Jesús? ¿Qué dice Jesús? Cuando oímos, entonces estamos matando el deseo de juzgar. Primera de Corintios 2 dice, porque ¿quién conoció la mente del Señor? ¿Quién le instruirá? Mas nosotros tenemos la mente de Cristo. La tenemos. Y el que tiene la mente de Cristo, escucha. Mire lo que dice Jesús ahora, de juzgar. Juan 12 dice así, al que oye mis palabras y no las guarda, yo no le juzgo. porque no he venido a juzgar al mundo, sino a salvar el mundo. El que me rechaza y no recibe mis palabras, tiene quien le juzgue. La palabra que le he hablado, ella le juzgará en el día postrero, pero yo no lo voy a juzgar. Que lo juzgue su reacción a mi palabra, pero yo no lo voy a juzgar. El primer punto principal de esta noche es que para desarrollar una plataforma, un fundamento, para recibir el don de discernimiento, dicho sea paso, el discernimiento es un don. Es un don del Espíritu. Para recibir el don de discernimiento, yo no puedo siempre andar expresando mis opiniones. Yo no puedo siempre andar juzgando a medio mundo. Yo tengo que hacer silencio, tengo que parar, tengo que meditar, tengo que oír y siempre tengo que preguntar esa pregunta: ¿qué está diciendo Jesús acerca de esto? Porque después de todo, escúcheme bien ahora, después de todo, discernir es ver lo que no se ve. Es decir, es ver algo invisible. Porque el que tiene, cuando recibimos el don de discernimiento, estamos fluyendo en el don de discernimiento, estamos mirando en el ámbito espiritual. Es entender lo que está escondido, lo que está velado. Un velo. Pero escúcheme bien ahora. El primer velo que tengo que remover está en mi corazón. Ahora le voy a dar como unas cosas que escribí acá y que son media, no sé, a ver lo que piensan. Ok. A ver si no los quiero perder. La capacidad de ver lo que hay en el corazón de otra persona viene de Jesús. Cuando Él nos revela, espérese, lo que hay en nuestro corazón. Ajá. ¿Por qué? Porque antes de revelarnos el pecado o la falta de otro, Jesús quiere revelarnos nuestra profunda necesidad para obtener misericordia. Este es el punto importante. Después que nosotros recibimos gracia, perdón, misericordia y entendemos que nosotros necesitamos la gracia y la misericordia y el perdón de Dios, entonces después podemos ministrar o podemos discernir lo de otra persona o de otra situación con esa compasión. Esto no se produce en la cabeza nuestra. Esto es un don de Dios. Porque Jesús no juzga, Jesús salva. Y nosotros seguimos a Jesús y su ejemplo. Mire, al discernir, yo no puedo reaccionar. Muchas veces nosotros estamos tratando de discernir a personas que se nos acercan a ver si tienen buenas intenciones, si lo que están haciendo es de Dios, si no es de Dios. Discernimiento de alguna situación. Cuidado, yo no puedo reaccionar. ¿Por qué? Porque yo no puedo guiarme por las apariencias. El discernimiento no se guía por las apariencias. El discernimiento primeramente oye lo que el Señor me va a decir, pero no juzga de acuerdo a las apariencias. ¿Cuántas veces yo he juzgado de acuerdo a las apariencias? Mira qué cara que tiene. Vieron qué palabra usó. Mira, no hizo esto. Me dio la espalda, se dio vuelta y esto y el otro. Y lo que yo estoy haciendo es, yo estoy reaccionando a la persona. No estoy discerniendo. Yo estoy reaccionando al comportamiento de una persona. Lucas capítulo 12. Ahora le voy a atar los cabos, ¿está bien? Dice, a todo aquel que dijera alguna palabra contra el Hijo del Hombre, yo lo perdono. Dice, yo no lo juzgo. Si el corazón de Jesús siempre estaba dispuesto a perdonar. Y Jesús dijo entonces, como tú me enviaste al mundo, yo también los envío. Así que nosotros tenemos, el discernimiento tiene una base, primeramente de oír. ¿Se acuerdan? De escuchar lo que el Señor está diciendo. Y después, la otra base es no reaccionar. Y si alguien está reaccionando hacia mí, con algún comportamiento, con una palabra negativa, con algo difícil de entender, entonces yo no reacciono y perdono. Cuando Dios nos envía a liberar a personas de ataduras espirituales, de discusiones, por ejemplo, no, cosa más simple, discusiones, diferencias, no podemos reaccionar a las confrontaciones. No podemos. Si no caminamos en perdón, caminamos en engaño. Pensamos que estamos teniendo discernimiento, cuando en realidad estamos viendo. Entonces...

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6: No tengo nada para ofrecer.

Buenos días, mi gente linda, mi gente bella, mi gente hermosa de Radio Salvación Internacional. Gracias por estar ahí conectado con nosotros en esta hermosa mañana del Señor.

Él es nuestro doctor, así que muy buenos días a toda esa gente bella y hermosa que se mantienen ahí conectadito con nosotros, dando gracias al Señor porque un día más estamos delante de su presencia, entendiendo que todo va a estar bien. Tibisay Peguero te hace compañía en esta hermosa mañana por nuestra hermana ya Casey, que no puede estar con nosotros en el día de hoy. Pero estamos aquí 20 de junio del año 2026, sábado, 8:05 en la mañana. Así que empiece a reportar la sintonía. Vamos a presentar este día al Señor. Vamos a orar para que Dios guarde y que sea Dios dirigiendo nuestro caminar en esta hermosa mañana. Si usted se levantó con algún problema, alguna dificultad, si necesita ayuda, si necesita oración, usted me escribe y yo voy a estar orando por usted también. Estamos aquí para glorificar juntos y bendecir el nombre del Señor. Y le aseguro algo, todo

0: no lo dude.
1: Si le crees, él tiene el control.
0: Él es un doctor. Y nada se puede comparar a nuestro Dios. Nada.

0: nada se compara a nuestro Dios. Dios bendiga a nuestra hermana Miriam de Los Cerré. Ella está por ahí ya conectada con nosotros desde temprano en la mañana, así que Dios le bendiga. Dice ella, desde que escucho la canción sé que eres tú. Dios bendiga a María Pinales, que siempre está por ahí conectadita también con nosotros. Dios bendiga a mi amigo y hermano Luis Báez, siempre conectado con Radio Salvación. Mi amado esposo siempre está activo también con Radio Salvación. Antonia, Dios le bendiga.
1: Bendiga mi hermana. Buen día, bendiciones. Dios le bendiga a todos.
0: Amén, mi queridísima.
1: Yo sí lo creo, que todo va a estar bien.
0: Amén. En el nombre de Jesús tenemos que creerlo porque Dios lo dijo y Él no miente. Y Él siempre está con nosotros como poderoso gigante. Así que usted puede seguir reportando. Silvia Popa, yo sé que está por ahí desde tempranito. Ya nos puso su manita por ahí. Así que Dios le bendiga a Silvia Popa. Gracias por siempre estar ahí conectado con la mejor Radio Salvación Internacional.
2: Todo va a estar bien.
0: Recuerde que todo va a estar bien, que la enfermedad se sana si le crees que Dios tiene el control. Que no importa cuál sea la situación, Él tiene todo el control. Vamos a leer un salmo, el Salmo 34, así usted me acompaña en esta hermosa mañana, en el nombre de Jesús, dando gracias al Señor. Dice así: bendeciré a Jehová en todo tiempo, su alabanza estará de continuo en mi boca. En Jehová se gloriará mi alma, lo oirán los mansos y se alegrarán. Engrandece a Jehová conmigo y exaltemos aún su nombre. Busqué a Jehová y él me oyó y me libró de todos mis temores. Los que miraron a él fueron alumbrados y sus rostros no fueron avergonzados. Aleluya, bendeciré, gloria al nombre del Señor, a Jehová por siempre. Bendeciré a Jehová en todo tiempo y su alabanza estará siempre en nuestra boca. Así que siempre adore y glorifique el nombre del Señor porque Dios es bueno y porque para siempre son sus misericordias, que su boca siempre esté lleno de una alabanza para Dios. Mire, podemos estar como sea, podemos estar atravesando la situación que sea, pero que usted no deje de bendecir y alabar el nombre del Señor. Que siempre haya un respiro, una alabanza para ese que todo lo puede, para ese que todo lo puede, para ese que todo lo sabe, para ese que todo lo espera, para ese que siempre está ahí pensando en usted, pendiente a usted. Dice que los ojos de Jehová están puestos delante de los justos y si usted es una persona justa, los ojos de Jehová siempre están sobre usted. ¿Y qué tenemos que hacer? Engrandeced a Jehová. ¿Qué tenemos que hacer cuando tenemos una necesidad? Buscar a Jehová y mire cómo dice su palabra: Él me oyó y me libra de todos mis temores. Hay un Dios que libra, que te escucha. Gloria al Señor, de todos tus temores te libra. Así que empiece a clamar a ese Dios que dice: tú me buscas y yo te escucho. Tú me llamas y yo te respondo. Aquí estoy para ti, aleluya. Dios bendiga a Wilton, que está por ahí en sintonía también. Dios bendiga a Maribel Reyes, que también está por ahí conectada con nosotros. Dios le bendiga de manera especial. Buscamos a Jehová y Él nos escucha. Así que siga reportando, siga glorificando al Señor y busque a ese que tiene la respuesta a todo.

Aleluya, buscamos al Señor y Él nos escucha. Gloria al nombre del Señor. Padre, damos gracias al Señor. Bendecimos la vida de los que están escuchando, aquellos que están ahí muy de mañana, Señor, que están ahí, Padre Celestial, glorificando y bendiciendo tu nombre en esta hermosa mañana del Señor. Padre, presentamos a Silvia Popa de una manera especial, que está de cumpleaños en el día de hoy, para que tú la bendigas, para que tú la fortalezcas, para que seas tú con ella de una manera especial, para que tú fortalezcas su vida, su corazón, para que tú le des la sanidad que ella necesita, Señor, la restauración que ella necesita, su esposo, su familia. Bendícela, Señor, bendícela, aleluya, bendícela, Señor, y glorifícate de una manera especial en Silvia Popa. Obra, Señor, aleluya, en su vida y en su corazón, y manifiéstate como tú lo sabes hacer, Señor. Silvia Popa está en tus manos, la bendecimos en tu nombre, Señor, y declaramos las bendiciones celestiales de ti para ella, Señor, en este día especial de su cumpleaños. Que tú la bendigas, que tú la guardes, que tú la protejas, Señor. También mira a nuestro hermano Wilton, que está ahí conectado con nosotros. Maribel Reyes también la presentamos. Padre Celestial, tú conoces cada necesidad que ellos tienen delante de ti. Tú conoces, Señor, cuáles son esas dificultades, y te pedimos que tú fortalezcas, que tú contestes conforme a tu voluntad, Señor, en sus vidas, que tú obres en ellos, Señor, y que si alguna necesidad, tú te estés manifestando como tú lo haces, Padre Celestial. Mira también Luis Báez, que muy de mañana está por ahí conectado. Mira su salud, bendícelo, suple todo lo que él necesita, y glorifícate grandemente en el nombre poderoso de Jesús a favor de nuestro hermano Luis Báez. Mira en favor de Antonia, yo declaro fortaleza para Antonia, declaro que tú te manifiestas, declaro que tú obras en el nombre de Jesús en su vida. Padre, que tú le das esa fuerza, esa fortaleza, pero especialmente que permanezcan firmes delante de tu presencia. Padre, mira María Pinales también, fortalécela. Glorifícate de una manera especial en el nombre poderoso de Jesús. Tanta gente linda que de mañana están ahí, Señor, y están conectados con tu presencia. Lo primero que hacen es encender este radio, Señor, para estar conectado delante de tu presencia. Fortalécelos, bendícelos, Señor. Mira al niño Sepúlveda, esté en tus manos, Padre Celestial, fortalécelo. Cúbrelo con tu preciosa sangre, Señor, sé tú dirigiendo su caminar, su vida, y que tú obres en él de una manera especial, Señor. Padre, que tú te glorifiques conforme a tu voluntad, que abra puertas que nadie cierra, porque solo tú lo haces, Jehová, en el nombre poderoso de Jesús, aleluya. Pero mira a Neji Pimentel, que también da los buenos días. Ella está ahí, pide por su hogar, por las bendiciones que han recibido. Da gracias por ese hogar, por esas bendiciones que tú le das, Señor. Porque no solamente es pedir, no solamente ir delante de tu presencia a clamar, a pedirte algo, sino a darte gracias por lo que tú das, por lo que tú has hecho, por lo que tú seguirás haciendo en nuestras vidas. Y te damos gracias, Señor. Te damos gloria y te damos honra, te damos alabanza, te damos adoración, te damos toda honra, Señor, y toda alabanza en el nombre poderoso de Jesús, Señor, aleluya. Obra poderosamente, Señor amado, en Neji y en toda su familia. Síguete glorificando como lo has hecho hasta ahora, Señor. Pero mira, mi amada Selenia está en tus manos, Señor. Padre, glorifícate en ella de una manera especial. Tú eres el Dios sanador, tú eres el Dios restaurador, tú eres el Dios que cumple promesas. Padre Celestial, fortalece en estos momentos difíciles que ha estado pasando, Señor. Dale la sanidad que ella necesita en su cuerpo, Señor. Toda hernia, toda malicia, toda gripe, todo virus, llévatelo en el nombre de Jesús, aleluya. Y glorifícate en nuestra amada Selenia, y que tú la fortalezcas, que tú le des lo que ella necesita, y que seas tú con ellas como poderoso gigante. Y manifiéstate en el nombre de Jesús, manifiéstate en el nombre de Jesús, Señor, y bendícela, aleluya, bendícela, bendícela, Señor, aleluya, aleluya, bendícela, Dios mío, de una manera especial. Y glorifícate, Señor, glorifícate, aleluya, aleluya, y obra en ella conforme a tu voluntad, Señor, conforme a tu misericordia y lo que ella necesita. Mira Arelis, mira mi hijita, también la pongo en tus manos. Que tú sanes, que tú restaures, que tú bendigas, que tú obres en milagro, porque tú lo haces, que tú fortalezcas esa familia, y que tú te glorifiques como tú lo sabes hacer, Señor. Aquel que esté enfermo, mira Ruth Esther, Morena Pimentel, sigue obrando, síguete glorificando, sigue derramando lluvia de bendiciones a su favor,
porque te necesitan, Señor. Mira, Francisca está en tus manos, Señor. Francisca Colón está en tus manos, aleluya. Padre, ya felicita a su nieta, Anaila, que está de cumpleaños. Dios la bendiga. Bendecimos la vida de esa niña, Señor, en el nombre de Jesús. Declaramos que tú obras y fortaleces a esa niña y que tú la sigues bendiciendo hoy día de su cumpleaños y que tú te sigas manifestando, Señor, como tú lo sabes hacer a favor de la nieta. Padre celestial, aleluya, de nuestra hermana. Padre celestial, orando y glorificándote de una manera especial, Señor amado, glorifícate y bendice de una manera poderosa como tú sabes hacer en su bisnieta, Señor, en el nombre de Jesús de Nazaret. Te lo pedimos y te damos gracias, te lo pedimos y te damos gloria, te damos honra, te damos alabanza. Mira a Arabelli, que pide por los enfermos también, Señor, en su familia. Obra en esos enfermos, en su familia especialmente. Padre, sabemos que hay mucho, Padre celestial, aleluya, hay muchos, Señor amado, aleluya, que necesitan, hay muchos que necesitan, Señor amado, aleluya, esa sanidad que tú le des. Glorifícate y bendice, Señor. Obra en sanidad, en restauración, en liberación, y quita todo lo que no es tuyo, en el nombre poderoso de Jesús. Arabella y toda su familia están en tus manos, Señor, aleluya. Seguimos clamando y glorificando al Señor, aleluya, porque tú eres bueno y porque para siempre es su misericordia. Y si usted está ahí y necesita una oración, puede llamar. Cuando yo esté orando, no, porque tengo que tomar la llamada yo, pero cuando haga la pausa y ponga la música, usted me llama normal. Pero si me tira a través del WhatsApp, pues sí puedo contestar de una vez. Veo su mensaje y oramos, pero damos gracias al Señor.

Deja toda hipocresía a un costado esta noche. Quita toda máscara religiosa y hagas lo que tengas que hacer en la presencia de Dios ahora. Rasga tu corazón y no tus vestidos, dice la palabra. Lloren los sacerdotes entre la entrada y el altar. Busquemos el rostro. Busquemos que el rostro de Dios resplandezca esta noche. Busquemos su aprobación. Yo no voy a pedir que vengan aquí adelante. Quiero que entiendas que tu corazón es el altar. Ahí donde estás.

nos inclinamos ante ti, seguimos orando, seguimos clamando al Señor. Dios es bueno. Por ahí está nuestra hermana Clara, que también Germán está de cumpleaños en el día de hoy. Y oramos por ella, por toda su familia. Estuvo de aniversario ayer con su esposo, 48 años con su esposo. Gloria al Señor, y damos gracias al Señor porque Él lo permite. Su salud está un poco quebrantada, pero sabemos que hay un Dios sanador, hay un Dios restaurador, hay un Dios que obra a favor de esta familia en todos los aspectos, la economía, en su vida espiritual, en su vida física, en su cuerpo, declarando que tú obras en esta hermosa mañana, que hoy sea un cumpleaños de bendición, que tú te manifiestes en ella, en toda su vida, en toda su familia, y que tú te glorifique grandemente como tú lo sabes hacer, Señor. Manifiéstate en Clara Germán, Señor amado, y en esta mañana declaramos las más ricas bendiciones tuyas para ella, en este día especial, que ella se sienta bien porque tú estás ahí, porque tú la fortaleces, porque tú le das un día de gracia, un día de bendición como ella anhela en esta hermosa mañana del Señor. Bendícela, Señor, y guárdala y cúbrela con tu preciosa sangre como tú lo sabes hacer, Señor, en el nombre de Jesús. Aleluya. Pero mira, Ruth Esther, que se ha levantado con un dolor de oído. Padre Celestial, glorifícate de una manera especial en Ruth Esther. Tú conoces el dolor tan fuerte que es el dolor del oído, pero tú eres el Dios que obra, tú eres el Dios que sana, tú eres el Dios que transforma. Padre Celestial, que en esta mañana tú, Padre Celestial, pases tu mano sanadora allí donde ella está, que tú lleves tu mano, Señor, y la pases sobre ella y te glorifiques como tú lo sabes hacer, que obres conforme a tu voluntad, como tú lo sabes hacer, aleluya, y manifiéstate en Ruth Esther, en su esposo, por un empleo, para que tú le fortalezca, que tú abras las ventanas de los cielos a su favor, que tú le des empleo que él necesita, Señor, y que tú te manifiestes en la sanidad, y que ella pueda llamar, Señor, gracias porque me sanaste, porque hiciste el milagro, y te llevas todo dolor de oído, todo malestar, en el nombre de Jesús. Pero mira esta persona que pide oración por Josué, está desempleado por un empleo, por protección. Tú conoces, Señor amado, las necesidades, tú conoces lo necesario, Padre Celestial, de un empleo en este tiempo, la situación tan difícil que está en este tiempo, Señor, y por eso clamamos para que tú fortalezca, para que tú obres de una manera especial en cada uno de ellos y que tú le des empleo. Tú abres una puerta que nadie puede cerrar, cierras y nadie abre, y en esta hora, Señor, declaramos que tú obras, declaramos que tú te manifiestas, declaramos que tú te manifiestas de una manera especial en Josué y le suples ese trabajo que él necesita en este momento. Que las puertas se abren en el nombre de Jesús. Porque tú eres digno, porque eres maravilloso. Aleluya, seguimos creyendo y clamando en ti, Señor. Seguimos creyendo y clamando en ti, Señor amado. Aleluya. Porque tú eres bueno, porque tú eres bueno, porque tú eres bueno. Aleluya. Y nos inclinamos delante de tu presencia. Nos inclinamos delante de tu presencia. Oh Abba Padre, aleluya. Oh Abba Padre, tú eres digno. Tú eres digno, Señor, eternamente digno. Eternamente digno. Siga creyendo y confiando, porque Él está escuchando cada clamor en nuestros corazones. Aleluya.

cueste lo que cueste. Damos nuestra vida por ti, Jesús. No nos vamos a inclinar ante las propuestas del sistema.

Te necesitamos, Abba Padre. Seguimos orando, dando gracias al Señor porque permite que en esta mañana hermosa estemos aquí. Gloria al Señor. Padre, gracias por cada vida que está ahí. Gracias, Señor, porque eres digno, porque eres maravilloso. Gracias por un día más en tu presencia. Mira a mi esposo también declarando sanidad, todo virus, gripal, toda fiebre. Que tú te la lleves, Señor, que tú sigues obrando en Jacquees y en recuperación pronta. Padre Celestial, en Stephanie, en cada vida que está necesitada de una oración, Padre Celestial, en esta mañana declaramos que tú obras a su favor y que tú le bendices. Gracias porque permites que un día más estemos en tu casa de adoración y exaltación. Mira a los que no pudieron llamar, los que tal vez no tienen minuto, también lo presentamos. Los que están ahí muy de mañana, Padre Celestial, orando, que amanecen con su radio encendido. Mira a Mantina, Francisca, también la pongo en tus manos. Lourdes en Arias, que siempre está por ahí. Glorifícate, Señor. Manifiéstate, mira mamá Lourdes, Señor. Síguete glorificando en toda esa gente linda que siempre están con su radio encendido, Padre Celestial, con Radio Salvación. Mira los que ofrendan a este ministerio. Síguete glorificando en este ministerio. Sigue supliendo, Señor, las finanzas. Y que seas tú obrando y glorificándote en gran manera. Manifiéstate como tú lo sabes hacer y rompe toda cadena y toda malicia en el nombre de Jesús. Restaura, transforma, liberta. Y manifiéstate en el nombre de Jesús. Padre, glorifícate como tú lo sabes hacer y toma el control y toma el dominio, Señor amado. Aleluya. En el nombre poderoso de Jesús, en el nombre poderoso de Jesús, gracias. Gracias te damos, Señor, en el nombre de Jesús. Somos Radio Salvación Internacional. Seguimos adorando, seguimos glorificando. Siga conectado con nosotros a las 9. Su programa, La Palabra Correrá, con nuestro hermano José Antonio Ramos, la CEN, que está por ahí ya preparadito, listo. Gloria al Señor para ir allí, conectarse y recibir una palabra del Señor. Recuerde nuestro gran aniversario este 25 de julio en la plazoleta del ayuntamiento. Nuestro hermano José Antonio Ramos desde Puerto Rico tendrá la palabra y los cantores bíblicos también estarán con nosotros en vivo. Así que usted no se lo puede perder. Radio Salvación celebra sus 20 años de aniversario. Así que usted vaya apartando esa fecha, sábado 25 de julio a las 6 de la tarde. En el ayuntamiento, no se comprometa para más nada y glorifique el nombre del Señor y vaya junto con nosotros a glorificar el nombre del Señor. Librada Carmona, Dios te bendiga, mi amor. Ella también está por ahí conectadita. Así que queremos poner esta canción para todos los cumpleañeros. Está por ahí Silvia Popa, está por ahí Clara Germán y está la bisnieta de nuestra hermana Francisca, que también cumpleaños, y esta canción de cumpleaños es para ellos. Gloria al Señor, que va a sonar Jesús Adrián Romero este día especial. ¿Qué pediríamos si no es estar en la presencia del Señor? Así que glorificamos al Señor, adoramos al Dios Todopoderoso, porque Dios es bueno y porque para siempre son sus misericordias. Aleluya, y damos gracias al Señor. Dios es bueno. Manténgase ahí conectadito con nosotros y dígale: Abba, te necesito. Aleluya.

Días antes de mi último cumpleaños, mi esposa me preguntó acerca de que sí que me gustaría recibir en ese día especial. Y recuerdo que mi respuesta fue que no necesitaba nada, que no me tenía que regalar nada. Pero el día de mi cumpleaños me levanté y me senté al piano. Y pensando en la pregunta que me había hecho mi esposa, me puse a pensar en qué le respondería al Señor si Él me preguntara qué es lo que me gustaría recibir el día de mi cumpleaños. Y pensando en esto, escribí esta canción que se llama Este Día Especial.

0: 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Es mi anhelo contemplarte, Jesús. Conocerte.
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5: Situación que usted esté pasando, Dios, si usted pone su confianza en Dios, yo estoy seguro, más que seguro, que Dios lo va a bendecir, lo va a proteger. Y que a veces pasan pruebas y dificultades en la vida de los humanos, aún de los creyentes, pero en eso es un proceso para uno seguir madurando porque y creciendo en gracia, en sabiduría, delante de Dios y para con los hombres. Así que para mí es un privilegio, como dije, en la mañana poder llegar a donde usted, con un mensaje de aliento. Recuerde que yo siempre respeto a la audiencia, yo lo respeto a usted, pero sin comprometer los postulados bíblicos, que quede claro. Eso es muy importante para mí, que yo, si usted se siente mal en algo que digamos, lo decimos porque la Biblia lo enseña, y que no es el deseo de hacerle mal. El deseo es de que usted crezca, madure, y que usted pueda entender los misterios del reino, y que usted pueda compartir la eternidad con nosotros. Hermano Ramos, compartir la eternidad, sí, porque esto es pasajero. La Biblia dice que unos 70, lo más robusto 80, y algunos llegan a 100, y otros, como decía alguien, a cachichén. Lo importante es que de ahí para abajo es que comienza entonces el proceso hacia la eternidad. Pero eso hay que asegurarlo aquí, en vida. Usted tiene que aceptar a Cristo como Salvador personal. Hoy hemos empezado un programa un poco diferente a los anteriores, pero he sentido hablarte esto en esta mañana, y que usted sepa que los 47 años que llevamos, o los 48, predicando el Evangelio, enseñando el Evangelio en y fuera de Puerto Rico, utilizando los medios de comunicación, no hay otro principio, no hay otra idea, es abrirle el camino y que usted abra el entendimiento para saber que esto no termina aquí, que estos 70, 80 o 100 años, algunos a los 20 ya no le encanta la vida, al extremo que tenemos tantas personas hoy a temprana edad privándose de la vida y matando a los demás, porque le han perdido el valor a la vida. Pero recuerde que después de es lo peligroso, o vas para la eternidad o vas para condenación eterna. Así que en ese saludo esta mañana un poco fuerte, la idea es que usted reflexione, que se detenga unos minutos a escuchar hoy la palabra correra, que llevamos años y años corriendo con la palabra, y la palabra en nosotros. Bueno, saludamos a esa audiencia bella que tenemos en Puerto Rico, y agradecemos a Luisito Alto Riper en la carretera 829. Esa carretera es en Bayamón hacia Toalta. Usted va por la 167 y se va a encontrar la 829, y abajo la 861, cerca del templo Guandarrón. Pues por allá abajo, ahí en esa ruta, está Luisito Alto Riper. Usted lo pone con el famoso satélite, como digo yo, y ahí está Luisito Alto Riper. Así que le agradezco en gran manera por años. Son parte también del ministerio, y Dios los prospere. Bueno, estamos celebrando ya próximamente mañana. el día de los Father Day, de los padres, en Estados Unidos y Puerto Rico. En República Dominicana es otra fecha, como las madres también ya pasaron, y ahora en junio creo que fueron las madres allá. Así que saludamos a todas esas mujeres y los hermanos y amigos de la emisora allá en República Dominicana. Dios le bendiga, le prospere, él y Vicentí. Por allí creo que hoy no está ya Casey, hoy está mi hermana Tibisay, que tengo problemas con ese nombre. Yo le he cambiado el nombre como 20 veces. A veces le pongo una I, a veces le pongo otra letra. Pero lo importante es que es una joven dama que trabaja allá y en la emisora y que tiene un ministerio hermoso también y es una adoradora en la iglesia a la cual pertenece. Y ahí en la emisora, pues ni se diga. El Vicentí si me está escuchando. Dios te bendiga, Dios te prospere. Y qué bueno que ya estamos listos para los 20 años de aniversario. ¡Santo! Ya somos adultos. Porque uno llega a la adultez después de los 18, algunos a los 21, pues ya pasamos de muchachos y de niños, estamos adultos, allá en Radio Salvación, que yo desde el comienzo ahí estamos siempre compartiendo, y desde que L. Vicentí comenzó a dirigir allí, ni se diga, pero desde allá cuando estaba mi hermano Granado, y antes de ser Radio Salvación también tenemos algunos contactos allá. Así que qué bueno que somos copartícipes de esa bendición y invitamos al pastorado de esa zona sur que se una a nosotros de Puerto Rico haciendo el empuje acá y ustedes allá. Y lo bueno es que tenemos un tema muy hermoso: encuentro de tres generaciones bajo una misma fe. ¿Escuché eso? Encuentro de tres generaciones bajo una sola fe que trasciende los años, los siglos, meses, y que seguimos en fe, creciendo y creyendo la hermosa gracia. Así que eso va a ser el día 25 de julio en la plaza pública, entiéndase, el ayuntamiento allí en Baní, en la plaza o el parque, como llaman allá. Ahí estaremos reuniendo desde las 6 de la

madurez y de, sobre todo, un gozo, alegría, y proyectar la fe de Jesucristo y la gracia bendita que nos tocó y nos alcanzó, y que por gracia soy salvo. Así que ese evento, como dijimos, va a haber adoración, va a haber cánticos de todo tipo, y sobre todo la palabra del Señor en agradecimiento a lo que Dios ha hecho. Y como dije, yo llevo años viajando a la República, y la primera pueblo después que de la capital o provincia fue Abaní, provincia de Peravia. Allí yo conozco, bendito sea el Señor Jesucristo, desde los que están ahora jovencitos. Uno de los que nos va a ayudar en el sonido, que ayudarnos, mira, en ese aspecto siempre le vamos a pagar, pero es un trabajo hermoso que hace mi hermanito Misael. Misael, yo cuando estaba en Pampa, el muchachito, que María Luisa no tenía los hermanitos otros, había nacido Misael, y desde muchachito lo conozco, he visto su desarrollo empresario, y va a estar allí con su equipo sonido y los cantores bíblicos de Puerto Rico y otro grupo allá musical que tenemos allá para hacer el preámbulo también de otros jóvenes más de allá de la República, que luego más tarde lo anunciarán, pero van a estar allí temprano, porque a veces van llegando los hermanos, pues hay que tener música y adoración. Eso es, allí no hay tiempo para hablar con el vecino, vamos a adorar, adorar y adorar y adorar y proclamar el Señor Jesucristo, el Rey de Reyes, Señor de Señores. Y que hace falta estos eventos de unidad aquí en Puerto Rico en estos días. Apenas hace un fin de semana atrás, el día de Pentecostés, en el Choliseo, mi hermano, yo estuve allí, yo sé lo que estoy diciendo, y yo he visto mucha gente adorando al Señor, pero allí el que fue no fue otra cosa. Allí los que llegaron allí fueron a adorar, adorar, adorar y adorar. Y se comenzó a adorar, y en un momento dado una explosión de esa del espíritu, no provocada por las emociones de los hombres, aleluya, no provocada por la artimaña de los humanos, provocada por la adoración y el Espíritu Santo. Y yo el joven, para mí, si me equivoco me perdonan, pero yo creo que el 60, quizás o más del 60% de los que estaban allí eran jóvenes, además de nosotros los más ancianos. Y yo ver esa juventud, esos niños adorando al Señor en tarima, el escenario, y los jóvenes y las damas, y yo digo, qué bello cuando el pueblo se une con un solo propósito, sin protagonismo, porque los protagonismos nos están matando, sin protagonismo, con un solo sentido, adorar, adorar y glorificar al Rey de Reyes, Señor de Señores, el que nos rescató, entregó su sangre por nosotros, y nosotros a veces queremos tomar la posesión de él. No, mil veces no. Nosotros somos proclamadores de la verdad, y que cuando vamos a los lugares es a proyectar a Cristo y adorar su nombre, y en esa adoración pasan cosas. Yo he dicho muchas veces que a mí no se me olvida, y si Misael me está escuchando, era jovencito, como unos 14 o 15 años, el hijo de María Luisa, allá del señor Omar. Yo recuerdo que fue conmigo a Miche, y en Miche comenzamos a adorar la segunda noche. El pastor me dijo, Jamo, ¿qué vamos a hacer? Vamos a adorar. Empezamos a adorar. Mi hermano y la esposa del pastor comenzó a cantar un coro con sentido, no un coro bla, bla, bla, con sentido, con letra. Y comenzamos a adorar y se encendió la cosa, como digo yo. Los hubiere, el Señor, los pastores. Y eso fue muy bueno. Yo no prediqué. El culto no sirvió porque no prediqué. Sí, prediqué en un solo verso, porque recuerdo que la cosa siguió. Y entonces el pastor me dijo, ¿qué hacemos? Y dije, déjalo, que el Señor sabe lo que va a hacer. Y mi hermano, y en un momento dado ya se encendió la cosa. Y esa gloria de Dios, y la gente adorando y llorando. Y entonces yo le dije, dame el micrófono un momentito. Cité Juan 3:16. Y cuando cité Juan 3:16, dije, ahora los que se van a convertir, la gente corría a convertirse. Porque esto no es de José Antonio Jamo, esto no es de nosotros, esto es del Señor. Y cuando el Señor toma hegemonía y control, la cosa es diferente, ¿no? El mecanismo y la tecnología y el sistema de manipulación que a veces tenemos, los que hablamos en público tenemos forma de manipular. Eso es así, no me venga con cuento, que de eso sé yo. El arte de hablar en público. Pues no, esto no es arte de hablar en público, es que el Señor agarre y tome control de nosotros y de los que están allí. Aleluya. A Dios yo estoy predicando. Estoy haciendo aquí la introducción. Estoy predicando y ya van casi 12 minutos. Mira cómo es esto. Pues dicho eso, queremos reunirnos para adorar al Señor, y como se hace aquí, y es lo que hace falta hoy. Adoración, protagonismo del Señor y no nuestro. Bueno, pero tengo algo para los padres.

0: padres, porque hoy es el día. Mañana en Puerto Rico es el Día de los Padres. Y dicen, adiós, pero nosotros nos vamos a sacar fuete hoy. No, no es fuete. Son verdades que hacen falta que se digan. Entonces, pero tengo algo para los padres desde que estoy anoche pensando. Me encontré en Malaquías, capítulo 1 de Malaquías, ya entrando casi al Nuevo Testamento, el capítulo 1 y verso 6. Dice, el hijo honra al padre y el siervo honra a su señor. Pues si yo soy padre, ¿dónde está mi honra? Y si soy señor, ¿dónde está mi temor? Dios reclamando la posición de padre y diciendo que el hijo honra al padre. Y es verdad, hace falta que los hijos honren a su padre, pero hay padres que se ganen la honra. ¡Ea, padre! Esto está fuerte. ¿Escuché lo que dije? Dios está diciendo que los hijos honran a su padre y que nosotros lo honramos a él y que lo honremos como es debido como padre. Yo honro sobre todo a mi padre, al Dios del cielo, que hizo cielo, tierra y mar, y que me dio su gracia, su amor y su justicia, y que honrarle es respetarle, obedecerle y amarle. Pues yo, José Antonio Ramos, honro a Dios, honro al Padre de las Luces, al Padre Eterno, y que Él está diciéndole al pueblo a través de Malaquías, mira, usted siga honrando a sus papás, pero honreme a mí, que yo soy el Padre. Y si el siervo honra a su Señor, pues yo soy su Señor. Honreme como Padre y como Señor al Padre Eterno. Pero eso no quiere decir que nos honremos al Padre, porque Dios no está diciendo que nos honremos al Padre. Está diciendo que es verdad, que es una verdad, que los hijos deben honrar a su papá. Ahora, yo le añado de acá de mi parte, si el Padre se gana la honra, porque no es honrar por honrar, porque hay gente que no se merece eso, porque eso, el desorden de su vida, el desorden que llevan, el maltrato que llevan con su familia, el maltrato que llevan con su esposa, y entonces ahora quiere que lo honren. Pero ven acá, tú te ganaste la honra. Uy, Señor amado, ten misericordia de usted y de mí también, porque todos nosotros creemos que la honra la merecemos porque somos lo que somos. No, la honra se gana, y Dios mismo está demandando honra, porque Él es el dueño de todo y se lo gana, y Cristo se lo ganó en todos los aspectos. Entonces ahora, mañana, usted honra a su papá, pero es un padre que ha sido útil. Claro, no quiere decir que abandone. No, yo no estoy diciendo que no lo abandone. Eso es lo que yo he dicho. Es que la honra es más que un compartir sencillo. Es el valor, la integración entre hijo y padre. Amén. Y el respeto entre hijo y padre. E hijas también. Y que ellos hayan hecho lo necesario por ese hijo. Porque últimamente la gente engendra un muchacho y déjalo por ahí. Se arengo. Fíjate de eso, allá que lo atienda la que lo llevó 9 meses en su vientre. Entonces, ay, se dañó esto ahora, las pensiones, las malditas pensiones. Pues si es tu hijo, hay que mantenerlo. No, que a lo mejor no importa, tú manténlo. Y yo estoy seguro que a veces con la miseria que damos de pensión, pues creemos que la señora tiene que tener... No, se lo gasta en vestido y en ropa. Eso no es verdad. Eso es cuento chino. Se dañó la cosa. No, no, que yo no paso pensión porque la mamá... Ese muchacho come. Ese muchacho viste. Mire, un sándwichito, oye, que la señora con 3 muchachos pasa de $30. $30 en una comida rápida y ligera. Y entonces ahora queremos que... Ah, no, yo paso la pensión... Le corresponde pasarla. Yo sé lo que estoy diciendo. Entonces, los abandonamos, nos olvidamos de ellos. Si se divorciaron, no me meto en ese tejeno. Yo no estoy, si defiendo el divorcio, no defiendo. Yo en eso me quedo, yo sé lo que estoy diciendo. Y creo que el marido y la mujer, pues deben estar juntos. Pero pasan cosas a veces que no estamos al control. Y entonces la mamá se queda sola, señora, y el padre por allá. Entonces ahora la señora agarra a los muchachos de fuete para el marido. Y el marido usa a los muchachos de fuete para la señora. Y los nenes en el medio. ¿Me voy con papi o me voy con mami? ¿Con quién me quedo? ¿Con mami o con papi? ¿O con papi o con mami? Yo sé de casos que donde mamá y papá están separados y los niños están muy bien, porque mamá se encarga de protegerlos bien y de no estar usando al papá de fuete o a la madre de fuete para que entonces los pobres muchachitos. Y entonces cuando llega grande, el nene no me honra. El nene no me respeta. Y ahora entonces está adulto y el muchacho dice, para en casa de mami, yo no voy, es más papá. No voy a honrar a mi papá, es más, no. Es más, le voy a mandar un regalo por cumplido. No, no, eso no es. Es que compartamos. No es solamente el regalo y el tamaño y el valor del regalo en lo económico. Es el mensaje que lleva. El mensaje que lleva. El mensaje que lleva es amor, es respeto, el compartir con tu papá mañana, como compartimos con la madre la que lo tuvo. Amén. Porque este que está aquí, yo he dicho muchas veces que yo no sé quién fue mi mamá, ni el retrato, porque no, me parece que en ese tiempo no habían cámaras. O era que era, no era fea, pero a lo mejor pensaron que era fea y no, no le sacaron fotos. Y yo tenía año y medio cuando ella murió y yo no sé cómo era su rostro. No sé, no sé. Pero no importa. Lo importante, este teléfono está revuelto hoy, no lo, lo dejé sin. Dispénseme en ese día más. Entonces, ¿qué pasó? Que ahora no conocí a mi mamá en ese aspecto, pero reconozco muchas señoras en el barrio, incluyendo mi abuela, que nos ayudó a criar. Pero mi papá. Ahí voy. Y si alguien puede hablar de honra de padres, este que está aquí. Y no me gusta hablar de mí, pero como el tema es ese hoy, pues yo quiero decirle esto. Y es que yo honré a mi papá hasta los 99 años con 9 meses. Puedo testificar, y yo soy poco testificador, ni hablar de mí me gusta. Me gusta hablar de Cristo y de los demás. Pero como estamos heridos a los padres, pues tengo que hablar de padres. Y mi papá, yo me quedé con lo tuve conmigo hasta que tenía 99 años con 9 meses. Murió casi en mis manos con su mente más clara que la mía, porque yo pongo la llave allí y a la media hora estoy, esposa mía, ¿dónde puse la llave? La puse en el clavito, y a mí dice, ¿en cuál clavito? Tengo uno allí que se está riendo, porque eso pasa, nos pasa a todos. No, yo puse la llave en el clavito. ¿Cuál clavito? ¿En cuál clavito? Le eché en la gaveta. Pero el viejo mío no, ese viejo, 99 años con 9 meses, tiene la mente más clara que la mía. Y nos sentamos a hablarle de él en un sillón, y yo en otro sillón, y hablamos un buen rato allí, y entonces estaba un poco afectado, más la edad que tenía, un viejo, no un nero, un viejo. Y entonces, hablando conmigo, a los 5 minutos, se murió. Pero lo honré hasta el último día de la muerte. Y teníamos diferencias, claro que tenemos diferencias, pero compartíamos muy bien. Y entonces, lo eché de menos, no rápido, como a los quizás 2 meses o 3, porque tenía finca, había sembradío en casa de todo tipo de víveres, como dice República Dominicana, y de comida. Y entonces a veces yo estaba allá en la finca y aparecía él con un termito de café y un pedacito de pan. Toñito, aquí te traigo café. Y entonces, ¿qué pasa? Pasar los meses, pues entonces yo lo echaba de menos. Pero tenía el Padre de las Luces. Ya me convertí a Cristo y tenía el Padre de las Luces, el Señor de Señores, que es el que más yo honro cuando honro a mi papá. Terrenal. Cuando usted honra a su papá terrenal, usted está honrando a Dios. Cuando usted honra a los seres humanos en la faz de la tierra, usted está honrando a Dios. Y no lo engañe con un simple regalito, como que es bueno, claro, un perfumito, una agüita de, como decían antes, agua bórica. Pues eso no es lo importante, es el mensaje que lleva ese regalo. Ese compartir de la comida mañana, ese pastel, como dicen en algunos países, ese bizcochito que usted lleva allí, eso lleva un mensaje. Pero estoy aquí, Padre, para abrazarte y decirte que te amo y que estoy feliz de que tú seas mi papá, que tú seas mi padre y que podamos compartir juntos hasta el final. Me da vergüenza y tristeza cuando los abandonan en los hospitales en Puerto Rico, que tenemos, esto está fuerte hoy, Señor amado, yo me gustaría hablar de amor y de justicia, y de, pero esto es lo que Dios me dio, y ahí va, a rojo vivo. Nildo, te saludo desde acá de Puerto Rico, está escuchando esto, yo imagino a Nildo ahorita, porque hoy Nildo honró a su papá hasta el final, de eso yo sé, y perdóname, Nildo, que te coja de ejemplo también, pero te admiro por eso, que cuidaste a tu papá hasta lo último, más de 100 años, alaba ahora. Entonces, ese compartir, como dije ahorita, ese regalito, esa bendición, y que tú te sientas feliz de compartir con tu papá. Y dije de regalo, porque regalo a veces, el día de las madres, yo dije el día de las madres, que no le regale una lavadora a la mamá, que no le, a la madre, que no le regale eso es obligación, y los abandonan en los hospitales, decía yo, repito hoy, que los hospitales a veces no hayan que hacer con los ancianos, porque los llevan allí, los dejan allí, no saben hasta el hijo. Eso hay que apretarlo. Es más, eso debe ser un delito grave. No debe ser un delito sencillo, así una faltita. Dejar a un padre en el hospital, que entonces ahora el hospital tiene que cuidarlo allí, buscar a dónde ponerlo, porque el hijo se fue para Estados Unidos y la hija y él, y que están por ahí en la bachata, y allí está el viejo solo en el hospital, que lo tiene que el Estado hacerse el cargo de. Eso está fuerte hoy, Señor amado. Ten misericordia de mí, de ustedes también. hay un sinnúmero de ancianos abandonados en los hospitales, en las calles de Puerto Rico, durmiendo por ahí en las esquinas. Váyase a Boston, en Estados Unidos, usted va a notar las calles llenas de ancianos y de adictos allí, amén, de personas enfermas, porque los hijos se olvidaron de ellos. Váyase a diferentes estados y váyase a San Juan por ahí, durmiendo en las esquinas por allí. Y hay muchos hospitales que no hayan que hacer con ellos, porque los hijos los dejaron allí. Acuérdate que joven fui y he envejecido. Los años pesan y según lo viste, lo hiciste, así va a pasarte a ti o peor. Porque eso no es el karma, como dice mucha gente, es otra cosa. Dice, honra a tu padre y tu madre para que tus días sean alargados sobre la faz de la tierra. Respétalo. Yo no puedo entender cómo un hijo le da un pescozón a su mamá. No, yo no puedo entender eso. Eso no cae en mi cabeza. En la vida de pecado mía, cuando yo estaba en la vida de pecado que no me había convertido, yo a eso me volaba la cabeza. Cuando yo veía que, siendo policía, un hijo le daba una pela a su mamá, como llaman a su padre. Aunque a veces no se merezcan, respétalo. Ámalo. Bueno, el tiempo transcurre. Se fue, no se fue, lo gasté, lo consumí. Y yo sé que son palabras un poco fuertes, pero no lo hacemos por herirte, sino para crear conciencia como seres humanos que tenemos que honrar a esos seres que Dios utilizó para traernos al mundo. Bueno, su amigo de siempre, José Antonio Ramos Lassen, la palabra correrá. Si usted quiere que soportarme, pues llámeme al 366-1896, 366-1896. Y ahí me consigue, y si gusta que vayamos por su iglesia. Esto es hoy, el fuete es hoy, yo el fuete no lo uso todo, es hoy, porque Dios me dijo que usé el látigo de la palabra para aclararle la importancia de ese padre y de esa madre, que lo honremos, lo respetemos y lo llevemos hasta el fin, porque nos vamos a poner viejos y somos padres. Bueno, gracias. Una vez más, 787-366-1896. Y allá en la República Dominicana nos vemos el día 25 en el parque, la plaza pública, con el aniversario de Radio Salvación y el encuentro de tres generaciones en una sola fe. Dios te bendiga, Dios te guarde. José Antonio Ramos, una vez más, 787-366-1896. Nos vemos.
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Soy bendecido por Dios, Alfredo Castillo. Somos Radio Salvación Internacional 810 AM. Ahora con más unción seguimos adorando y glorificando al Señor. Así que siga reportando la sintonía con nosotros y pide esa canción hermosa que usted quiere escuchar y estamos aquí para complacerle. 809-380-2810. Con Cristo me siento seguro. Alfredo Castillo.

Creyendo en ti, Roberto Orellana, esta canción para Marixa Báez, que está por ahí, también quiere escuchar Tu Presencia es Mejor. Gracias por estar ahí. Dulcinea Pimentel pide la canción Me Duele el Alma de María Luisa. Dios te bendiga de manera especial. Pero también por acá dicen, quiero la canción de Enséñame a Orar de Raúl Santana, así que gracias por estar ahí. Juana Carmona dice, presente, Dios te bendiga. De manera especial, somos Radio Salvación Internacional, ahora con mucho más unción, así que manténgase ahí conectadito, la mejor, 9:44 en la mañana, 20 de junio, señores, se fue junio, así que estamos casi en diciembre. 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Me duele el alma, María Luisa Tejeda.

Levanta tu mano al cielo. El mar lo vio y huyó. El río lo vio y se volvió atrás. Los montes saltaban como carneros y los corderitos. Aleluya. ¿Qué fue lo que viste, mar, que huiste? Y tu Jordán, que te volviste atrás. A la presencia de Jehová tiembla la tierra. A la presencia del Dios de Jacob.

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Enséñame a orar como lo hacías tú, Raúl Santana. Por ahí está nuestra hermana Wendy, que está en sintonía con nosotros, quiere escuchar esta canción, Cesario Jiménez, Bajo Ninguna Razón. Así que usted manténgase ahí conectado, saludando a Orlando González, que también está por ahí en sintonía con nosotros. Dios le bendiga de manera especial. También está por acá nuestro hermano, vamos a ver por aquí, ¿cómo se llama? No tiene nombre inscrito, pero Dios le bendiga, le vamos a poner la canción Wilton, Rodeado, de nuestro hermano Misael, ya que la que él solicita no podemos complacerle. Así que manténgase ahí conectadito con nosotros. Somos Radio Salvación Internacional 810 AM, ahora con más unción.

Bajo ninguna razón te olvidarás de mí. 809-380-2810. Seguimos conectados. Somos Radio Salvación Internacional, ahora con más unción. 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Somos Radio Salvación Internacional, ahora con más unción. El pastor Domingo Reyes no pudo llegar a tiempo, no está por acá, pero seguimos adorando y glorificando el nombre del Señor y nos seguimos gozando con estas adoraciones del Señor que nos llegan al alma. Así que usted siga conectado y disfrute de esta canción, Rodeado, de nuestro hermano Misael. Así que Dios te bendiga.

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Todos los que estaban atados son libres. Todos los que están enfermos son sanados. Y la gloria que nos está rodeando hoy es la misma de ayer, la misma de hoy. 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
3: Cumpleaños. Por aquí seguimos celebrando la vida de nuestra queridísima Silvia Popa, que está de cumpleaños en el día de hoy. Ahora felicitándola a nuestra hermana y colega locutora Esneida Guerrero. Así que Silvia, reciba sus felicitaciones de nuestra hermana Esneida Guerrero, que le dedique esta canción de cumpleaños en este día especial. Saludar también a Juana Martínez, que está por ahí conectada. Washington Luciano quiere escuchar también El Rey Te Mandó a Llamar, y luego de esta, pues va a sonar a continuación. Usted también puede reportar sintonía, decirnos cómo está, cómo se siente, saludarnos, dedicar unas palabras, una cita bíblica, lo que usted quiera, pero que usted se conecte con nosotros y que usted nos diga cómo está y que está ahí conectadito, pegadito a la radio, como siempre, disfrutando de la mejor Radio Salvación Internacional 810 AM. Cumpleaños de Jennifer Lluveres para nuestra querida Silvia Popa, de parte de Sneida Guerrero.

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1: Escuche bien. El rey te mandó a llamar y vas a vestir las ropas del rey, vas a caminar con el rey y vamos a estar con el rey. Gloria al nombre del Señor. 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Por aquí siguen felicitando a nuestra hermana Silvia. Señores, su amigo Ian Jesús la felicita. Vamos a ver.
2: Silvia. Qué bueno.
1: ¡Qué bueno que cumple años! Juan Ian Jesús, felicita a nuestra hermana querida Silvia Popa, así que siga cumpliendo muchos, pero muchos años más. Por ahí está también Jorge Angomás en sintonía, como siempre, así que Dios le bendiga de manera especial. Detrás le voy a colocar su canción de Natalie Villini, ¿Quién como él? Pero antes vamos a disfrutar de esta Lenny Salcedo, Busquen al muchacho. Eso es para nuestra hermana Juana Martínez, que está ahí conectada con nosotros. Usted también puede seguir reportando la sintonía. Somos Radio Salvación Internacional, ahora con mucho más unción.

No hay nadie como él. Esta canción para Jorge Angomás. Gracias por estar ahí. 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Por ahí está Will Heyri. Dios te bendiga. También está en sintonía. Esta canción para ti, Hay una palabra, de Raiza Díaz. Gracias por estar ahí. Ya en breve su programa Restaurando su Salud Física y Espiritual con el pastor Ramón Ramírez, que ya está por aquí, así que no se lo puede perder. Manténgase ahí conectadito, vaya haciendo sus preguntas y estamos aquí para glorificar y bendecir el nombre del Señor. 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Raiza Díaz, Hay una palabra.

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3: Muy buenos días, queridos hermanos, hermanas, amigas y amigos. Bienvenidos a este subprograma, Restaurando su Salud Física y Espiritual, que presentamos todos los sábados. De 11 de la mañana a 12 de mediodía por esta Radio Salvación Internacional 810 AM en su dial, la emisora de la doble unción desde el Valle del Espíritu Santo en Baní, provincia de Peraví, República Dominicana. Yo quiero agradecer a Dios en primer lugar y a toda nuestra amada audiencia que todos los sábados se dan cita para escuchar este su programa. Quiero agradecer a todos los empleados y empleadas de Radio Salvación Internacional y a su directiva. Quiero agradecer a todas las personas que me han llamado para darme su testimonio de cómo Dios les ha ayudado a sanar de varias enfermedades físicas y espirituales. La gloria y la honra es para Cristo, porque eres el único que la merece. Quiero saludar a mi querida esposa Rosita. Quiero saludar también a mi querida suegra allá en San Francisco de Ocoa y también mi querida esposa está alegre porque tiene allí sus nietos, Aarón, y su nieto también, ahí está Lucas y también Jaislyn. Están aquí en nuestro hogar pasando las vacaciones de la escuela. Damos gracias a Dios por ello. Dios bendiga también a todas sus hijas, a sus compañeros también, y que Dios le dé a cada uno de ellos y de ellos mucha vida, salud y prosperidad, y que Dios toque sus corazones para que ellos vengan también a los pies de Cristo Jesús. Y a mi querida suegra, ya en San José de Ocoa también, que Dios le dé mucha vida, salud y prosperidad. Muy bien, quiero saludar también a mi querido sobrino Robinson, Que Dios te bendiga y te guarde, Robinson. Que Dios te dé mucha vida, salud y prosperidad. Y que te guíe y te siga usando para la gloria y la honra de nuestro Dios. Que ponga un cerco de protección para que te cuide y te libre de todo el peligro. También quiero saludar aquí, quiero saludar también a nuestro querido pastor Rafaelito y a su querida esposa Julia. Y a su hijo Jesús, sus lindas nietas, y también a su hija allá en Nueva York y sus nietos también. También quiero saludar también en California. Quiero saludar a mis queridos hijos, Ramoncito, Moisés y Abraham, y a mi querida hija María de Jesús, nietos y nietas también. Quiero saludar a nuestro querido hermano Marcos y a su querida esposa Teresa también. Y con mucho respeto quiero saludar a mi amigo y colega, el doctor cirujano Lorenzo, y a su querida esposa y su linda familia. Que Dios les dé mucha vida y salud para que siga hacia adelante. Quiero saludar también a todos pastores y pastoras y felicitar a esos guerreros y guerreras del ejército de nuestro capitán Cristo Jesús. Sigamos fieles y firmes, que nuestro capitán Cristo Jesús muy pronto vendrá a buscarnos. Quiero saludar también aquí en el Cañafito a Marquise y a su querida hija y a su mamá también, fieles oyentes de nuestro programa. Quiero saludar y agradecer

Bendice a toda nuestra amada audiencia, Jehová. Glorifícate en ellos y en ella. Dale la salud física y espiritual. Glorifícate en cada uno de ellos y de ella. Oh, Jehová, bendice también, te ruego, a esta radioemisora, a todos sus empleados y empleados y de la directiva también. Padre, te suplicamos por tu gracia y por tu misericordia que tú nos hables a cada uno conforme a nuestras distintas necesidades. Gracias, Padre, en el poderoso nombre de Jesús. Amén y amén. 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Ok. Vamos a ver lo que Dios tiene para nosotros en este día. Muy bien. Traigo un tema muy, pero muy, muy importante. ¿Ok? Nosotros tenemos, a través de la Santa Palabra de Dios, la guía para guiarnos y dirigirnos hacia donde queremos ir. Yo creo que todos queremos ir al reino de los cielos. Y el Señor ha preparado 12 mandamientos de la felicidad de cada uno de los seres humanos. ¿Ok? Vamos a abrir la palabra en el Salmo 25, los versículos 4 y 5. Repito, Salmo 25, versículos 4 y 5. ¿Ok? Y vamos a leer esos dos versículos para que usted sepa la voluntad de Dios. Y leo a comando del Padre y Espíritu Santo. Amén. El salmista David era un hombre de Dios. Según dice la palabra de Dios en otro lugar, que David fue hecho conforme al corazón de Dios. Aunque cometió muchos errores, pero él reconocía sus errores y pedía perdón a Dios y seguía hacia adelante. Y él dice aquí en el Salmo 25, versículos 4 y 5, lo siguiente. Muéstrame, oh Jehová, tus caminos. Enséñame tus sendas y encamíname en tu verdad. Y enséñame, porque tú eres el Dios de mi salvación. Y en ti he esperado todo el día. Querido Padre, gracias por tu palabra. Háblanos a través de tu Santo Espíritu, en el poderoso nombre de Jesús. Amén y amén. Muy bien. Los 12 mandamientos de nuestra felicidad. Sí. Allí lo primero que nos enseña es que el Señor nos muestre el camino. ¿Ok? Encamíname en tu verdad. Solamente hay una sola verdad. Y enséñame, porque tú eres el Dios de mi salvación. Y en ti he esperado, dice, todo el día. Okay.

Así es que de esos 12 mandamientos que Dios tiene, el primero fue que acabamos de leer ahora. ¿Ok? Pidiéndole a Dios que nos muestre el camino y la senda por donde debemos caminar. Y el número 2 está en Romanos 3:23, que dice que necesitamos reconocer que somos pecadores. ¿Ok? Y todos hemos pecado, dice ese versículo, Romanos 3:23. El paso o mandamiento número 3 está en Hechos de los Apóstoles, capítulo 3, versículo 19. ¿Qué necesitamos hacer? Si conocemos, reconocemos que hemos pecado, ese tercer paso es, necesitamos arrepentirnos de todo corazón. Arrepentirse de todo corazón significa de que usted le pida perdón a Dios por todas las cosas malas que usted ha hecho y a su prójimo también. Mandamiento número 4 está en Romanos 8:1, que dice que al recibir a Jesús como nuestro Salvador ya no somos condenados. Repito, Romanos 8:1, que al recibir a Jesús como nuestro Salvador, ya no somos condenados, ya somos libres. Mandamiento número 5, San Juan 1:12, que dice que Jesús nos convierte en hijos e hijas de Dios. ¿Qué? Cuando aceptamos a Cristo como Salvador personal, Jesús nos convierte en hijos e hijas de Dios. Ese es el paso número 5, mandamiento número 5. Y el mandamiento número 6 está en el libro de Isaías 43, 18. ¿Qué debemos de hacer? Debemos de olvidarnos de nuestra pasada vida. Repito. Olvidarnos de nuestra pasada vida. ¿Por qué tenemos que olvidar nuestra pasada vida? Porque nos trae dolor, tristeza. Pero el Señor dice, ahí en Isaías 43, 18, que debemos de olvidarnos del pasado. La misma palabra de Dios dice, cuando aceptamos a Cristo como nuestro Salvador personal, ya somos una nueva criatura. ¿Ok? Y el mandamiento número 7 está en Hechos 13, 5. Dice allí, estar contentos con lo que tenemos ahora. Dios no te dejará ni te desamparará. Esa promesa es de Dios para ti y para mí. Y el mandamiento número 8 está en 2 de Pedro 1:10, que dice, Dios te garantiza tu salvación. ¿Ok? No se olvide de esto. 2 de Pedro 1:10. El mandamiento número 8. Dios te garantiza tu salvación. Cuando tú has dado estos pasos. Y paso número 9, o mandamiento número 9, está en primera de Juan 5, 13 al 15, que dice que le lleve a Dios todo lo que le aflija o preocupa. ¿Qué? ¿Por qué? Porque las preocupaciones y los problemas que pone el enemigo es ¿para qué? Para hacernos la vida infeliz. Pero dice Dios que se la llevemos a Él. ¿Para qué? Él se encargará de eliminarla y poner paz y consuelo a nuestros corazones. El mandamiento número 10 está en Colosenses 3, del 15 al 17,
dice que incluya alabanzas, gratitud y acción de gracia en todas sus oraciones. Hay personas que comienzan a orar, dame tal, dame cosa, dame tal esto, dígame aquello, dame casa, dame todo. No, no, no. Debemos de darle gracias primeramente a Dios. ¿Por qué? Por todo. Aún ese aire que usted y yo respiramos, nos lo ha dado el Señor gratis. ¿Ok? Sí. Repito. El mandamiento número 10. Colosenses 3, 15 a 17, que incluyamos alabanzas de gratitud y acción de gracia en todas nuestras oraciones. ¿Qué? Y paso número 11, o mandamiento número 11, está en Apocalipsis 22, del 1 al 5. ¿Qué dice allí? Allí está la recompensa de nuestra salvación. Vamos a andar en calle de oro y mal de cristal, dice el Señor allí en Apocalipsis 22. Sí, allí está la recompensa de la salvación cuando nosotros seguimos esos pasos. Y el paso final, número 12,

¿Qué? Humillaos. Ok. En conclusión, el número 12 se divide estas partes. Número 1, necesitamos ser humildes, humillarnos delante de Dios. Número 2, llévele a Dios todo lo que te aflija o preocupe. Número 3, incluye en sus oraciones alabanza y gratitud. Número 4, rinda su vida a la voluntad de Dios. Número 5, olvídese de su vida pasada, que le trae tristeza y dolor. Número 6, enseñe la palabra de Dios y encontrará gozo y paz. Según Daniel 12:3. Paso número 7. Siguiendo estas instrucciones, Dios te garantiza tu salvación. ¿Ok? Sí. Seguro, en su amor, será librado del temor. ¿Ok? Esto es como enfrentar el temor, ese miedo que es un demonio. Eso es diabólico. Seguro en su amor, en el amor de Dios, será librado del temor. Juan 4, 18 al 19. Y Proverbios 3, 23 al 26. Satanás inspira temor, que Dios no lo reprenda. Dios lo libra del temor. Según 2 Timoteo 1, 7 y Salmo 27, del 1 al 3. Ponga sus cargas sobre el Señor. Sí. Salmo 55, 22 y 23. Y el Salmo 91, del 1 al 7 también. ¿Ok? Nosotros necesitamos caminar con el Señor y pedirle que por su gracia, por su misericordia, seamos nosotros liberados y guiados para entrar a esa tierra prometida que Dios ha preparado para cada uno de nosotros. Muy bien, ahora vamos a hacer una breve pausa musical y regresaremos en breve con un tema muy importante de salud. ¿Qué? Dios le bendiga y le guarde. Regresamos en breve.

0: Señor, sí. La sangre preciosa de Cristo nos limpia de todo pecado. Muy bien, hoy vamos a hablar acerca de colitis ulcerativa. Colitis ulcerativa. Quizá usted nunca había oído acerca de esto. La colitis ulcerativa es una enfermedad crónica en la cual las membranas mucosas del recubrimiento del colon se inflaman y se ulceran, lo que produce diarrea sanguinolenta, dolor, gases, sensación de llenura y en algunas ocasiones endurecimiento de la materia fecal. Y esto causa los músculos del colon deben trabajar más arduamente para movilizar la materia fecal endurecida a través del colon. Esto puede hacer que el recubrimiento mucosa de la pared del colon se abulte y desarrolle pequeños sacos llamados divertículos. Aunque esto se desarrolle, puede presentar en cualquier parte del colon. El sitio más frecuente en la sensación inferior izquierdo del intestino grueso, llamado colon sigmoide, en forma de S. La enterolitis y la ileitis son dos clases de inflamación del intestino delgado que con frecuencia se relacionan con la colitis. La colitis ulcerativa puede ser desde relativamente leve hasta grave. A menudo se presenta complicaciones como diarrea y sangrado. Un problema mucho menos común es megalocón tóxico, en el cual la pared del intestino se debilita, se dilata y corre el riesgo de perforarse. La causa o causas de los colitis son desconocidos, pero entre los factores que probablemente contribuyen a ella están los malos hábitos alimentarios, el estrés, las alergias y algunos alimentos. La colitis también puede ser producida por agentes infecciosos como bacterias. Estos tipos de colitis se relacionan a menudo con la utilización de antibióticos que alteran la flora intestinal y favorecen la proliferación del microorganismo que normalmente permanecen bajo control. Los síntomas pueden ir desde diarrea hasta trastorno grave relacionado con la colitis ulcerativa. Nutrientes esenciales. Ácido fólico. El ácido fólico, según sus indicaciones en la etiqueta, debe tomar dos veces al día y tomar con el estómago vacío. Eso normalizan las bacterias intestinales. Si no tolera la leche, utilizar una fórmula no lactosa. También debe usar el complejo de aminoácidos, según sus indicaciones en la etiqueta, tome dos veces al día, tomar con el estómago vacío. Eso suministra la proteína necesaria que necesita el cuerpo. La glutamina de 500 miligramos tome dos veces al día con el estómago vacío y tomar con agua o jugo, no tomar con leche, para mejorar la absorción y tomar con complejo B, 50 miligramos de complejo vitamina B6 y 100 miligramos de vitamina C. Es importante combustible metabólico para las células intestinales, que protege la vellosidad del intestino, que contribuye a la absorción. ¿Okay? Vitamina A, se recomienda 25,000 unidades al día. Si está embarazada, la persona no debe tomar más de 10,000 unidades al día. ¿Qué? Vitamina E, muy importante. Tómese una vitamina E de 1,000 unidades al día. Déjeme decirle, la vitamina A, ¿para qué sirve? Este antioxidante protege las membranas mucosas y ayuda a la curación. Y el complejo B, perdón, vitamina E, ¿para qué sirve? La vitamina E le ayuda, este antioxidante promueve la curación y se de deficiencia se ha asociado con cáncer de intestino. Por eso es importante la vitamina E. ¿Y qué de complejo B? Ahí están todas las B. Compre de 100 miligramos. Tomase al día, una al día. ¿Ok? ¿Para qué sirve? Esencial para la descomposición de grasas y proteínas y carbohidratos y para la correcta digestión. Utilizar una fórmula hipoalérgica. ¿Qué? Muy importante. También que le aconsejo. El té de ajo y de jengibre, haga una olla de ese té en la siguiente forma. 21 dientes de ajo, un pedazo de jengibre 7 pulgadas de largo, lávelo bien el jengibre. Y también un pedazo de cúrcuma de 7 pulgadas de largo, lávelo bien. Machaque ambas cosas y le echa 15 pocillos de agua y pone bien ese té por 10 minutos nomás. Y se va a tomar 5 pozuelos de ese té endulzado con miel de abeja. Hágalo 5 veces al día. Hágalo por una semana. Y después tomarla 2 veces al día, por la mañana y la noche nada más. Ese té. ¿Qué? También recomendamos usar la glucosamina, según indicaciones de la dieta. En la etiqueta, perdón. Muy importante, componente de la mucosa y protectora del tracto digestivo. ¿Ok? Sí. Ese multicomplejo. B. Y el calcio. Eso le ayudan a ustedes a que a la mala absorción de estos minerales esenciales es frecuente cuando hay cólicos. El calcio también es necesario para prevenir o evitar el cáncer que se puede desarrollar a causa de la irritación constante. Utilizar esa fórmula de alta potencia. Sí. La vitamina C Debe tomarle 3.000 a 5.000 miligramos al día. ¿Ok? Necesaria para la función inmunológica y para la curación de las membranas mucosas. ¿Ok? Hierbas importantes. Dientes de león. Hacer un té con dientes de león. También la lechosa es muy importante también comerla o hacerla batida. El clavo dulce debe usarlo también en té. Al igual que el extracto de palo de arco. Buscar palo de arco y hacer el té. Y tomar de eso 3 veces al día. Recomendaciones. No utilice prenda que le apriete en la cintura. Repito. Si usted tiene estos problemas. De inflamación en el colon. O colitis. No utilice prenda de vestir que le apriete en la cintura. Para el dolor agudo, tómese un vaso de agua. Esto ayuda a extraer de las fisuras, hendiduras del colon, las partículas que le han quedado atrapadas, lo cual alivia el dolor. ¿Qué? Para el dolor y estreñimiento, tomarse en ayuna 2 cucharadas de avena entera en un vaso de agua. ¿Ok? Y échale jugo de medio limón. Eso le va a ayudar también para esos dolores. Dieta para la colitis. La dieta es quizá el factor más importante para que el paciente mejore y se mantenga bien de salud. Lo más importante es que usted mantenga un diario de los alimentos que consume y de los síntomas que experimenta. Esto le permite saber qué alimentos le hacen sentir peor o cuáles mejor. Haga una dieta baja en carbohidratos y alta en proteínas de origen vegetal. Incluye en su dieta alfalfa. Entre las buenas proteínas indicadas, estos casos están el pescado. ¿Ok? El pescado. Muy bien. También el pavo también, el pollo. Consumo muchos vegetales. Haga una dieta alta en fibra. Las fibras son la escoba de los intestinos. ¿Ok? Con granos enteros, lentejas, productos de estos debe cocerse bien. ¿Ok? Incluye en su dieta grasa. De aceite y no elimine, en otra palabra, de su dieta las grasas y los aceites. No consuma leche, queso con alto contenido de grasa. La grasa y el aceite exacerban la diarrea, que es característica de la colitis. Por sus propiedades curativas, antibióticos, incluya ajo en su dieta. Por eso se té de ajo y de jengibre. Evite las bebidas carbonatadas, los alimentos muy condimentados y todo lo que contenga cafeína porque irritan el colon. Evite también, asimismo, la carne roja, el azúcar y los alimentos procesados. Reemplace el queso de leche por queso de soya y la leche de vaca por la soya o arroz y soya. ¿Usted consume productos lácteos? Sí. No coma fruta con el estómago vacío. Consuma la fruta al final de la comida. Los jugos de fruta se deben diluir en agua y se deben de tomar durante la comida o después de ellas. ¿Okay? Hasta aquí los consejos para esa grave enfermedad de la colitis ulcerativa. Muy bien, ahora vamos a abrir las líneas. Aquí estamos a sus órdenes. Te los llama al 809-380-2810. Está su servidor aquí, Ramón Ramírez Suazo, a sus órdenes y podemos ayudarle. Primera pregunta, por favor.
1: Sí, antes de su sobrino que estaba ahí conectado, que usted lo saluda con muchas gracias y que lo quiere mucho.
0: Ah, Robinson.
1: Sí, está en bueno, sintonía.
0: Gracias, Dios te bendiga igual, querido sobrino.
1: Amén. La primera pregunta es que le dé un remedio para la tiroides.
0: La tiroides por falta de yodo en el cuerpo. Usted va a hacer lo siguiente. Coja 5 rábanos, bien lavado. Vuelve la cabecita y la puntica. También va a coger un poco de berro bien lavado también. Coge una cebolla roja también, parte de pejito pequeño. Y también 2 dientes de ajo pelado. Usted le va a echar por la mitad vaso a la licuadora de agua y le va a echar de todo esto. Y lo va a licuar. Cuando termine de licuarlo todo, lo induce a comer de abeja a su gusto. Y va a tomar de esto varias veces al día, ¿ok? La persona me dice primeramente, esto va a ayudarle, va a comenzar a botar primeramente también a limpiar todo el sistema respiratorio y su garganta también. La persona que usa eso me dice que primeramente comienza a botar mucha agua de la nariz. ¿Okay? Eso cura sinusitis, bronquitis, pulmonía y asma también. ¿Okay? Después va a botar una cosa amarilla hedionda de la nariz. Sigue tomando. Después comienza a botar flema de los pulmones. Siga tomando y después va a botar cosa amarilla hedionda de los pulmones. Eso le va a eliminar por completo todo lo que tenga en su garganta y sistema respiratorio también. Pero me la ayuda. Okay. Sí.
1: ¿Qué es bueno para los dolores menstruales que da junto con la espalda y las piernas?
0: Exacto. Sí. Hay una persona que tenía ese problema también. Y déjeme decirle que usted toma ese té de ajo y de jengibre, tómelo 3 veces al día. Y cuando le llegue 2 días antes de su menstruación, debe tomarlo, y después con su menstruación también. Déjeme decirle por qué provocan los dolores. Los dolores son ocasionados por los coágulos sanguíneos que ustedes botan. Pero este té, como es anticoagulante, decoagula la sangre y usted va a tener una menstruación sin dolor. Hay una señora mucho tiempo atrás que me dijo ese problema. Tantos años, doctor, que tenía yo con ese problema de dolores menstruales y ya tengo mi menstruación sin dolor. La gloria y la honra para Cristo, porque es el único que la merece. Pero me la ha ayudado.
1: Otra pregunta. Para unas niñas que son falsémicas y hacen muchas crisis,
0: ajá,
1: ¿qué te les
0: recomienda? No sabe, pues no me dice la edad.
1: Hay una que tiene 4 años y otra creo que son 7.
0: Ajá, ok. Muy bien, falsémica. Usted va a hacer lo siguiente. Usted va a coger y va a hacer un jugo de la siguiente forma. Coja 3 libras de zanahoria. 2 remolachas o 3 remolachas de buen tamaño. Un paquete de apio de tallo. Eche de 5 tallos. Bien lavado. Y lo parte de pejito pequeño. Si no tiene trato de sacar jugo, echele un poco de agua en su licuadora. La licua. El licua y lo cuela. ¿Qué? Eso, cuando termine el licuado todo, le va a echar, deje un poco de ese jugo en la licuadora, échele 3 cucharadas de avena entera, no molida, no use la harina molida. Comerciante la muele cuando está dañada para no perderla. 3 cucharadas de avena entera y un guineo maduro. y líquelo. Y le va a inducir a comer de abeja a su gusto y eso le va a ayudar para eliminar ese problema. Y además de eso, le va a subir la defensa de su cuerpo. Y si tiene anemia, se le va a eliminar también con ese jugo. ¿Okay? Ah, pero le ha ayudado.
1: Otra pregunta, ¿qué es bueno, para ovario poliquístico?
0: Ok, ok. Esos ovarios tienen problemas. Usted va a hacer lo siguiente. Búsquese 5 remolacha, que es la roja, ¿ok? Grande. Y usted va a buscar 3 zanahorias también. Y usted va a pelar esa remolacha. Y va a hacerle un jugo. Usted va a sacar, échele, si no tiene trato de sacar jugo, échele un poquito de agua en su licuadora. Y licúela. ¿Ok? Lo licua. Y échele también la remolacha. Digo, la zanahoria, las 3 zanahorias. Cuando termine de licuarlo todo, lo va a endulzar con melaza. ¿Ok? Y eso le va a ayudar para eliminar cualquier quiste o problema que tenga en su ovario. ¿Ok? O donde quiera que esté. Tome de eso varias veces al día, endulzar con melaza. ¿Ok? Pero le ha ayudado. Próxima pregunta, por favor.
2: Buenos días. Dios le bendiga.
0: Amén. Gracias, hermanos, igualmente a ustedes.
2: Hermano doctor, ¿cómo usted está? Dios le bendiga mucho.
0: Amén.
2: Le hablas Marisa por aquí, por el fondo. Yo quiero que usted me diga qué bueno para los dolores en la pierna. Sí, okay. Los dolores en la rodilla. Sí. Yo quiero que usted me explique algo, que usted me dé algo para ese dolor. Ese dolor en las piernas. Yo okay. Quiero que usted me diga qué.
0: Sí, fantástico. Este dolor en las piernas, donde quiera que tenga los dolores, eso probablemente es reumático, reumatismo. Ese té de ajo y de jengibre, usted va a hacer una olla de té, eso le va a eliminar por completo, no importa dónde estén los dolores. Va a coger 21 dientes de ajo, un pedazo de jengibre 7 pulgadas de largo, bien lavado. Y un vaso de cúrcuma de 7 pulgadas de largo, bien lavado. Échale también un poquito de clavo dulce. ¿Okay? Y échale 15 pozuelos de agua y ponga ese té por 10 minutos nomás. Y se va a tomar 5 pozuelos de ese té endulzado con miel de abeja. 5 veces al día, hágalo por una semana. Eso le va a eliminar por completo esos dolores reumáticos, no importa dónde esté. Y después lo toma todos los días por la mañana y la noche. Espero lo ha ayudado. Próxima pregunta, por favor.
2: También para los dolores de cabeza. ¿Me entienden? Yo quiero que usted me dé, me explique qué es bueno para los dolores de cabeza. Pero más para esos dolores en las piernas.
1: Sí, los dolores de cabeza también.
0: Dolores de cabeza y las piernas. Ok. Este mismo té que acabo de decirle ahora, usted va a tomar ese té. Repito, haga un té con 21 dientes de ajo. Un pedazo de jengibre 7 pulgadas de largo, bien lavado. Usted va a echarle también un pedazo de cúrcuma de 7 pulgadas de largo, bien lavado. Machaque ambas cosas. Échale 15 pozuelos de agua y ponga ese té por 10 minutos nomás. Échale también un poquito de clavo dulce también. ¿Ok? Y si va a tomar 5 pozuelos de ese té endulzado con miel de abeja, hágalo por 5 días de corrido. Y después lo toma solamente por la mañana y la noche. Muy importante, no entre té caliente en la nevera porque se le daña, ¿ok? Usted lo entra a la nevera con se refresque y después solamente calienta lo que va a tomar después. Pero me ha ayudado. Próxima pregunta, por favor.
1: ¿Qué sirve para problemas en la circulación? Y a veces le duelen las piernas.
0: Mala circulación sanguínea. Ok, este té de ajo y de jengibre le va a eliminar ese problema. Déjeme decirle por qué. Todo, ¿para qué sirve ese té que acabo de decir ahora? Mire, ese té elimina las células cancerinas del cuerpo. Ese té también cura el reumatismo, dolor reumático. Ese té también elimina la inflamación del cuerpo. Además de eso, ese té, usted se inmuniza y no le da el dengue. Porque el dengue es una bacteria. Y ese té es antibiótico natural. Tampoco le va a dar el coronavirus, porque el coronavirus lo que hace es que coagula la sangre del ser humano. Y este té es anticoagulante, ayuda a la circulación sanguínea, ¿ok? Por eso que les recomiendo esto. Próxima pregunta, por favor.
1: ¿Qué es bueno para el dolor en los oídos?
0: Dolor en los oídos también, eso también. El mismo té también. Debe eliminar ese problema también. ¿Qué? Hágalo con fe. En el nombre de Jesús. Tómese ese dolor que tiene el oído. Tómese 5 veces al día un pozole de 70 usado con miel de abeja. Y después, solamente lo toma por la mañana y la noche. Déjeme decirle, nosotros en mi hogar, nosotros tomamos ese té. Yo estoy sano por la gracia de Dios. Lo hacemos como medida de prevención. ¿Qué? Más vale precaver, decían los viejos antes, más vale precaver que tener que lamentar.
1: Exacto. Okay. Problemas de la presión.
0: Presión alta, ok. Déjeme decirle, oigan, el ajo solo baja la presión y el jíbaro solo la sube. Uh-huh. Y los dos lo que hace es que le estabiliza. Uh-huh. Si tiene presión alta, yo le aconsejo que usted haga lo siguiente. Se va a tomar un pozuelo de ese té en la mañana con un diente de ajo machacado, pelado. En la mañana y en la noche. Haga eso por 5 días de corrido. Eso le va a bajar su presión a su estado normal. ¿Okay? Después de 5 días, chequee la presión otra vez. ¿Okay? Y usted verá que va a estar normal. Y después entonces, sígase tomando su té de ajo y jengibre. Y por favor, trate por favor de caminar. Haga un poco de ejercicio también, que le hace falta.
1: Alguien nos escribe por aquí que por qué le salen moretones en los muslos.
0: Esos moretones, ¿sabe por qué? Porque usted le está echando la dichosa sopita a la comida. Tanto que anuncia esa gallinita diabólica y maligna. Déjeme decirle por qué. Tiene un preservativo que se llama glutamato. Y ese glutamato, según en la Universidad de Los Marines, California, la cual yo viví más de 19 años allá, y tengo 3 hijos y una hija que viven allí, los misioneros que mandan a distintas partes del mundo hicieron un experimento con ese glutamato y eso da cáncer y da alergia también. Testimonio. Aquí vino un policía una ocasión al programa, esos policías que andan por la carretera, y vino aquí, me dijo, doctor, ¿tú se acuerdas de mí? Digo, la cara me conocía, pero no me acuerdo. Dije, sí, yo fui hace mucho tiempo a su casa. La esposa de él estaba, que tenía roncha en todo el cuerpo. Lo llevó a dos clínicas diferentes allá en Santo Domingo. Y pastilla y pastilla y nada. Entonces escuchó el programa y vino a mi casa. Y dijo, me dijo él, que yo le dije que tomara ese té 5 veces al día. Y él se lo dio 7 veces al día a su esposa. Y se le quitaron. Y tiene un hijo adolescente que también le estaban saliendo esas ronchas también. Y lo tomó también. Y se le quitó también. Así es que esas ronchas salen. Y el cáncer también es por esa glutamato. Esa dichosa sopita que le echan a la comida. Señores, acuérdense. Nuestros ancestros, nuestros viejos. ¿Cómo cocinaban ellos? Le echaban cebolla, ajo, hojita, ¿qué? En fin, y no habían tantas enfermedades tan raras. Las enfermedades tan raras son esos cosas que ustedes le están echando a la comida ahora. Elimine esa porquería, ¿ok? Y usted verá que se va a eliminar ese problema. Y haga ese té y tome 5 veces al día. ¿Qué? Hágalo por 5 días de corrido y después lo toma por la mañana y la noche. Pero de la llegada. Próxima pregunta, por favor.
1: Una señora que dice que le da un cominillo en los pies como forma de calambre.
0: Sí, eso es por falta de unos nutrientes. El sistema nervioso del ser humano tiene unos electrolitos que están débiles. Esos electrolitos son los que le mandan mensajes al cuerpo para que se muevan que en distintas partes del cuerpo. Cuando está flojo, entonces comienzan esos calambres. Haga lo siguiente. Cómase media piña 3 días de corrido. 4 días de corrido. ¿Compre? ¿Ok? 4 días de corrido. Para que usted, esos aminoácidos y manganesio que también enrique la piña, le va a ayudar. Y coma guineo maduro y también lechosa. ¿Qué? Pero me lo ha ayudado. Próxima pregunta, por favor.
1: Sí, alguien que es diabético y tiene una pierna con disipela.
0: Ok. Usted va a hacer lo siguiente. La diabetes, ¿cómo eliminarla? Usted coja las semillas de un aguacate, póngala a secar y guáyela. Coja 15 hojas de mango bien lavada y la cáscara de una mandarina y échale 2 hebillas de canela y un poco de clavo dulce. Échale un galón de agua y póngala a hervir por 15 minutos. ¿Qué? Saque el jugo, digo, esa agua, ese té, y se va a tomar 3 pozuelos al día por 2 semanas. Eso le va a ayudar para que su páncreas, que es lo que provee la insulina, nosotros necesitamos insulina, el azúcar que necesita el cuerpo, ¿para qué? Para ejercitarse, necesitamos, pero solamente necesita la que necesita el cuerpo, no más. ¿Okay? Así es que haga esto. Y para esto que usted tiene también las cosas que tiene en su pierna, haga lo siguiente. Consiga miel de abeja pura. ¿Dónde la consigue? En los centros, en supermercado hay. ¿Pura cuál es? La única que usted puede conseguir pura es la que tiene adentro el panal. Sáquele el panal y exprímalo. Ahí tiene la miel de abeja pura. Y póngase de eso. Ok, desde la mañana. Póngase eso. Eso le va a ayudar a cicatrizar rápido esos problemas que tiene las piernas. Y también, porque eso promueve la circulación sanguínea. Y también le va a ayudar para que no se le infecte. No tenga que coja infección. Pero me lo ha ayudado. Próxima pregunta, por favor.
1: Que repita lo del té, porque solo dijo que haga el mismo té, pero él no escuchó anteriormente cómo se prepara.
0: Se hace el té en la siguiente forma: con 21 dientes de ajo, un pedazo de jengibre 7 pulgadas de largo bien lavado y un pedazo de cúrcuma de 7 pulgadas de largo bien lavado. Machacarlo todo y echarle 15 pozuelos de agua y poner ese té por 10 minutos nomás. ¿Okay? Tomarse 5 pozuelos de ese té endulzado con miel de abeja. Ese té le va a ayudar para eliminar muchas enfermedades y problemas. Pero me lo ha ayudado. Próxima pregunta, por favor. Usted va a hacer otra cosa. Oiga todo lo que hace ese té. Elimina la célula cancerina. Quita la inflamación del cuerpo. Cura el reumatismo, dolor reumático. También le va a ayudar para que usted se inmunice y no le dé el dengue, porque son antibióticos naturales. Tampoco le vaya coronavirus, que el coronavirus hace que coagule la sangre del ser humano. Y ese té es anticoagulante. Por eso es importante que las mujeres que están embarazadas tomen ese té de ajo de jengibre 3 veces al día antes que le llegue su menstruación, porque lo que le provoca los dolores menstruales a las mujeres son los coágulos sanguíneos que botan. Y ese té anticoagulante, va a tener su menstruación sin dolor, pero me lo ha ayudado. Vamos a orar para ser despedido. Querido Padre, damos gracias por tu grande amor y misericordia. Señor y Padre nuestro, sé con todas aquellas personas que han llamado y las que no han podido llamar por falta de tiempo, glorifícate y bendice. Échale tu bendición, Padre. Glorifícate, de la salud a los enfermos del alma y del cuerpo. Y bendice esta radio emisora. Gracias, Padre, en el poderoso nombre de Jesús. Amén y amén. Será hasta el próximo sábado, que el Señor le continúe bendiciendo en el nombre de Jesús. Amén.
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0: Seguimos por acá adorando el nombre del Señor. Dios es más que bueno. Luego de su programa restaurando su salud física y espiritual, seguimos por acá para glorificar y exaltar el nombre del Señor. Así que usted puede reportar la sintonía, seguir por ahí. Buen provecho a todos los que están almorzando, los que están en eso, los que están cocinando. Que Dios le bendiga de manera especial y que sea de buen provecho para usted y su estómago. Así que siga disfrutando. Somos Radio Salvación Internacional. Mientras usted come, almuerza, vamos a colocarle Virginia Brito, ¿verdad? Estos coros encendidos para que usted se levante con poder y gloria y usted se goce ahí donde está trabajando. Levante su ánimo al cielo. Gloria al Señor y glorifique a nuestro Padre que está en los cielos. Dios bendiga a mi amado esposo que está por ahí conectado, que él se goza también con Radio Salvación Internacional. 810 AM ahora con más unción.
1: Habitante de toda.
0: Así que adoremos al nombre del Señor.
1: Su alabanza sube, sube, sube, sube, sube. Vamos a que dígale alabanza, sube al trono de Dios. Aleluya.

no me cambia nadie. Yo sigo Pentecostés. Ay, ay, ay, alguien dele un grito de júbilo al Rey de Reyes. Ay, ay, ay. Oh, Jesus, toda la noche sin parar. Cantad alegres a Dios, habitantes de toda la tierra. Venid ante su presencia con regocijo. Y hay un coro que hemos estado haciendo en la ofrenda, porque a mí me encanta. ¿Sabe por qué me encanta? Porque habla del retorno de Jesús. Y yo no sé usted, pero yo lo estoy esperando. Como que va a sonar ahora mismo la trompeta. Como que viene ahora mismo. Y ese mismo coro lo pegamos con otro que dice: ponme aceite, porque si le falta, yo no me quiero quedar aquí. Así que dile a Dios: lléname la lámpara, lléname la lámpara.

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2: Aleluya, somos Radio Salvación Internacional 810 AM, ahora con más unción, y seguimos adorando y glorificando el nombre del Señor. 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Pero siga disfrutando, siga gozándose con nosotros. Hoy 20 de junio del año 2026, siendo ya 12:43 en la tarde. Ahorita su programa Metanoia a la 1:00 p.m, así que no se lo puede perder. Manténgase ahí conectadito y seguimos disfrutando. Somos Radio Salvación Internacional. Así que, ¿dónde está mi gente bella, mi gente linda que está por ahí conectadita? Que puede escribirme, decirme cómo está. Marixa Sánchez, Dios te bendiga. Y toda esa gente linda que sacan un momento para escuchar Radio Salvación Internacional. Tibisay Peguero sigue contigo hasta las 2 de la tarde. Jehová es mi plenitud. Escucha esta hermosa adoración.

Manifiéstate, Cesario Jiménez, esta canción para mi querida Wendy, que está ahí en sintonía con nosotros, así que Dios te bendiga de manera especial. 809-380-2810 es el número para que usted siga conectada con nosotros y siga adorando el nombre del Señor. 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Así que Dios le bendiga. Esta canción hermosa de Christine de Clario, Fidelidad. Así que en un momentito su programa Metanoia.

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12: ¡Y qué bien! Este es su programa Metanoia. Su programa Metanoia, transmitido por Radio Salvación Internacional, 810 AM. Denme un segundito aquí, que esto no se quiere. Ok, ya. Este es su programa Metanoia, transmitido por Radio Salvación Internacional, 810 AM, nuestro canal de YouTube. Y tenemos una invitada muy especial. Usted la viene allá. Y más luego estará con una intervención, una reflexión. Esa es la más bella de todas, mi sobrina, que está con nosotros esta tarde, Yariana Rodríguez.

Amén. Gracias al Señor, y siempre damos las gracias por este espacio a Francis Díaz, que nos permite estar en este espacio de Radio Salvación Internacional con este espacio Metanoia, esperando que sea de bendición para cada uno de ustedes que siempre están en sintonía. Y gracias las veces que ustedes se me acercan y me dicen que siempre escuchan el programa. De verdad que para mí es un gran privilegio que usted me diga que están en sintonía con este espacio. Y como siempre, tenemos unas sesión deportivas. Vamos a hablar un poquito, y la semana pasada estuvimos hablando acerca de quién sería campeón ya en la NBA. Es de todo sabido que los New York Knicks hicieron historia ganándole a San Antonio, y aunque se armaron ciertos desórdenes en la ciudad de New York por este campeonato que desde 1973, 53 años tenía esa ciudad sin celebrar un campeonato en el básquetbol. En el béisbol, los Yankees de Nueva York desde el 2009 no celebran un campeonato, pero ellos estaban acostumbrados. Son 27 coronas que tienen los Yankees de Nueva York, pero con los Knicks, que tienen un gran aprecio. Se ve que son bien queridos por la fanaticada. Lamentablemente, divertirse es una cosa, pero el desorden es otra, y estuvo muy empañado esa celebración por tanto desorden que se armó, hasta quema de vehículos, que no debe ser. Usted puede celebrar, usted puede estar alegre, pero tiene que medirse. La policía trató de hacer todo lo humanamente posible, pero donde hay una masa tan fuerte de personas con ese ánimo y quizás con sustancias en sus cuerpos que le hacía hacer más ese tipo de desorden. Pero lo importante para la República Dominicana es que el dominicano Karl Anthony Towns se coronó y es el segundo dominicano como campeón. Había otro en el equipo de San Antonio que se iba a coronar campeón, pero sentado en la banca por una lesión. Pero Karl Anthony Towns tuvo una participación, aunque el último encuentro se vio afectado por las faltas, su escasez de puntos y de rebote, pero la realidad es que él, los cuatro partidos anteriores, había tenido muy buena participación, inclusive no parando, pero sí disminuyendo la actuación que estaba teniendo Víctor Wembanyama, que no es tan fácil defender a un hombre de 7'5 con tantas habilidades que tiene este hombre. Y hay un rumor de que Karl Anthony Towns y Al Horford pudieran jugar acá. Aquí lo que se conoce como el Palacio de los Deportes, ya renovado, que ahora le llaman la Arena Banreserva Virgilio Tabrieso Soto, que se han salido a la luz unos videos de cómo está eso, y se ve totalmente remodelado, esperando que los fanáticos que asistan a esta nueva arena la cuiden, porque de nada vale que el gobierno invierta millones de pesos para que vaya un fanático y destruya. Pero el asunto es que la selección dominicana va a estar jugando contra Estados Unidos y después contra Guatemala, y se cree, muchos insiders en los deportes dicen que Al Horford vendrá a jugar acá, y esto es como un retiro, una especie de retiro. Sabemos que Al Horford, él jugó mucho en la selección dominicana y tiene mucho tiempo sin jugar. Hay muchos dominicanos que están muy incómodos con él, pero parece que él quiere como limar aspereza y jugar. Y sería bueno ver, yo dudo

un poco de Karl Anthony, ya que él estuvo unos playoffs muy difíciles, pero si ellos juegan, sería algo bien, bien interesante. Los Estados Unidos, se dice que ellos tratarán de hacer el mejor equipo posible, ya que de perder se verían feo, y es que se está buscando la clasificación para el Mundial de Fútbol. Y hay otro asuntito, y en la MLB, que tiene que ver con la República Dominicana, y es que se están eligiendo los jugadores que van a participar en el Juego de Estrella. Y hay una ausencia muy notable. Y la realidad es que este año le está poniendo buenos números. El año pasado, en los números para las votaciones del Juego de Estrella no estuvieron tan bien, aunque terminó muy bien con 43 jonrones. Sí, usted sabía que me refiero a Juan José Soto Pacheco. Este año tiene 17 jonrones, está bateando cerca de 300, pero la popularidad de él se ha visto un tanto afectada. Los expertos no entienden cómo un jugador como él, de la élite, de la MLB, es el noveno. El noveno. Está en noveno lugar entre los right fielder, entre los left fielder, posible para ir al Juego de Estrella. Si él no recibe la votación, él pudiera ir por el voto de los dirigentes, por el voto de los compañeros peloteros, pero hay que ver. Y sabe algo, en el contrato de él dice que cada vez que él vaya a un Juego de Estrellas son 100 mil dólares. Y te dirá que no le hacen falta, pero el que tiene dinero siempre quiere más. Pero hay que ver, el dominicano, si quiere ver sus jugadores participar, debe de votar. Usted lo puede hacer hasta, si mal no recuerdo, 5 veces al día. Solamente hay 2 dominicanos, y es en la Liga Americana, que están en la votación para abrir los juegos, que es Vladimir Guerrero, que aunque los números de él no están siendo muy buenos, pero la popularidad. Y esto no es tanto porque usted ponga números buenos y excelentes, sino que tenga el favor del público. Y el otro es un jovencito que el año pasado dio 45 jonrones, que juega para Tampa Bay, y que la popularidad de él está por todo lo alto, está liderando en la tercera base. Así que hay que ver cuántos dominicanos irán este año, pero la realidad es que la producción de República Dominicana este año no está siendo muy buena. Vamos a dejar con una interpretación musical que bendiga su vida, y luego regresamos con nuestra sobrina, que tendrá una reflexión para cada uno de ustedes.

0: Gloria a Dios. Si nos descuidamos, el Señor va por nosotros, pero debemos de tratar de andar siempre en los caminos del Señor. Este es su programa Metanoia, Saí Bobadilla con ustedes, y aquí está la más bella de todas mis sobrinas, Yerianna Rodríguez, una jovencita que desde pequeñita adora al Señor en la danza, en el cántico, y también tiene una reflexión de la palabra del Señor. Así que vamos a dejar en estos momentitos con ustedes Yerianna Rodríguez.
1: Mateo 11:28. Venid a mí todos los que están cargados y cansados, y yo os haré descansar. Este versículo nos enseña que si nosotros tenemos muchos problemas, entonces nosotros nos sentimos tan mal y nerviosa y cansados, vayamos a Él, porque Él no nos va a juzgar ni nos va a... Él más bien hará que nosotros nos sentamos bien. Y
0: gloria a Dios, sí, cuando nosotros estamos en situaciones difíciles, Yerianna, el Señor siempre está dispuesto, Él no nos deja solo. Dios no actúa como nosotros los hombres actuamos, que damos la espalda. El Señor siempre está dispuesto a ayudarnos. ¿Es así? Qué bueno. Entonces, si tú te sientes cansado, ¿dónde tú debes ir para descansar?
1: A Jesús.
0: Exactamente. Siempre busca de Jesús día y noche. Esa es la reflexión que tiene para cada uno de ustedes para bendecir su vida, Yerianna Rodríguez. Dios te bendiga grande, grande y ricamente. Pues bien, en la parte deportiva se me quedó algo, y es hablar acerca del Isocriba. Y antes de entrar a la reflexión de la palabra del Señor que tenemos para cada uno de ustedes, queremos darle algunos datos de cómo va nuestra liga. Y el equipo FE, los mejores bateadores son Leonardo Valle, que está bateando 583, Emmanuel Edra Arias, que está bateando 519, Ángel Soto, por el equipo Amor, está bateando 438, y José Méndez, que es del equipo FE, está bateando 643, pero en menos juegos. Y esto es algo bien importante. Ismael Aristi, del equipo Amor, está bateando 690. Moisés, del equipo Esperanza, está bateando 682. Junior Moreta, 531. Emil Lara, 500. Andy Guzmán está bateando 582. Y Gesell Ortiz, por el equipo Paz, está bateando 625. Santo Guerrero, 667. Brian Díaz, 524. Anderson Villalona, 543. Christopher Aguas Viva, 433. Y por el... Se me perdió esto aquí un segundito. El standing, el equipo Amor está en primer lugar, empatado con el equipo Esperanza, con 6 ganados, 4 perdidos. Y el equipo Paz y el equipo Fe tienen 4 ganados, 5 perdidos, 1 empate. ¿Qué quiere dejar dicho eso? Que la liga está muy pareja. Está muy pareja esta liga, así que si usted quiere, puede disfrutar a partir de las 5 de la tarde en el Play del Llano. Ahí estamos, ahí estamos. Usted llega y va a disfrutar de Lizocriba, que está caliente. Y vendrá ya pronto, estaremos hablando acerca del Juego de Estrellas. 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Así que ya ustedes saben, vaya, y allá hay un narrador, y usted puede estar disfrutando de estos batazos, toda esta jugada que hacen estos muchachos. Ahora vamos a entrar una reflexión de la palabra del Señor. Vamos a leer en el libro de Génesis 37, 26 y 27, en nombre del Padre, Hijo y Espíritu Santo. Entonces Judá dijo a sus hermanos: ¿qué provecho hay en que matemos a nuestro hermano y encubramos su muerte? Venid y vendámosles a los ismaelitas nuestra mano, mano sobre él, porque él es nuestro hermano y nuestra propia carne, y sus hermanos convinieron con él. Tengo como tema para esta reflexión: así soy, dependiendo de qué. A veces nosotros nos justificamos y empezamos a decir que yo soy así, por mi apellido, por mi situación, porque quizás de pequeño me trataron de una manera que no debió ser la correcta. Falta de amor, falta de comprensión, falta de cariño, falta de que a mí no me daban lo que yo quería. Y así soy. Y el ambiente ha determinado quién soy yo. Si yo me hubiese criado en un ambiente totalmente diferente, sería una persona buena. Pero soy malo por el ambiente que me rodeó. Nosotros conocemos esta historia de José. Sabemos cómo José tuvo tantos cambios en su vida. Cuando nace, es el hijo más querido por su padre. Sabemos que él nació de la mujer que él más amaba. Y esta mujer no había podido tener hijos. Esta mujer había sido estéril, pero cuando nace este muchacho, imagínense, ese hombre se volvió loco con él. Era loco, y esto generó celos en los demás hermanos, viendo cómo el padre a él lo añoñaba, lo tenía bien, pero las duras tareas se la daban a los otros. Él no tenía que hacer nada y se lo daban todo. Eso generó muchos problemas en esa familia. Generó conflictos. Y mientras él iba creciendo, él llega una vez que llega a tener sueños. Y esos sueños tienen que ver con sus padres, tienen que ver con sus hermanos. Y eso todavía genera una situación más crítica. Y otra, que él era como el que daba las querellas a sus padres de las cosas malas que hacían sus hermanos. Y eso le generaba todavía más animadversión contra sus hermanos. Y la situación fue tan fuerte que ellos hasta decidieron matarle. Oye, matar a su propio hermano. No lo amaban, no lo querían, lo rechazaban. Pero él se sentía protegido por su padre, por el trato que su padre le daba hacia él. Hasta le compraba cosas, le hacía cosas y decían los otros: pero a mí no me dan eso. Yo nunca he tenido ese privilegio que tiene con él. Por eso los padres tienen que tener mucho cuidado cuando tienen más de un hijo, de tratar de ser lo más equilibrado posible, porque puede generar conflicto. Y en ese momento José se sentía maravilloso, se sentía cómodo, aunque los hermanos, no estaba tan cómodo con sus hermanos, pero tenía la protección, estaba viviendo bajo el abrigo de su padre y él podía hacer lo que él quisiera y sabía que tenía esa protección. Y cuán bien uno se siente. Hay un dicho que dice que cuando el gato no está en la casa, los ratones hacen lo que quieran. Y él en su casa se sentía totalmente protegido. Pero siendo un adolescente, siendo apenas un joven, cuando intentaron contra su vida, pero se levanta Judá y dice, mira, no hagamos esto. Con todo y todo, él es nuestro hermano. Vamos a esconderlo en una cisterna. Y él trató de salvarle la vida, pero los demás vienen cuando están ahí y ven que hay una caravana de los ismaelitas. Dicen, vamos a venderlo y vamos a coger su ropa, esa túnica que nuestro padre nunca nos dio a nosotros. Vamos a embarrarla de sangre y decirle que un animal salvaje lo ha matado. Y ahí empieza la travesía, el trauma de salir de su confort, de donde se sentía tan bien, donde su padre lo protegía de todo y quizás hasta una sobreprotección. Pero le había enseñado algo muy importante y eso es lo que los padres deben de enseñarle a sus hijos, y es amar a Dios sobre todas las cosas. Usted le puede dar dinero, le puede dar ropa, le puede dar todo lo que ellos quieren. Ahora a los muchachos hay que darle su tablet, sus celulares y comprarle muchas cosas. Y según las posibilidades, los padres le dan. Pero lo mejor, la mejor protección que un padre puede darle a su hijo es la enseñanza acerca de Dios. Y aquí se va a cumplir porque él siendo apenas un adolescente que pasó de ser libre, de tener la protección de sus padres, sí el rechazo de sus hermanos, pero se sentía cómodo, se sentía bien. Y él pasa de la libertad a la esclavitud. Empieza un viacrucis difícil en su vida. Pero si nosotros notamos la vida de José, él pudo haberse descarriado. Él pudo haberse olvidado de Dios y decir, pero ¿qué he hecho yo para merecer todo esto? Si tú a mí, porque nosotros cuando nos pasan situaciones empezamos a reclamarle a Dios, porque queremos que todo lo que venga sea perfecto, que no venga ninguna dificultad a nuestra vida. Dice, wow, pero si tú eres el mismo Dios que me ha dado tantos sueños bonitos, ahora yo estoy viviendo esta pesadilla. Nunca he tenido unas cadenas y ahora estoy aquí encadenado y no sé para dónde me van a llevar. Imagínese la mente, los pensamientos que este joven pudo haber tenido en esa caravana con los ismaelitas. Luego lo llevan a Egipto y queda ahí como esclavo. Pero como él era un niño, un adolescente, que tenía tanto encuentro con Dios y que Dios le hablaba a él a través de los sueños, se mantuvo siempre confiado en el Señor. A veces usted puede instruir a un niño y cuando él está a su alrededor, donde usted lo puede controlar, lo puede dominar, porque él está en la escuela, él está en el liceo, pero cuando ya tiene que ir a otra ciudad, porque va para la universidad, tiene nuevas amistades, la mente la tiene más amplia, los amigos quizás con los que se rodean no son los amigos de la iglesia, son amigos que no son cristianos, que no tienen esa costumbre, que le dice, date un traguito, eso no es nada, a ti nadie te va a ver, o fúmate esto, o a X, oye cosa. Y te instruyen de tal manera que cambian tu personalidad y que cambian el norte que tus padres te han enseñado por el medio ambiente en el cual tú estás rodeado. Porque ya tú no estás con la comunidad de tu hogar, ya tú estás viviendo solo en otra ciudad y las amistades que tú tienes no son esos amigos que te invitan a la iglesia, que te invitan a una hora de oración o que se unen para estudiar la palabra del Señor. José quedó sin su padre, ya su madre había muerto, sus hermanos lejos. ¿Dónde estudiaba la palabra del Señor? ¿Quién le hablaba? Anteriormente todo era de oídas. Los padres tenían que instruir a sus hijos y sus hijos a sus hijos. Él queda solo, pero no tan solo. Y como mi sobrina estuvo hablando hace un momento, estaba bajo la protección del Señor. Dios estaba con él. Y la gracia de Dios estaba con él. Y aunque él era un esclavo, cuando él llega ahí a la casa de ese principal, Potifar, cae en gracia, siendo esclavo, pero cae en gracia. Y el hombre le dice, mira, tú vas a gobernar esta casa. Tú tienes derecho a todo, no toques a mi mujer. Pero el enemigo siempre está ahí tratando. La gente siempre dice, ah, no, que yo caí por el enemigo. Y ese es el trabajo de él. No lo resaltemos. El trabajo de él es ponerte la cascarita para que tú caigas. Ahora, como dice una canción, mi trabajo es creer, mi trabajo es confiar. El trabajo mío es mantenerme, de tener la vista puesta en Jesús. José mantuvo la vista puesta en Dios. Y aunque recibió tentaciones fuertes, huyó. Y la Biblia, eso es lo que nos dice, huye de la tentación. A veces nosotros somos al revés. Corremos hacia la tentación y queremos huir de las pruebas. Pero las pruebas son lo que te hacen fuerte. Las pruebas son las que te ayudan a crecer. Y este joven, aún sin la protección física de su padre, pero esa protección espiritual que el padre le había enseñado, él se mantuvo fiel. Pero a veces nosotros nos excusamos tanto y decimos, así soy, porque el barrio donde yo me crié, había mucha bebida, había mucha droga, había muchas fiestas, había de tantas cosas que aunque había una iglesia cerca de mí, a veces mis padres me llevaban, pero pudo más esas amistades que me rodearon y que me hicieron cambiar de esa forma de ser. Por eso soy así. Por el país donde vivo, por el barrio, por mis amigos, por mis compañeros de la universidad, así soy. Y no puedo cambiar porque ya eso está en mi ADN. Y eso es lo que el enemigo te hace que tú pienses. Antes usaban mucho una frase los predicadores y decían que nosotros debemos de ser como el pez. El pez que está en el mar salado, por más salado que sea, puede ir a Salina que es bien salado, o en otras playas que no son tan saladas. Usted puede sacar un pez y usted, cuando lo cocina, tiene que echarle sal. Y parecería como incongruente esto, como si él que todo el tiempo ha estado en el mar salado, hay que echarle sal. No se contamina con la sal. Nosotros estamos rodeados de un mundo contaminado, de un mundo que te ofrece todas las cosas habidas y por haber. Quizás por tu juventud, por tu inexperiencia, o por quererte parecer a los demás y que no te digan inadaptado, para que no te digan atrasado, para que no te digan viejo, porque la juventud no quiere que le digan viejo, porque en realidad son jóvenes y deben disfrutar. Pero una cosa es disfrutar y otra cosa es el desorden. Una cosa es caminar con favor a Dios y gozar nuestras vidas, que tratar de divertirnos y estar en la alegría que te ofrece este mundo. Este joven, estando ahí y que pudo haber dicho, Dios me abandonó, yo puedo hacer aquí lo que yo quiera. Y esa mujer le ofreció estar con él y él decidió que no. Y aún ella le lanza una calumnia a él. Y él, sabiendo que era ella que estaba por él y no él por ella. Y este joven cae a la cárcel. No un mes de una medida de coerción, ni 3 meses. Él cayó a la cárcel y no se sabía cuándo iba a regresar. Porque esa mujer no iba a testificar lo contrario. Ella no iba a caer en vergüenza de decir, miren, liberen a ese muchacho porque la culpable soy yo. Ella no quería quedar mal con su esposo. Y él cae a la cárcel. Él, ahí en la cárcel, él pudo, humanamente hablando, caer en depresión. Y él decía, pero, ¿qué yo he hecho, Dios? Pero si yo digo, las circunstancias no deben de hacer que tú cambies. Este hombre, este muchacho fue arrancado de los brazos de su padre, que se sentía tan cómodo, que lo protegía, que lo tenía como su niño mimado. Cae como esclavo y aún pudo haber dicho, wow, estoy aquí como esclavo, pero el amo me trata a mí muy bien. Yo estoy bien, pero en la cárcel. Dice, wow, en la cárcel. Pudo haberse convertido en un probó, el preso más rebelde de la cárcel, pero él mantuvo eso que su padre le había enseñado. Hay una canción muy vieja que dice esta canción que nosotros debemos ser como el sándalo. Sándalo es un árbol que emite un perfume muy agradable. Que dice que este árbol aún perfuma el hacha que le hiere. Tu identidad con Dios no debe de depender porque te subieron el sueldo, porque cuando tú pasas por el semáforo eso pone verde, cuando tú no sufres de ningún tapón, cuando a ti la luz no se te va, cuando a ti si tú tienes una deuda te la pagan. A veces porque nosotros queremos que, porque yo soy el hijo de Dios, la niña de los ojos de Dios, y que a mí nada malo me va a pasar, no voy a tener ni siquiera una gripecita, a mis hijos no le va a pasar nada. Y así es muy bueno. Así sería cuasi perfecto tener, pero cuando empieza la dificultad, entonces la gente que dice, ah no, y cambia, y se deslizan, se descarrían. Dice, ah, no, porque es que Dios nunca ha estado a mi lado. A mí lo que antes cuando yo estaba en el mundo me iba mejor. Y ahora mira todo lo que me está pasando. Este joven, sin merecerlo, cayó a la cárcel. Pero así era él. Fiel al Señor. No dependiendo de la circunstancia que él estaba viendo. Y quizás, porque imagínense, es un ser humano, él recordaba esos sueños que él tenía, esos sueños que él tenía que prácticamente a él le iban a servir, sus hermanos, sus padres, todo. Se veía como allá arriba, pero el Señor estaba preparando un proceso difícil en su vida. Pero llega un momento que llegan dos presos a la cárcel con él. Son presos del palacio a la cárcel. Un panadero, un copero. Tienen ambos sueños. Él, por la gracia que Dios le había dado, le da la interpretación y se dieron tal como él lo había dicho. Al panadero lo declararían culpable. Al copero le devolverían su puesto en el palacio. Y él, era humano, trató. Dice, mira, yo te hice este favorcito, yo te estoy aquí parafraseando. Está bien que a mí me tratan bien en la cárcel, soy como el preso de confianza, pero el preso es preso. Tú vas a estar allá al lado del rey, acuérdate de mí. A veces nosotros tratamos de usar nuestras cuñas, de ayudarnos para ver cómo limamos el momento difícil que nosotros estamos viviendo. Y a veces queremos ayudar hasta el mismo Dios. ¿Pero qué pasa? Preso es preso. Este hombre, el copero, lo liberan y se olvidó de José. ¿Qué me voy a acordar yo de ti? Ya yo soy libre. Y resulta que, pasado el tiempo, viene un sueño a Faraón. Faraón, atormentado, tratando de resolver eso, algo que le inquietaba, donde los sabios que él tenía, ninguno pudiera interpretar esto. Ahí el copero se acuerda del rey, de José. Se recuerda de él y dice, mira, ahí en la cárcel hay uno. Él llega, interpreta el sueño, de todo es sabido cómo, y no solamente cómo lo interpreta, lo de las siete vacas gordas, las siete vacas flacas, cómo las flacas devoran las gordas, las espigas también. Eso es como una confirmación, una reiteración. Entonces, Faraón le dice a él, mira, pero tú eres el hombre. Y lo pone a él como gobernador, como segundo al mando. Y una cosa, si nosotros nos vamos a la cultura egipcia, los egipcios eran muy radicales con otras razas, por así decirle. Pero yo entiendo que todo ser humano es raza humana. Pero usted me entiende, se divide mucho por las etnias, color de piel y todo lo que conlleva. Este hombre viene a ser gobernador. Hay una hambruna fuerte, fuerte, en toda la tierra. Y resulta que sus hermanos llegan hacia donde él a comprar el alimento. Él los ve, él los reconoce. Sus hermanos no lo reconocen a él, pero él reconoce a sus hermanos. Así soy, dependiendo de qué. Este hombre, José, pudo, humanamente hablando, usar la venganza, usar el odio. Pudo haberse vengado de sus hermanos. Pudo haberle dicho de todo. Todo lo que surge en nuestro corazón. Porque nosotros somos de una manera que, ustedes ven que una persona le da un golpe a otro y cuando el otro intenta la retaliación, la venganza, no le da un golpe parecido, le da más de uno mientras sienta el pique. Pero José no pensó así. Pero eso es lo que normalmente, eso es lo natural. lo de así soy, lo querer vengarme, lo que yo no me quedo dado, yo no me quedo así. Él se alegró en su corazón, aunque usó una estrategia de quedarse con uno de los hermanos y que le trajeran al otro y puso unas copas, puso ciertas pruebas en ello. Pero la intención de él era reunirse porque él amaba a sus hermanos. Y eso es lo que Dios quiere, que nosotros amemos. Científicamente está comprobado que las personas que odian, que las personas que actúan mal, eso se activan unas hormonas, el cortisol, no sé si es, entre otras, que eso genera problemas en tu vida. Pero cuando tú actúas totalmente diferente, hasta ahí se ve, porque nos hacemos daño a nosotros mismos. Porque tú crees que odiando a alguien, tú estás haciendo algo correcto. Y es totalmente lo contrario. Y lea esta historia. Y ya al final, cuando él ve a su hermano menor, como él llora y como él pregunta que si el padre de este muchacho aún vive, y lo hace, que llegue. Y ahí lo que se efectúa es el perdón. Porque él ve que aunque fue traicionado, aunque fue vendido, y aunque pasó todo lo que pasó, todo eso es un propósito de Dios y se cumplió en él, que terminó siendo segundo al mando. Pero no hubo una retaliación. Y es la exhortación que tengo para ti en este momento. No te justifique por todo lo malo que tú hayas pasado en tu niñez, en tu adolescencia, en tu trabajo, en el liceo, en la universidad, tantos maltratos que tú hayas recibido y que eso te haya hecho ser una mala persona. Refúgiate en Dios y el Señor te dará paz. Lamentablemente no hay tiempo para más. El próximo sábado estaremos con más de su programa Metanoia. Aquí estuvo con ustedes Saí Bobadilla, también mi sobrinita bella, Yeriana Rodríguez.

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buenas tardes, República Dominicana y el mundo, transmitiendo desde Baní, Valle del Espíritu Santo. En este hermoso sábado, sábado 20 de junio del año 2026. Dando gracias a Dios una vez más por este hermoso tiempo, por este hermoso espacio, mis amados. ¿Cómo están? ¿Cómo se sienten? ¿Cómo los trata el calor en la República Dominicana? Cuéntenos.

¿Dónde está esa gente bella y hermosa que nos sintonizan desde tempranito? Desde que raya el alba están con Radio Salvación Internacional, reportando sintonía al 809-380-2810.

reportando sintonía desde el Palmar de Ocoa, Santa Rosa, Fundación de Peravia, al 809-380-2810, la zona norte. ¿Dónde están? ¿Dónde están? Aquí les traemos, mis amados, en esta hermosa tarde, unas hermosas recomendaciones para estos tiempos de calor. En estos días de altas temperaturas es importante cuidar nuestra salud. Recuerda tomar suficiente agua durante el día, incluso si no tienes sed. Evita la exposición prolongada del sol de las 11 de la mañana hasta las 4 de la tarde. Pero también utiliza ropa ligera y de colores claros. Pero procura permanecer en lugares frescos, lugares ventilados. Si realizas actividades al aire libre, escucha bien. Usa protector solar, un sombrero, una gorra. Toma descansos frecuentes en una hermosa sombra. También les recomendamos en esta hermosa tarde consumir frutas y alimentos frescos que ayuden a mantener una buena hidratación.

pero sobre todo, presta especial atención a los niños, adultos, mayores y personas con enfermedades crónicas, ya que son estos más vulnerables a los efectos del calor. Cuidarnos es responsabilidad de todos. Mantente fresco, hidratado y disfruta tu día con salud y con bienestar.

reportando sintonía el 809-380-2810. Saluditos especiales para nuestro hermano Bolívar. Dios te bendiga de manera especial. Un fuerte abrazo para ti. Si estás allí, amado hermano, reporta, pero rapidito. Reporta tu sintonía. En los montes, en los valles.

reportando sintonía a nuestra madre hermana Lidia Bobadilla. Dios te bendiga de manera especial. Un fuerte abrazo para ti. ¿Cómo te trata el día? Cuéntanos.

En los montes, en los valles, exaltamos al que es digno, al que es digno de alabanza. Y así iniciamos, mis amados. Iniciamos complaciéndoles a cada uno de ustedes en esta hermosa tarde, este hermoso sábado 20 de junio. Nos vamos con esta, Cuando Él Me Toca.

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seguimos, mis amados, disfrutando de esta hermosa entrega musical. Si estás allí, reporta tu sintonía al 809-380-2810. Reporta desde dónde nos sintonizas.

0: saluditos especiales para nuestra hermana Yolanda Guerrero, desde Escondido, desde Bendiga Amada, de manera especial. Un fuerte abrazo para ti.
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0: ¿Dónde está esa gente linda? Desde la zona norte, desde Sombrero, Matanzas, Santa Rosa, desde Limonal, desde Pizarrete, Don Gregorio Nizao, 809-380-2810, reportando sintonía, Radio Salvación Internacional está contigo.

Saluditos, saluditos especiales para nuestro hermano Rafael Carvajal, el cual nos reporta sintonía. Dios te bendiga de manera especial desde el barrio Rafa.

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8: Te adoramos, Jesús. Y te damos gracias por tu amor. En primera de Juan 4:18, la palabra de Dios enseña que en el amor no hay temor, sino que en el perfecto amor de Dios es donde somos libres. Yo quiero ir donde tú estás, levantes tus manos y declares en este momento que el amor de Dios te invade y que cualquiera que sea el temor que te está asediando a diario, no sé qué tipo de temor es, temor a la muerte, temor a la enfermedad, temor a la oscuridad, a las alturas, tantos y tantas índoles de temor que a veces nos acechan. Pero hoy te dice el Señor, si tú realmente tienes un encuentro con el amor de Dios, que es perfecto, que es incondicional, que es incomprensible y que solo se recibe por fe, ciertamente hoy serás libre del temor. Amén. Adóralo.

Dios les bendiga, mis amados hermanos, una vez más en esta gloriosa tarde, el cual estaremos clamando a nuestro Dios juntos y unánimes en esta hora novena. Así que te invito, pueblo de Dios, a unirte a este clamor, a unirte a cada una de las peticiones presentadas en esta tarde, reconociendo que Dios tiene cuidado de cada uno de nosotros. Damos gracias a Dios por este momento. Ahí donde estás, levanta tus manos, dale gracias a Dios. Dile, amado de mi alma, aquí estoy delante de tu presencia, me presento delante de ti. Ven guiando y direccionando cada uno de nuestros pasos. Para iniciar, mis amados, estaré compartiendo la palabra de Dios allá en el libro de Proverbios, capítulo 3, versículo 1 en adelante. Y la palabra de Dios nos dice así: hijo mío, no te olvides de mi ley, y tu corazón guarde mis mandamientos, porque largura de días y años de vida y paz te aumentarán. Nunca se aparte de ti la misericordia y la verdad. Átalas a tu cuello, escríbelas en la tabla de tu corazón, y hallarás gracia y buena opinión ante los ojos de Dios y de los hombres. Pero escucha esto en esta tarde: fíate de Jehová de todo tu corazón.

0: Heredas en esta tarde. ¿Quieres que Dios cambie y transforme tu corazón? Escucha bien lo que te dice el libro de Proverbios capítulo 3. Desde su versículo 1 en adelante. Y Él enderezará tus veredas. Porque es lo que Él quiere hacer con este pueblo. Es lo que Él quiere hacer con tu vida. Enderezar tu camino. Enderezar tus veredas. No seas sabio en tu propia opinión. Escucha bien. No seas sabio. No seamos sabios en nuestras propias opiniones. Teme a Jehová y apártate del mal. Porque será medicina a tu cuerpo y refrigerio para tus huesos. Honra a Jehová con tus bienes y con las primicias de todos tus frutos. Y serán llenos tus graneros con abundancia. No menosprecies, hijo mío, el castigo de Jehová, ni te fatigues de su corrección. Porque Jehová el que ama castiga.
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0: Como el padre el hijo a quien quiere.
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0: Y es que a veces nos preguntamos por qué padecemos y por qué pasamos por ciertos procesos.
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0: Y es que a veces nos preguntamos si es un castigo.
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0: Pero la palabra de Dios nos dice.
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0: Porque Jehová el que ama, corrige y castiga como el padre al hijo a quien quiere. Y es que Dios te ama. Déjame decirte, amigo hermano, en esta tarde. Él vino a rescatarte. Él vino a darte vida y vida en abundancia. ¿Sabes por qué estás padeciendo, pasando por esas diversas pruebas y procesos? Porque Él te ama. Porque Dios quiere enderezar tus veredas. Yo quiero que usted abra su corazón a Dios en esta tarde, amigo hermano. Amado oyente, a toda esta vasta audiencia. Usted pueda abrir su corazón a Dios. Y podamos decirle, amado de mi alma. Necesito que endereces mis veredas. Necesito un encuentro contigo. Necesito que llegues a mi vida, que intervengas en mi vida. Oh Jesucristo, y dice la palabra de Dios, nunca, pero nunca se aparte de ti la misericordia y la verdad. Átalas a tu cuello. Escríbelas en la tabla de tu corazón. Oh Espíritu Santo de Dios, este pueblo está en tus manos. Escribe, amado Dios, en nuestros corazones. Escribe en nuestros corazones la misericordia que proviene de ti y la verdad. Oh Espíritu Santo de Dios, ayúdanos a depender en nuestra totalidad de ti. ¿Alguien puede decirle a Dios en esta tarde? ¿Alguien puede decirle a Dios en esta tarde? Yo quiero depender en lo absoluto de ti. Yo quiero depender de ti, Nazareno. Oh Espíritu Santo de Dios, ante tu presencia nos rendimos, este pueblo clama en esta tarde, nos unimos a una sola voz, clamando a ti, amado Dios. Ven estableciendo tu misericordia y tu verdad. Escríbelas, amado Dios. Sí, amado Dios, como nos dice este libro de Proverbios, en la tabla de nuestros corazones, para que no olvidemos tu palabra. Oh Espíritu Santo de Dios, este momento de oración lo encomendamos y lo entregamos en tus manos. Mira cada petición presentada, mira por cada petición que vamos a orar, vamos a clamar en esta tarde, juntos y unánimes. Te pedimos, amado Dios, que seas tú abrazándole, que seas tú extendiendo tu misericordia sobre sus vidas. Ahí donde estás, levanta tus tus manos, si estás

estás postrado, si estás acostado, aleluya, levanta un clamor delante de la presencia del Nazareno. Oh pueblo de Dios, levántate a una sola voz y clama a tu Dios. Fíate en Jehová y no te apoyes en tu propia prudencia. Ante tu presencia venimos postrados, amado Dios, reconociendo que necesitamos cada día más de ti.

Este pueblo está en tus manos, Nazareno. Este pueblo está en tus manos. Gemimos delante de tu presencia. Necesitamos tu intervención. ¿Alguien puede decirle a Dios? Corrígeme, guíame, transfórmame, cámbiame, renuévame. La vida de Genara Mojica está en tus manos. Se unen a este clamor en esta tarde. Ven guardando su familia, ven guardando su vida en esta tarde. Te presentamos también la vida de Giselle Villar, el cual se une, el cual está unida a este clamor en esta tarde. Oh Espíritu Santo de Dios, síguete moviendo en los corazones, síguete moviendo en las vidas. Cosas grandes y extraordinarias harás y estás haciendo en este pueblo, estás haciendo en esta vasta audiencia. Oh amado de mi alma, el Señor nos exhorta en esta tarde. Hijo mío, no te olvides de mi ley, no te olvides de mis estatutos, no te olvides de mis mandamientos, porque largura de días y años de vida y paz te aumentarán. Es que nunca, nunca, nunca deben de apartarse de ti la misericordia y la verdad. Oh, en esta hora, amado Dios, clamamos a ti para que seas tú extendiendo tu misericordia sobre este pueblo, sobre nuestras vidas, sobre las naciones. En el nombre poderoso de Jesús, usted que está allí, amado hermano, levante su mano, ahí clame a Dios, clame a Dios, clamemos a Dios como un pueblo unido, como un pueblo que gime delante de su presencia. Oh Espíritu Santo de Dios, cuántas necesidades espirituales, oh, en esta hora, amado Dios, ven paseándote sobre este altar radial, ven paseándote sobre los hogares, oh, en el nombre poderoso de Jesús, ven transformando, ven cambiando, ven hablando a nuestros corazones. Si estamos equivocados, si hemos faltado delante de tu presencia, si ahí donde estás, abre tu corazón.

0: Levanta tu voz en esta tarde. Oh Espíritu Santo de Dios, ven moviéndote en cada corazón. Ven moviéndote en cada vida, Nazareno. Dile, necesito de ti. ¿Sería yo capaz de amarte como tú me amas? ¿Sería yo capaz de obedecer tu palabra?
1: Y darle un rumbo.
0: ¿Sería yo capaz de reconocerte en todos mis caminos?
1: Siendo Dios.
0: ¿Sería yo capaz de dejar que endereces mis veredas?
1: Vida.
0: Que endereces mis pasos.
1: En el olvido.
0: Oh Espíritu Santo de Dios.
1: De amarte.
0: Ven moviéndote sobre cada vida. Sobre cada petición. Ven extendiendo tu misericordia.
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0: nombre poderoso de Jesús.

¿Quién puede decirle a Dios en esta tarde? Yo te amo por lo que eres. Te amo porque tú eres mi Dios. Tú eres mi sanadora. Tú eres mi salvadora. Tú eres mi libertad.

0: eres tal cual.
1: Es que Dios te ama tal y como eres. Es que Dios te ama con un amor inagotable.
0: Amarte como tú nos amas, Padre.
1: Alguien puede decirle a Dios en esta tarde: yo te amo. Alguien puede decirle: te necesito. Abba, Padre, necesito de ti. Necesito de tu intervención. Extiende tu misericordia. Oh Espíritu Santo de Dios, te presentamos la vida de nuestra hermana Giselle Villara desde Pizarrete. En esta hora, amado Dios, te presentamos su salud. Te pedimos, amado Dios, que seas tú llevándote toda gripe, que seas tú llevándote toda enfermedad, todo virus que esté atacando a su cuerpo en esta hora. Ven arrancando y desarraigando todo aquello que no proceda de ti en esta hora. Aleluya. En esta hora, amado Dios, ven limpiando sus pulmones. Ven arrancando y desarraigando todo aquello que no proceda de ti. Todo espíritu de enfermedad, todo quebrantamiento, toda gripe, toda fiebre, todo malestar. En esta hora, declaramos inoperante todo aquello que no proceda de ti. Te presentamos su familia en esta hora, Nazareno. Este pueblo clama unido. Este pueblo clama una sola voz. Oh Espíritu Santo de Dios, entregamos, Padre eterno, a esta familia en tus manos. Te pedimos por liberación. Te pedimos, amado Dios, que seas tú, amado Dios, rompiendo toda cadena. Que seas tú llevándote todo aquello que no proceda de ti en esta hora, en el poderoso nombre de Jesús. Mira, amado Dios, todas las promesas. Mira todo aquello que tú tienes para esta familia, que tú tienes para tu hija, que tú tienes para Gisela en esta tarde. Te pedimos, amado Dios, que seas tú obrando liberación. Estés rompiendo todo yugo, estés rompiendo toda cadena, amado Dios. Todo aquello que no proceda de ti, lo declaramos inoperante en el nombre poderoso de Jesús. Ven guardando esta familia, ven guardando esta casa. Así como Josué dijo: mi casa y yo serviremos a Jehová. Ella ha puesto, amado Dios, su hogar delante de tu presencia. En esta hora ven cubriendo, ven guardando esta familia, ven guardando esta generación, ven echando fuera todo aquello que no proceda de ti. Toda guerra, todo ataque de las tinieblas, lo declaramos inoperante en esta casa, en esta familia, en el nombre poderoso de Jesús. Declaramos libertad, declaramos libertad en el nombre poderoso de Jesús. Declaramos sanidad en el nombre poderoso de Jesús. Tu presencia llena este hogar en el nombre poderoso de Jesús.

Él está escuchando. Él está escuchando tu corazón. Él está escuchando tu corazón. Aleluya. Levanta tus manos. Levanta tus manos. Sí, amado Dios. Hoy queremos conocerte. Dile, quiero conocerte. Quiero acercarme a ti, amado Dios. La vida de Genara Mojica en esta tarde está en tus manos, Nazareno. Ven renovando sus fuerzas. Ven guiándole, amado Dios. Su vida está en tus manos. Ven guiando sus veredas. Oh, amado Dios, ven extendiendo tu misericordia sobre su vida. Oh, Espíritu Santo de Dios, en esta hora gemimos y clamamos delante de tu presencia. Ven cubriendo a tu hija en esta tarde. Ven llenándola más y más de tu presencia. Ven guiándole, amado Dios. Ven guiando y direccionando sus veredas. Porque cuando caminamos bajo tu dirección, caminamos firmes. Oh, en esta hora, Espíritu Santo de Dios, ven moviéndote en su vida, ven moviéndote en su casa, ven llevándote todo aquello que no procede de ti. En esta hora, te presentamos cada corazón, cada vida, amado Dios, que está allí escuchando esta programación. Oh, amado Dios, mira cada una de las necesidades físicas y espirituales, aquellos que no han podido llamar pero están allí clamando. En esta hora, Espíritu Santo de Dios, que sea tu presencia abrazándole en esta tarde. Necesitamos de ti.

Señor. Te necesito, Abba Padre. Necesito de ti. Aquí estamos rendidos ante tu presencia. Oh, Abba Padre, síguete moviendo, amado Dios. Síguete glorificando en cada vida, en cada corazón. La vida de Yolanda Guerrero desde Escondido está en tus manos. Su casa está en tus manos. Oh, Espíritu Santo de Dios, ven guardando este hogar. Ven guardando esta casa. Oh, amado Dios, en esta tarde te presentamos su hogar, su familia, sus hijos. Ven guardándoles, ven cubriéndole con tu presencia. Oh, en esta tarde declaramos, amado Dios, tu sangre preciosa, el cual les cubre en esta hora. Necesitamos de ti. Dile, necesito tu amor. La vida de Yolanda está en tus manos. Guarda y cubre el amado Dios. En esta hora, este hogar esté en tus manos. Manda ángeles, amado Dios, para que acampen allí. Oh, amado Dios, para que peleen por ella. Oh, Espíritu Santo de Dios, en esta hora te damos gracias por su vida. Gracias por su hogar. En esta hora le entregamos y le encomendamos en tus manos.

0: es nada.
1: Te saltamos, amado Dios. Te presentamos, amado Dios, a todos los niños de la República Dominicana y el mundo. Te pedimos por cada uno de ellos, Jesús, para que seas tú obrando en sus corazones, para que seas tú obrando en sus vidas. Levantamos un clamor por la niñez. Oh Espíritu Santo de Dios, mira a cada niño en cada familia, en cada hogar, aquellos niños que están en el orfanato, aquellos niños, amado Dios, que están en las calles, aquellos niños, amado Dios, que necesitan, amado Dios, de tu amor. Aquellos que están en clínicas y en hospitales, esperando una intervención tuya. Aquellos que están conectados a aparatos. Aquellos que tienen enfermedades terminales. Aquellos que padecen cáncer. O en esta hora, amado Dios, clamamos a ti por ellos. Ven extendiendo tu misericordia sobre sus vidas. En esta hora, ven pasando tu mano sanadora sobre ellos. Ven guardando sus corazones. Cada uno de los niños de la República Dominicana están en tus manos. A ti clamamos por ellos. ¿A dónde iremos? ¿A dónde iremos sin ti? ¿A dónde iremos, Jesús? Extiende tu misericordia. Extiende tu misericordia, amado Dios. Los jóvenes están en tus manos. Aquellos que están padeciendo problemas de adicción. Aquellos que están padeciendo ansiedad, depresión. Aquellos, amado Dios, que la sociedad los ha rechazado, los ha abandonado. Te pedimos también por ellos. Te pedimos, Jesús, que seas tú extendiendo tus brazos de amor, tus brazos de misericordia sobre cada uno de ellos. Ven a su intervención. Interven en sus vidas. En esta hora, amado Dios, cada uno de ellos están en tus manos. Aquellos que están en cárceles, te pedimos, Jesús, que seas tú obrando de manera especial. Oh, amado Dios, nos ponemos en su lugar en esta tarde y clamamos a una sola voz por ellos. Ten misericordia. Ten misericordia sobre tus vidas, amado Dios. Extiende tus brazos de amor. Permite que ellos puedan ver la luz. Permite que ellos puedan ver la luz de tu evangelio. Permite, amado Dios, que ellos puedan devolverse de su mal camino. Que ellos puedan venir a tu presencia, postrados delante de ti. Ven transformando sus vidas. Ven transformando sus corazones. Te presentamos a aquellas personas que están padeciendo de ansiedad. Aquellas personas que están padeciendo de depresión. Oh, amado Dios, que estos espíritus les atacan. Oh, amado Dios, en esta hora declaramos inoperante todo espíritu de depresión, todo espíritu de ansiedad. Ven llevándote todo aquello que no proceda de ti en esta tarde, en el nombre poderoso de Jesús.

pensamientos. Has escudriñado mi andar y mi reposo, y todos mis caminos te son conocidos. Pues aún no está la palabra en mi lengua, y he aquí, oh Jehová, tú la sabes toda. Detrás y delante me rodeaste, y sobre mí pusiste tu mano. Tal conocimiento es demasiado maravilloso para mí.

dónde iremos? ¿A dónde iremos sin ti? Oh Espíritu Santo de Dios, la vida de Clara Germán está en tus manos. Te presentamos esta petición de parte de su hija, amado Dios. Te pedimos, Jesús, que seas tú obrando de manera especial sobre su vida. Que seas tú, amado Dios, pasando tu mano sanadora sobre ella. Ven llevándote en esta hora toda dolencia, todo aquello que no proceda de ti, Nazareno, toda enfermedad. Ven arrancando y desarraigando todo espíritu de enfermedad, pues te llevaste cautivo a la cruz del Calvario. Toda enfermedad, toda dolencia, la vida de Clara Germán está en tus manos en esta tarde. Pedimos la oración, clamamos a ti por ella, amado Dios. Oh Espíritu Santo de Dios, tu hija está en tus manos. La presentamos delante de tu altar, delante de tu presencia, reconociendo que tú tienes poder para transformar, que tú tienes poder para sanar. En esta hora, amado Dios, gracias por su vida, el cual tú le has permitido cumplir un año más. Te damos gracias por su vida. Gracias por ella, amado Dios. Fortalécela cada día más. Su hija también está en tus manos. Toma el control absoluto, amado Dios. Gracias, amado Dios. Ella está en tus manos. ¿A dónde iremos sin ti?

Aleluya. Te bendecimos, te exaltamos. Te pedimos en esta tarde que seas tú sanando, sanando nuestra tierra, sanando nuestra nación. Ahí donde estás, levanta un clamor por tu nación. Levanta un clamor por tu tierra. Oh Espíritu Santo de Dios, venimos ante tu presencia, presentando nuestra nación, presentando las naciones. Ven extendiendo tu misericordia, ven guardando y cubriendo a cada nación en esta tarde, en el nombre poderoso de Jesús.

sana nuestra tierra, Jesús. Gracias, amado Dios. Las naciones están en tus manos. Escucha bien, amigo hermano. Es que Dios está buscando un corazón dispuesto. Un corazón que se rinda ante su presencia. Un corazón que lo reconozca en todos sus caminos. Esa ofrenda agradable. Ese corazón dispuesto. Dios está buscando ese corazón. Tú eres esa ofrenda.

Eso es lo que Él busca. Él busca un corazón. Él busca un corazón que esté dispuesto a entregarlo todo por Él. Una ofrenda que pueda hacer que su corazón se alegre por lo que haces. Una ofrenda que no sea con defecto, sino una ofrenda que sea de amor por Él.

0: por todo lo que has hecho. Gracias, amado mío, gracias. Dele ese aplauso con libertad al Espíritu Santo de Dios. Déselo fuerte. Ese aplauso.
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10: Bendito y poderoso es el nombre de Cristo Jesús. Inició el programa que es un toque de queda sábado tras sábado en Pie de Guerra. Llegó para alegrar su tarde. Dios bendiga de una manera especial esa audiencia que está en sintonía con Radio Salvación Internacional 810 AM y los que se encuentran en sintonía vía internet. Dios le bendiga de una manera súper especial. Chicas, ¿cómo se sienten en el día de hoy? Katherine Urmadelis.
11: Amén, amén. Agradecida de Dios como siempre.
10: Wilmadelis, ¿cómo te sientes en el día de hoy?
12: Buenas tardes, Dios les continúe bendiciendo.
10: Acalorada.
12: Ya hablaron por mí. La temperatura, mis amados, recomendaciones, ropa clara, fresca, ropa anchita, ¿verdad? Del cuerpo, tomar mucho líquido. Manténgase tranquilo en casa, no salga con este sol caliente, a menos de que sea algo demasiado emergente, un compromiso que usted no pueda, ¿verdad? Porque esto está fuerte. Así que para los que están en el exterior, ya le dimos que estamos caribeño, caribeño. Dios le continúe bendiciendo.
10: Amén. Vamos a orar en esta hermosa tarde para invitar una vez más a que el Espíritu Santo nos guíe en todo lo que vamos a hacer. Padre, en el nombre poderoso de Cristo Jesús, te damos gracias por tu bondad, por tu fidelidad, por todo lo que tú has venido haciendo en nuestras vidas. En esta hermosa tarde pedimos la guía, la dirección de tu Santo Espíritu para que nos siga guiando a la luz de tu palabra. Que estas palabras puedan ser explicativas a aquellos que nos escuchan a través de la radio, a través de la internet, que esta palabra sirva de restauración, de aliento, de fortaleza para aquel que lo necesita, Padre amado. Guíanos y dirígenos en el

útil para tener uso la palabra de Dios. Usted la puede usar en esta tarde y a la par podemos estar dando lectura. La palabra de Dios estará siendo leída en la comunión del Padre, Hijo, Espíritu Santo. Amén. Y todo lo que hagáis, hacedlo de corazón, como para el Señor y no para los hombres, sabiendo que del Señor recibiréis la recompensa de la herencia, porque a Cristo el Señor servís. El Señor añada bendición a nuestra vida a través de la santa y poderosa palabra del Señor. Amén. El tema es el propósito en el trabajo y en el servicio. El libro de Colosenses nos hace una invitación de que todo trabajo que nosotros podemos realizar en el Señor, que tengamos esto pendiente, que lo hagamos como para Dios. Pero antes de introducirnos directamente en este pasaje bíblico, vamos a hacer una denotación en la parte del propósito. El propósito es la motivación profunda que transforma la actividad diaria. Escuche bien, es la motivación. En nosotros tiene que haber una motivación para realizar el propósito de Dios sobre nuestras vidas. El propósito es la motivación profunda que transforma la actividad diaria en una contribución significativa. En el trabajo se traduce en entender el valor de tu rol para la sociedad. En el servicio implica empatía pura para resolver los problemas de otros. Recuerde que el tema es el propósito en el trabajo y en el servicio, y que ese propósito es lo que nos va a dar la motivación para nosotros seguir realizando el trabajo. Ahora bien, vamos nuevamente a ubicarnos en Colosenses, en su capítulo 3, versículo 3, que dice: y todo lo que hagáis, hacerlo de corazón, como para el Señor y no para los hombres. Aquí entra el propósito. ¿Para quién estamos trabajando? Para Dios. Necesitamos nosotros hacer ese énfasis en este tiempo porque es muy necesario. ¿Por qué, amado? Porque usted que quiere hacer la obra del Señor, usted que tiene el anhelo, usted que se despide por hacer el trabajo para la obra del Señor, se va a encontrar con muchas personas que no le van a pagar humanamente como usted realmente esperaba que ellos lo hicieran. Pero cuando tenemos esto claro, este panorama claro, y podemos entender que lo hacemos para el Señor, aunque las personas se comporten de la forma equivocada, usted y yo vamos a seguir trabajando para el Señor. Porque entendemos que esto no lo hacemos para el hombre, sino lo hacemos para Dios. Que el hombre no puede quedar mal, pero nosotros a quien le tenemos que rendir cuenta, para quien nosotros trabajamos, es para el Señor. Y es muy necesario en este tiempo, porque, amado, para que no se endurezca nuestro corazón. Trabajar diario ministrando la palabra del Señor, servir de consejería, servir de paño de lágrimas, serviciar, amado, usted ser bondadoso, compartir todo lo que usted tiene con su prójimo sin escatimar, sacar de lo suyo para darle a los demás, aun cuando usted se queda prácticamente sin nada. Esto puede ser un hacer que hay en su corazón, porque esto Dios lo ha depositado en usted. Pero de repente, posiblemente las personas empiecen a actuar de la manera incorrecta, entonces ahí usted se va a ver en una encrucijada si no tiene su mente direccionada de la forma correcta, que este trabajo no es para que el hombre le agradezca, no para recibir retribución del hombre, sino que usted lo hace para Dios, porque sabe que su recompensa viene de Dios. Necesitamos educar nuestra mente. Si no, diariamente vamos a estar chocando con esta situación. Porque la palabra del Señor habla acerca del carácter de los hombres en los postreros días. Ingrato, dice la palabra del Señor, la ingratitud, hermano. Usted puede ser siervo del Señor y hay personas que no conocen la gratitud. Es lamentable, pero es la realidad. Y usted y yo tenemos que entender que a pesar que por su mala conducta posiblemente no lo merezca, pero usted y yo no estamos trabajando para ello. Que lo que hacemos es para Dios. Necesitamos educar nuestra mente para que usted y yo no vivamos de frustración en frustración.
porque si no va a ser doloroso. Vamos a empezar a servirle al Señor con amargura. Va a empezar a nacer en nosotros raíces de amargura que va a contaminarnos. Y no solamente va a permanecer en nosotros, sino que vamos a terminar contaminando a los que están alrededor nuestro. Porque usted tiene que estar claro que cuando usted se dedica a servir, a usted lo van a lastimar. Pero ¿cómo usted va a colocar una armadura que no lleguen a lastimar?

0: esas áreas, cuando usted empieza a entender, no, esto yo no lo hago por el hombre, no estoy esperando nada de ti, lo hago por Dios. Tenemos que empezar nosotras a redireccionar nuestro pensamiento. No lo hago precisamente porque estoy esperando algo de ti, lo hago porque es para Dios, lo hago porque esto es parte de lo que Dios me ha mandado hacer, esto es parte del propósito de Dios para mi vida, que yo haga este trabajo, que yo haga esta labor. Necesitamos hacer esto en medio de este tiempo que estamos viviendo. Hay gente que se han desencantado de trabajar al servicio de la obra de Dios. ¿Por qué? Porque le han pagado mal. Y es doloroso, no debería ser así. No debería, porque nosotros que conocemos la palabra de Dios, nuestra conducta debería ser completamente diferente, pero siempre hay infiltrado en el Evangelio. Y estos infiltrados muchas veces son unas obras en proceso, amados hermanos, que Dios se encargará a su tiempo y a su debido momento de trabajar con cada uno de ellos, y Dios sabrá cómo hará con cada uno de ellos. Pero mientras tanto, usted se va a tropezar con este escenario diario, y la palabra de Dios nos habla en el libro de Colosenses y nos dice algo claro que usted y yo tenemos que identificar. Y todo lo que hagáis, ¿cuál cosa? ¿Algunas cosas? No, todo, dice la palabra del Señor. Todo lo que hagáis, hacedlo de corazón. Lo hago porque verdaderamente me nace hacerlo, porque verdaderamente he aprendido de parte de Dios que yo tengo que ser bondadoso, que yo tengo que ser amable, que yo tengo que ser servicial. Dice la palabra del Señor que todo lo que nosotros hagamos, que lo hagamos de corazón, como para el Señor y no para los hombres. Ya hemos trabajado en esa primera parte. ¿Para quién vamos a hacer todas estas cosas? Para Dios. Vamos a empezar. Cuando usted sea bondadoso y usted comparta con los demás, hágalo para Dios. No espere nada de su semejante. No espere nada. Aunque su semejante pueda ser agradecido. Hay personas agradecidas, sí, amado, pero no lo ande buscando. No ande esperando gratitud. Para que no se lastime su corazón. Las recompensas. Recuerde que todo lo que usted y yo hagamos, la recompensa va a venir de parte de Dios. Y la palabra del Señor, luego un poquito más para abajo, dice, sabiendo que el Señor recibirá la recompensa. ¿Quién va a recompensar? Jehová Dios de los ejércitos. La palabra de Dios dice, amado hermano, que el que da al pobre, a Dios le presta. Yo estoy haciendo mi ahorro en el mundo espiritual. Y todo lo que yo estoy haciendo, y posiblemente las personas no sean agradecidas, me está diciendo que yo lo estoy haciendo como para el Señor y mi recompensa viene de Él. Yo estoy trabajando porque sé que la recompensa que voy a recibir no es terrenal. La recompensa que yo voy a recibir es de parte de nuestro Padre Celestial. Necesitamos disciplinar nuestra mente. Necesitamos disciplinar nuestro corazón para no andar frustrado, para no andar llenos de amargura. ¿Por qué? Porque entendemos cuál es el propósito de Dios para nuestra vida. Si dejamos que nuestro corazón se llene de amargura, nos desviaremos del propósito de Dios. Amén. Recuerde que el tema es el propósito en el trabajo y en el servicio. Recuerde que el propósito en el trabajo y en el servicio, usted y yo necesitamos tener esa motivación. Es la motivación que no va, ese propósito que Dios ha derramado en cada uno de nosotros, va a existir una motivación de trabajar, pero cuando lo entendemos, lo direccionamos de la forma correcta, porque salgo a predicar la palabra de Dios. Posiblemente, aquel que yo le tenga que ministrar la palabra de Dios, tal vez no sea de mi agrado, pero es parte del propósito de Dios que yo le ministre la palabra del Señor. Aunque en mi humanidad yo entendiera que Él no merece redención, que Él no merece salvación, pero es parte del propósito de Dios yo predicarle la palabra del Señor. Por eso necesitamos redireccionar nuestro pensamiento de manera correcta, para no enfocarnos en lo que tenemos delante, sino en el mandato que el Padre nos ha dejado a cada uno de nosotros. Necesitamos más que nunca en medio de este tiempo. Estamos viviendo tiempos difíciles. La palabra de Dios habla en el libro de Efesios, en su capítulo 2, versículo 10, dice, porque somos hechura suya, creado en Cristo Jesús para buenas obras, las cuales Dios preparó de antemano para que anduviésemos en ella. ¿Usted está escuchando? Dice que somos hechura suya, creado en Cristo Jesús para toda buena obra. ¿Para qué nosotros? Aquí está hablando de propósito. ¿Para qué? para toda buena obra. Y en nosotros necesita existir ese motor, que es la motivación de hacer esa buena obra. Y si nosotros enfocamos nuestra mirada en el hombre, si nos enfocamos la dirección en el hombre, usted y yo vamos a perder esa motivación, vamos a perder ese propósito que nos lleva a hacer las buenas obras en Cristo Jesús. Porque es difícil, hermano, es lamentable, pero es la realidad. Usted se va a encontrar con hermanos de la fe que le van a pagar mal. Y usted va a decir, posiblemente, esto no debería suceder en los caminos de Cristo. Esto no debería suceder en el Evangelio. Sí, no debería, pero sucede, hermano. Recuerde que el pescador sale a pescar y en medio de esa red que él pesca, ahí vienen peces buenos y peces malos. Entonces, amado hermano, usted necesita entender en esta tarde, es muy necesario para todos nosotros, entender en esta tarde que tenemos que direccionar el propósito de Dios en nuestras vidas, en el trabajo y en el servicio a Dios de la forma correcta. Porque hay gente que se desvive en trabajando para la obra del Señor, pero dirigieron ese propósito de forma equivocada. Trabajaron esperando recibir de parte del hombre y muchas veces no recibieron lo que esperaban. Usted sabe que cuando el sembrador sale a sembrar y llega el tiempo de la cosecha y no recibe lo que esperaba, viene el desaliento, viene el desánimo. Y muchas veces dice, ¿para qué seguir trabajando la tierra? ¿Para qué seguir cultivando? Si nosotros trabajamos y los mercaderes son quien más se beneficia del trabajo que realizamos. Y muchas veces también así sucede en nuestras vidas espiritual. Trabajamos incansablemente para la obra del Señor y los que están alrededor nuestro de alguna manera u otra nos pagan mal. Y ahí viene el desaliento, ahí viene el desánimo en no querer seguir sirviendo porque vemos la conducta del hombre en medio de este tiempo y nos olvidamos que Dios está diciendo de antemano que no enfoquemos nuestra mirada en ello, que lo hagamos para Él y que nuestra recompensa viene de Él, que no esperemos recibir nada de nuestro prójimo, que nuestra recompensa viene de Él. Entonces, cuando usted y yo tenemos que empezar a hacer ese trabajo para guardar nuestro corazón, la palabra de Dios dice, y con esto voy a dejar a Wilmadelis, la palabra de Dios dice, amados hermanos, sobre toda cosa guardada, guarda tu corazón. Yo pienso que en esta parte donde Dios habla en el libro de Colosenses, en su capítulo 3, versículo 23, está guardando el corazón de todo el que ama servir para la obra del Señor. Creo que Dios no está guardando, está diciendo, si tú direccionas tu mirada en mí, entiendes que lo haces para mí y que tu recompensa viene de mí, no hay forma de que te puedan dañar. Es lo que necesitamos nosotros.
1: Gloria al nombre del Señor. Es interesante saber que mientras la pastora Magdalena hablaba, me trasladaba al tiempo de Jesús, cuando Jesús sanó
0: Amén.
1: A los 10 leprosos, bendito el nombre del Señor, y solo uno se devolvió. ¿Cuánto nosotros quisiéramos, verdad, que cuando estamos trabajando en la obra se pueda a veces reconocer el esfuerzo? Pero aquí el apóstol Pablo da una advertencia en esta ocasión dirigida en el contexto a los colosenses. Porque tal parece que nosotros humanamente muchas veces trabajamos y pensamos que todo el mundo, que la gente que nos rodea, la gente que le servimos, en medio del servicio, en medio de la obra, pues va a reaccionar igual, pero no es así. Por eso es importante nosotros revestirnos de la armadura de Dios. Amén. Porque cuando se habla de guardar nuestro corazón, tenemos que tener una coraza firme, no para nosotros esperar, ¿verdad?, como traición de todo el mundo, no. Porque no se puede andar frustrado y perseguido. Pero sí podemos nosotros enfocarnos de quien viene lo correcto hacia nuestra vida, que es de Dios. Nosotros, el apóstol aquí habla y da la advertencia a cada uno específicamente y le dice a los siervos que obedezcan a vuestros amos terrenales, no sirviendo al ojo, como los que quieren agradar a los hombres, sino el corazón sincero temiendo a Dios. Y esto me enfoca a mí a llevar, que muchas veces usted puede estar en un servicio, en su trabajo terrenal, gloria al nombre del Señor, y quizá no lo hace con mucho gusto, porque dirá, mi jefe no me va a agradecer que yo me estoy portando tan bien, mi jefe no me va a agradecer que yo le dure estos 10 minutos extra que él me está pidiendo, gloria al nombre del Señor. Sin embargo, el apóstol habla claramente de que lo hagamos con amor, lo hagamos de corazón, no para los hombres, sino como para el Señor, porque Él es quien nos va a recompensar diciendo, hazlo, ¿verdad? Porque lo estás haciendo para sembrando, como decía la pastora, está ahorrando, gloria al nombre del Señor, sembrando misericordia.
0: Amén.
1: En el mundo espiritual, que para que podamos nosotros cosecharlo. Ahora, ¿cuál es nuestra mentalidad? Que a veces pensamos que lo vamos a cosechar de la misma persona. Uh-uh. Y no es así. No lo vamos a cosechar de la misma persona, sino que nuestro Dios, aleluya, se encarga de retornar todo lo bueno que hemos dado, así como todo lo malo, hacia atrás en el tiempo debido. El apóstol habla sabiendo que lo que recibiréis, del Señor recibiréis la recompensa de la herencia, porque a Cristo es que servís. Por eso no es lo mismo, una parte muy importante que es la intención, el propósito del corazón a la hora de servir. Porque muchas veces, ¿por qué nosotros nos enojamos y nos podemos sentir frustrados en algún momento? Porque el corazón pierde nuestro enfoque. Sí, y empezamos a hacer quizás las cosas para que el líder me vea, para que el líder me se sienta en agrado. Sin embargo, nosotros, el enfoque principal es agradar al Señor con nuestro servicio. Y como estamos agradando al Señor con nuestro servicio, esperar la recompensa de Él en nuestro servicio. Pero esto también tiene una espada cortante, porque si lo hacemos no para agradar a Dios, sino solamente por la recompensa, también nuestro corazón termina extraviado. Amén. ¡Ay, santo! Así es. Sabemos cuántas personas estamos en la obra, y estamos en la obra no para agradarle al Señor, lo hacemos no para agradarle a Dios, sino porque estoy esperando la remuneración de Dios para atrás.
0: Así es.
1: ¡Ay, santo! Como que si fuese un negocio. Entonces ya ahí no es por amor, ya no es por agrado, sino por los beneficios que yo recibo del reino. Amén. Aleluya. Pero Dios es tan sabio que dice en su palabra que si nosotros de Él esperamos esa recompensa, gloria, no, esos galardones terrenales, pues ya el pago lo tenemos. Gloria a Dios. Dejándonos saber que Él es un Dios responsable. Aleluya. Ahora hay una diferencia grande. Las personas que perseguimos servir al Señor por amor, por agradar el corazón del Padre y alegrarlo, también estamos persiguiendo la salvación eterna. Aleluya. Amados, estaba en el corazón del apóstol hablar de esto, porque no solamente en aquella ciudad, en aquella congregación se estaba dando, aleluya, que lo que se estaba haciendo lo estaban haciendo quizá para que solamente el hombre le vea. Quizá esperando, gloria al nombre del Señor, y los planes o los proyectos, cuando esperamos que sea el hombre quien dé la recompensa, pues nos vamos a frustrar.
0: Amén.
1: Nos vamos a decepcionar, nos vamos a ir, vamos a estar desalentados. Ahora te dirá, pastora, yo soy humano, llegan esos momentos de desaliento. No te estoy diciendo que no, porque sí llegan momentos de desaliento, pero esos momentos de desaliento nos ayudan a prepararnos y a recordar esta palabra que estamos hoy leyendo. De que nuestra recompensa no viene, bendito el nombre del Señor, del hombre. Y es una de las cosas que comparto mucho con mi esposo y decimos, mira, verdaderamente nosotros tenemos que orar por nuestro corazón y saber que es para Dios que lo estamos haciendo. Porque si espero de mi hermano o de mi hermana que está a mi lado, aleluya, que muchas veces no va a hacerlo como nosotros pensamos que hay que hacerlo, nos vamos a decepcionar del hombre. Porque esperamos, gloria al nombre del Señor, un agradecimiento que nunca llegará. Pero por eso Jesús dijo, cuando se topó con estos leprosos que estamos enfermos, solamente uno. Y si eso fue con Cristo,
0: ¿cuánto más?
1: ¿Cuánto más nos espera a nosotros? Que Él preguntó, ¿y los otros nueve dónde están? Es verdad que los mandé a llevar la ofrenda al sacerdote como testimonio del milagro que han recibido. Es cierto que yo los mandé, pero hubo uno que se tomó el tiempo. Y ese que se tomó el tiempo, se le preguntó, ¿y los nueve dónde están? Gloria a Dios. Y esa pregunta, ¿sabe por qué Dios permite este panorama? Para que nosotros también hemos llegado a esa pregunta.
0: Amén.
1: Ay, santo.
0: Así es.
1: Nosotros también hemos llegado hasta ese punto. Por eso no hay algo que Jesús no haya pasado en la tierra, que nosotros vayamos a pasar, que no nos pueda comprender. Es cierto que llegan los momentos y decimos, pero Dios mío, tanto que hemos predicado el evangelio y cuando convocamos para predicar, fulano no se aparece. Pero qué malagradecidos son. Sí lo decimos, aleluya, sí nos jalamos el pelo porque estamos frustrados, pero sabiendo, gloria en nombre del Señor, que también el apóstol comprendía y le exhortó al pueblo que lo que hagamos, lo hagamos sin esperar nada a cambio, solamente la recompensa del Padre.
0: Amén.
1: Porque el hombre nos va a decepcionar. El hombre nos va a engañar. El hombre va a estar quizás rodeándonos cuando solamente reciba recompensa. Y aún hay personas que trabajan con nosotros en la obra. Y estamos rodeados, lamentablemente, en el pueblo, de que hacemos la obra y lo hacemos por el beneficio del reino, pero no con el corazón. Es una palabra muy clave, hacerlo de corazón, como para el Señor y no para los hombres. Aleluya. El corazón tiene que ver con todo esto. Cuando esto es parecido como cuando alguien estudia la carrera que le encanta, que le gusta, que ama. No importa que en algún momento tenga que dar ese servicio gratuitamente, porque lo ama, aleluya. Amén, ahora, el que lo hace por la remuneración, usted ve la diferencia. Y esto lo vemos en distintas profesiones. Lo vemos en los maestros que están en las escuelas. Lo vemos en las personas que son doctores, son médicos, aleluya. Que se ve el trato, la diferencia, cuando es de corazón y cuando es por remuneración. Entonces el apóstol le aconseja aquí a colosenses, a este pueblo, le aconseja, le dice, sabiendo que lo que van a recibir, la recompensa y la herencia, es de la herencia, porque es a Jesucristo que servimos. Amados y amadas, usted que está escuchando, que quizá está frustrado porque la gente casi no le hace caso, la gente no obedece, los jóvenes, usted líder de jóvenes, que los jóvenes están un poco, gloria a Dios, peligrosos. Entendamos que es para Dios que lo estamos haciendo. Volvamos al retorno. Y yo creo que el renovarse en el espíritu, como dice en el libro, amén, de Efesios, es revestirlo nuevamente, porque así nos es. Vamos a preguntar, Dios mío, pero lo estaremos haciendo bien, y qué mal tan grande hemos hecho. Sí, llegamos a ese punto, porque no lo voy a hablar, aleluya, una cosa por otra, pero por eso es que tenemos que revestirnos, aleluya, renovar nuestro entendimiento. Renovar nuestras fuerzas en Dios para poder continuar. Porque cuando lo hacemos para los hombres, si decidimos hacerlo para los hombres, nos vamos a detener en el camino. Vamos a cerrar la obra. No vamos a permanecer en el cargo. No vamos a permanecer en el liderazgo. No vamos a permanecer en el llamado. Pero si es para Dios que lo hacemos de corazón, sí vamos a permanecer. Porque Dios tiene responsabilidad con los hijos que tienen compromiso con el reino. Aleluya. Muchas veces queremos que Dios tenga compromiso con nosotros, pero nosotros no tener compromiso con Él. Y déjeme decirle que Dios tiene compromiso con los hijos que se comprometen con el reino de Él. Cuando nos comprometemos para con Dios, aleluya, hacemos las cosas sí o sí, porque Dios fue que lo mandó. Ahora, si es para el hombre, si es para ser visto por el hombre, vamos a detener la obra. Yo recuerdo en una ocasión que el Señor me mandó a hacer unos retiros en mi casa. Gloria en nombre del Señor. Y esta es la importancia de nosotros saber, aleluya, el Dios que nos llamó. Y yo en ese retiro, gloria a Dios, decía que con uno solo que llegara, yo sola tenía el compromiso de arrodillarme aunque no llegara nadie. Aleluya. Porque con quien Dios trató fue conmigo, no fue con el hermano, no fue con el vecino. El compromiso mío era que Dios estuviera alegre su corazón, porque estaba cumpliendo con el mandato de Dios. Aleluya. Mire, la palabra que a mí me impacta mucho cuando Jesús es bautizado en el Jordán es que los cielos se abren y la voz del Padre se escucha diciendo: este es mi Hijo amado, en quien tengo complacencia. El corazón del Padre estaba alegre por Jesús. Estaba complacido por Jesús. Ahora, en la obra que nosotros estamos haciendo, ¿está el corazón del Padre complacido con lo que estamos haciendo?
0: Amén.
1: ¿Está el corazón del Padre complacido cómo lo estamos haciendo? Porque también no es que Dios te llamó. No, es lo que estamos haciendo y cómo lo estamos haciendo. Aleluya. Porque a veces hacemos un servicio así como mediocre para Dios.
0: Amén.
1: Cuando Dios no se comporta mediocre como Padre con nosotros. Y por eso no solamente es el llamado de lo que estamos haciendo, sino cómo lo estamos haciendo para Dios.
0: Amén.
1: Aleluya. Que no le demos lo peor al Señor, sino lo mejor, lo excelente. La excelencia para Dios. Si voy a adorar, lo voy a hacer cansado, pero con excelencia. Si voy a orar, si me toca interceder, no lo voy a hacer huyendo para cumplir con el hombre, sino que mi cuerpo será lleno de la fortaleza. Y voy a orar, gloria a Dios, y a interceder con intensidad. Que si voy a limpiar el templo de Dios, no lo voy a hacer huyendo, sino que lo voy a hacer bien. Aleluya. hacerlo como para Dios.
0: Amén.
1: Porque de Él viene nuestra recompensa. Y cuando lo hacemos para Dios, no estamos esperando un reconocimiento. Incluso lo hacemos que poca gente lo sepa y lo vea. Porque es para el Señor. Ahora, Dios no se queda
0: con nada.
1: Con nada de nadie. Aleluya. Que el Padre que nos está mirando en el cielo, Él se encargará de a su tiempo revelarlo y honrarlo en lo público. Bendito el nombre del Señor. Porque el Padre honra a los que le honran. Bendito el Rey.
0: Amén. Así mismo es. Y usted, amado, que lo colocan posiblemente a dar la bienvenida siempre. Y usted ya está molesto y dice, es que nada más el pastor me toma en cuenta para dar la bienvenida. Y posiblemente usted siente que ya usted está cansado y lo hace por cumplir, porque es que usted quisiera cantar, hacer otra cosa, pero usted lo tiene dando la bienvenida. Hágalo con excelencia. En esa área donde ha sido asignado durante un tiempo, y usted no sabe si el Señor permitió que lo tengan ahí por un tiempo para perfeccionar alguna área en su vida, entonces hágalo con excelencia, en lo poco. La palabra de Dios dice, lo poco me fuiste fiel, en lo mucho te pondré. Amen. Porque a veces se siente, no me siento así porque yo soy que tengo talento para hacer otras cosas, pero nada más me usan para esto, ya yo estoy cansada de hacer lo mismo. Hágalo con excelencia, hágalo con excelencia delante de la presencia del Señor. Amen. Gócese en eso que usted está haciendo, pero sobre todo hágalo bien. Porque no simplemente la excelencia está en hacerlo bien, sino en gozarnos en lo que hacemos. Porque es que muchas veces hacemos las cosas y terminamos nosotros frustrados. No es eso que Dios espera de nosotros. Dios espera que lo hagamos bien, pero también que nosotros nos podamos deleitar en medio de lo que estamos trabajando para la obra del Señor. Y la palabra de Dios también nos habla y nos dice en 1 Corintios, en su capítulo 15, versículo 58, dice, por tanto, mis amados hermanos, estén firmes, constante, abundando siempre en la obra del Señor, sabiendo que su trabajo en el Señor no es en vano. Trabajar en el Señor no es en vano. Necesitamos nosotros hacer ese cambio de mentalidad y entender que el trabajo en el Señor no es en vano. Que lo que nosotros realizamos en el Señor es con propósito. Y ese propósito es que nos da la motivación para seguir trabajando, sabiendo que la recompensa viene de Él. Es por Él y para Él. Necesitamos nosotros recordar esto constantemente. Por Él y para Él. Por Él y para Él. Y cuando usted humanamente quiere molestarse y decir, ya me siento cansada, ya no quiero seguir bregando más con gente que saben lo que es bueno y no quieren hacerlo. Porque es difícil. Esta generación, creo que una de las luchas que más grandes están viviendo los pastores en este tiempo es lidiar con esta generación. Porque el que viene de tiempo atrás sabe que era fácil pregar con los siervos de Cristo, porque captaban y entendían con facilidad. Le convocaba a orar y estaban ahí para la oración. Lo convocaban para ayunar y estaban ahí para el ayuno. Ahora hay que empujarlo, hay que hacerle llamada, hay que hacerle videoconferencia, hay que perseguirlo para introducirle al templo. Entonces, a veces nuestra humanidad llega a un punto y dice, ajá, pero esta salvación es individual, que se salve él si se quiere salvar. Pero recordamos que la palabra de Dios también nos dice que si ellos no quieren entrar, que lo fuerce a entrar. Y ese trabajo es esa milla extra que usted y yo no queremos dar. Esa milla extra que usted y yo a veces nos cansamos, pero tenemos que hacerlo. Le digo, amado, eso es para usted que le toque esa parte difícil. Yo podré tener otra lucha, pero yo no fuerzo a los hermanos para orar, ni tampoco para ayunar. Ellos van a los ayunos, pero hay gente que tiene su lucha. Posiblemente mi lucha sean otras. Yo estoy hablando de esa área porque es algo que se vive. La mayoría de la iglesia donde se convocan para orar tienen esa lucha porque van al culto, el resto del culto, el domingo se inunda la iglesia, convoca un ayuno y una oración para un día feriado. Todo el mundo está ocupado. Yo no tengo ese problema porque vivo en el campo, trabajo en el campo, amado hermano, y en el campo la gente como que si no está trabajando, si los jóvenes no están en la escuela, son más flexibles. Pero aquí en el centro del pueblo, en diferentes lugares, la gente se inventa una película para no asistir a la oración. Pero la palabra del Señor nos recuerda y nos hace entender. Colosenses capítulo 3, versículo 23. Todo lo que hagáis, hacedlo de corazón, como para el Señor, no para los hombres. Mencionaba un punto bien interesante, Wilmadelis, y decía que explicaba que cuando Dios trató algo contigo, aunque los demás no lleguen, yo lo tengo que hacer. Cuando usted entiende que la visión fue asignado hacia usted, aunque los demás no caminen a la misma dirección que usted, usted siga caminando. Usted entiende que el que tiene que estar primero es usted, el que tiene que orar es usted, el que fue movido de parte de Dios fue usted, el que le dieron la asignación de que tenía que interceder, que tenía que clamar, que tenía que levantar ayuno y oración era usted. Los demás al principio pueden sentirse rezagados, pero en el camino se van a unir por la persistencia en lo que Dios ha puesto en ti. Pero tienes que entender, amados hermanos, que somos nosotros que tenemos que cumplir con responsabilidad la asignación que Dios ha puesto sobre nuestras vidas. A usted que le ha tocado liderar como pastor en medio de este tiempo tan difícil, donde posiblemente usted diga, ay, soy de los que temo decir que soy pastor por lo que se está viviendo en este tiempo. Sí, hermano, se ha vivido una irreverencia que todo el mundo se autodenomina pastor. Yo temo decir esa palabra. Porque es que ver tantas barbaridades que se cometen en el nombre de Dios con el título pastoral da vergüenza. Da vergüenza, y estamos en un tiempo tan difícil. En aquellos tiempos los pastores eran respetados porque sabían que eran hombres y mujeres de Dios. En este tiempo es un desafío porque algunos catalogan a todo el mundo como igual. Y usted y yo, en medio de toda esa situación, tenemos que seguir caminando, tenemos que seguir fluyendo en el Señor. Entonces es un desafío que nos toca, pero la palabra de Dios también nos dice en el libro de Eclesiastés, en su capítulo 9, versículo 10, y dice, todo lo que te venga a la mano para hacerlo, hazlo con todas tus fuerzas. Está hablando de una entrega. Está hablando de una entrega genuina, haciéndolo de corazón. Hazlo con toda tu fuerza. Todo lo que venga, o sea, vamos a hablar en esta tarde de lo que viene de parte de Dios. Lo que Dios te mueve a hacer para su trabajo, para su obra. Hazlo con toda tu fuerza, hazlo con entrega, hazlo con devoción. Si te comprometiste para hacer un trabajo en la obra del Señor y posiblemente tu cuerpo está cansado, tu mente te ministra, no, quédate en tu casa, no vaya, que tú asistes todos los días, recuerdas que es para el Señor. En su humanidad, usted diga, tomo responsabilidad, aunque mi cuerpo se niegue, aunque estoy cansado, aunque me siento así, aunque me siento asá, es para el Señor. Y usted, cuando se decida cambiar esa mentalidad, es para el Señor, usted se va a vestir mucho más a gusto. Cuando salga de su casa, usted va a entrar en mayor gozo. ¿Por qué? Porque la pereza posiblemente está en tu zona de confort porque no quisiera moverte. Vamos a hablar en esta temperatura que estamos viviendo ahora. Posiblemente no quisiéramos salir a hacer ningún tipo de evangelismo con esta temperatura. Pero ¿qué pasa? Dios le plació movernos a salir a evangelizar con la temperatura así como se encuentra. Entonces entendemos que para Dios decimos, no, es que con un tratadito lo hago. Pero el Señor te está moviendo a que tú le dediques tiempo a ciertas personas que necesitan una intervención divina de parte de Dios y necesitan comunicarte sus problemas, sus pensamientos, para que tú les puedas aconsejar de parte de Dios. Pero como muchas veces andamos acelerados, andamos preocupados más en nuestro propio bienestar que en la voluntad de Dios, no escuchamos el llamado de parte de Dios sobre nuestras vidas. Tenemos nosotros que hacer un esfuerzo, hermano. Es un desafío, lo sé. Es un desafío servirle al Señor en este tiempo, pero servirle de la manera correcta. No servirle por servirle, porque aquí en este tiempo está de moda ser cristiano. Servir al Señor de manera correcta. Es un desafío en este tiempo. Hay muchos retos. Nadie dijo que es fácil, pero la palabra del Señor nos dice, una cita que casi todo el mundo conoce, todo lo puedo en Cristo que me fortalece. En Cristo lo podemos todo. La pereza va a llegar a nuestra vida, es normal. Hay momentos que usted va a querer tomar un descanso y Dios no quiere que usted tome un descanso, Dios quiere que usted siga trabajando. Y usted posiblemente va a preguntar, ¿y cuándo es que yo voy a descansar? Porque mi responsabilidad es toda la vida. Y posiblemente usted ve al otro descansando y a usted le toca seguir trabajando. Alaba lo que vive. Porque las asignaciones de Dios son maravillosas. Escuchaba a alguien decir, y decía lo siguiente, que estaba trabajando en una obra. Decía, ya estoy esperando que llegue alguien para delegarle esto porque ser pastor no es fácil. Decía, porque mientras el otro está durmiendo, a ti te toca orar y intervenir por ello. Ya quiero entregar esto. Entonces, imagínese usted, amado, pensar en el trabajo que realizan sus líderes. Todo el que tenga un momento, un tiempo para vivir esa experiencia y ver lo duro y lo trabajoso que puede ser esto, usted piense en su líder, ores por ello, sea buen siervo, no le dé dolores de cabeza para que el trabajo no le sea el doble de pesado. Sea agradecido. Hablamos de personas que tendrán conductas no gratas. pero usted puede ser la diferencia. La palabra de Dios nos habla de que nosotros tenemos que tener gratitud en nosotros. La palabra de Dios nos enseña esos principios. Lo que pasa es que hay algunos que no obedecen ni captan, amado. Pero nosotros que sabemos lo difícil, lo trabajoso que es, seamos agradecidos, que cuando la gente se porta bien con nosotros, usted y yo portémonos mucho mejor. No le demos dolores de cabeza, no lastimemos su corazón para que el trabajo les resulte más fácil. Si la humanidad se pusiera de acuerdo, los siervos se pusieran de acuerdo y le hicieran el trabajo más fácil a los pastores, ¿cuántos pastores no siguieran sirviéndole a la obra del Señor? Pero por la dureza de nuestro corazón, el trabajo se le hace cada día más difícil. Si usted y yo somos flexibles, amados, somos entendidos, somos agradecidos con mayor gozo, porque va a entender que lo que ha sembrado tiene producción, y aunque no sea para él, sino para otro lugar, usted se va a gozar y se va a deleitar, y dice, y aunque no sea en esta tierra, va a ser en otra, pero se va a seguir multiplicando, colabore. Si usted entiende que tiene alguna de esas conductas que no es agradecido, que usted no sabe reconocer el trabajo que otro hace, pues aprenda en el Señor y sea agradecido, hermano. El tiempo que le dedica a su líder, no crea que es obligado, porque no es obligado. Es que se ha decidido a hacer la voluntad de Dios. Porque hay muchos que están liderando, amado, y le toca trabajar y con el sudor de su frente comer y seguir pastoreando la obra del Señor. Y la gente lo persigue porque se compra un motorcito, porque se compra una pasola. Hermano, el pastor lo tiene difícil en este tiempo. Lo tiene difícil. El pastor se construye una casa y fue producto del robo de las ofrendas. Sí, hermano, sé que hay algunos que lo hacen, pero no todo, hermano. Hay una gran multitud que se faja y se esfuerza, y Dios trae provisiones de todos lados para bendecir sus vidas. Así que, amados, colabore para que el trabajo en el Señor, el propósito y el trabajo en el servicio del Señor resulte más fácil para cada uno de nosotros, para que cada uno en su asignación pueda trabajar con mayor facilidad delante de la presencia del Señor.
1: Bendito el nombre de Jesús. Así que en esta hermosa tarde, hagamos la diferencia como la hizo aquel leproso, ¿verdad? Eran 9 en contra de 1. Quizás, aunque la Biblia no lo dice, la Escritura no lo relata, es posible que los demás les dijeran, ¿y a dónde tú vas? Ya, él hizo el milagro. No tienes por qué devolverte. No te devuelvas, vamos a continuar. Sin embargo, él solo se devolvió, hizo una trayectoria de camino para poder agradecer. Así que podemos nosotros ser el montón que marca la diferencia. No aquellos que damos dolores de cabeza, sino el montón que queremos agradecer al corazón del Padre y honrar a Dios. ¿Y cómo honramos a Dios? También obedeciendo y uniéndonos a la visión que Dios ha colocado en nuestros líderes. Bendito el nombre del Señor. Para honrar a Dios también a través de eso.
0: Amén.
1: Gloria al nombre del Señor. Así que en esta hermosa tarde le invitamos, ¿verdad?, a continuar meditando en esta hermosa palabra. Yo no sé usted, pero cada vez que entramos, al menos particularmente yo, entramos a leer los libros y las cartas apostólicas, no me quiero parar, porque impresionante lo que en aquel tiempo sucedía y hoy también nos sigue sirviendo para que nosotros podamos hacer un mejor trabajo en la obra del Señor y para Él. Amén.
0: Amén. Y estamos hablando de la edad de piedra, hermano. En la edad de piedra, donde la tecnología no era tan avanzada y no se veían tantas barbaridades que ahora podemos experimentar. ¿Qué nos hace entender esto, amado? Que esto viene de parte de Dios, que esto de ninguna manera podía ser escrito por voluntad de un hombre. El hombre no tenía la capacidad de abarcar el tiempo pasado y el tiempo presente en lo que se estaría viviendo en la actualidad. Y la palabra redacta todo lo que está viviendo se vivió en el tiempo pasado, pero también en la actualidad, haciéndonos entender que esta palabra fue escrita por la soberana voluntad de parte de Dios, que esto fue inspiración divina de parte de Dios. Amén. Que esto no podía ser de parte del hombre, haciéndonos entender que ella cumple. Por eso se han hecho verificaciones y se ha entendido que el libro más completo es la Biblia. Y después que decían que tenía tanta confusión, ahora se están analizando que es imposible que el hombre pudiera escribir esta escritura y no tener confusión. Es que esta palabra es perfecta, hermano. Ahora que pueda haber algunas cosas, amado, en las traducciones de la palabra, esto sí sabemos que lo hay. Pero cuando se están estudiando los libros más cercanos al original, se han dado cuenta que esta palabra tiene que ser palabra viva de parte de Dios, porque no hay manera que humanamente a un ser humano se le pudiera ocurrir, a varios seres humanos se le pudiera ocurrir escribir esto tan preciso y tan verídico que no fuera de parte de Dios.
1: Amén.
0: Hermano, esta palabra de Dios nos enseña cómo debemos conducirnos. Y al recibir esta palabra que nos enseña el servicio, el propósito, el trabajo en la obra del Señor, nos lleva a un pensamiento. Todo esto nos enseña cómo usted y yo tenemos que prepararnos. Pero usted y yo, que estamos trabajando en conjunto con nuestros líderes, somos miembros del cuerpo de Cristo, hágale el trabajo más fácil. Hágale el trabajo más fácil, mensaje. Hágale el trabajo más fácil. No le complique las cosas, hermano. No le complique las cosas a su pastor de que lo tenga que estar llamando para que usted se congregue. La carne es débil, dice la palabra del Señor, pero el Espíritu está dispuesto. Esto es una responsabilidad con Dios. Y mi carne no quiere. Sepa usted que la carne nunca va a querer lo de Dios. Pero mientras usted más lo alimenta, más lo disciplina en lo que es de Dios, a usted le va a empezar a gustar lo de Dios. Pero si usted lo está alimentando más la carne, en las cosas seculares, en las cosas que perecen, está dando espacio a otras cosas, usted va a quererse cada día alejarse de lo de Dios. Va a estar en el servicio y va a estar pensando en su casa, en lo que si tiene que chatear, si tiene que hacer algunas cosas. Usted va a estar pensando en cualquier otra cosa menos lo que te estás recibiendo en el templo. Por eso le estoy diciendo en esta tarde, esta palabra nos enseña cómo tenemos nosotros que ser, realizar el servicio, cómo tenemos que trabajar, que lo debemos hacer con el propósito, y el propósito trae la motivación, y esta motivación nos hace trabajar para la obra de Dios, y la recompensa viene de Dios. Pero yo ahora les exhorto a ustedes que nos escuchen esta tarde, háganle el trabajo más fácil a sus líderes. Únase a la visión. Posiblemente usted no sea el más espiritual, pero congrégase, que usted no le dé dolores de cabeza. Usted sabe lo que es bueno y lo que es malo. Deslíguese de las cosas mundanas. Deslíguese de las cosas que a usted le pueda servir de piedra de tropiezo. Deje los yugos desigual que hay en este tiempo. Los jóvenes tienen un relajo con el yugo desigual. Sáquese esa cosa de su mente, que eso no viene de parte de Dios. Incline su corazón a lo que es de Dios. Usted quiere iniciar un noviazgo porque está desesperado. Antes de correr al mundo, hermano, dentro del pueblo del Señor, des un tiempo para que su pastor no esté orando el doble, orando para que Dios le haga entender a usted que eso no le conviene, porque no pertenece al pueblo de Cristo. Usted le hace la carga más pesada cuando usted se enamora de un inconverso. Los pastores sufren esto. Usted ahora le toca la responsabilidad de orar. ¿Por qué? Para que usted llegue al conocimiento, y antes de usted cometer una locura, usted pueda dar para atrás y entender que esa persona no le conviene, y que Dios permita obstáculos para que se terminen separando. Hermano, hágale el camino más fácil. Colabore. Lo convocan a orar. Discipline su mente y diga, no, hoy le corresponde orar. Cuerpo, aunque no quiere, voy a orar. Lo convocan a limpiarse. Recuerde que esto es de todo. La silla que usted se sienta, usted necesita darle servicio y mantenimiento. Aporte para la obra del Señor, porque si a usted le gustan los aires acondicionados por la temperatura o un buen abanico donde usted se congrega, usted sabe que necesita gastar energía, necesita abanico. Usted colabore para la obra del Señor, que esto no cae, no son moneditas que caen del cielo, hermano. Hágale el trabajo más fácil. Usted sabe que hay pastores que tienen que dejar de comer para colaborar de lo que ellos trabajan para poder sustentar la iglesia. No debería ser así de ninguna manera. Eso deberíamos sustentarlo nosotros como el pueblo de Dios, sustentar la necesidad de la casa de Dios. Entonces, amado, hagamos el trabajo más fácil para aquellos que sirven diligentemente la obra de Dios. No estoy diciendo que abusen con la finanza de la iglesia, no, de ninguna manera, hermano, sino que usted le colabore, porque podemos colaborar para que el trabajo le sea más fácil en la obra del Señor. Y usted y yo podamos servir con propósito, con gozo, en la obra del Señor, sin distracción. Qué lindo sería trabajar en la obra del Señor sin mucha distracción, porque usted se puede canalizar su tiempo y su esfuerzo en aquellos que se pierden y no precisamente a los que están de adentro. A veces usted está sufriendo más por los que están adentro que los que están afuera. Porque son dolorosos los casos que se están viviendo. Las jóvenes saliendo embarazadas de inconverso, hermano. Es doloroso y penoso, pero muchas veces se les ha aconsejado, si usted está en un camino incorrecto, vuelva hacia Dios, el cual será amplio y misericordioso en perdonar. La palabra de Dios dice que 7 veces caerá el justo y Jehová lo levantará. Se cayó, levántese en el nombre de Jesús, pero no permanezca en el pecado. No permanezca en la dureza de su corazón, vuelva hacia Dios, el cual será amplio y misericordioso en perdonar. Volvámonos a Dios, dejemos de darle dolores de cabeza, para que el tiempo que los líderes están ofreciendo en nosotros pueda canalizarlo en aquellos que se están perdiendo, hermano. Antes las campañas eran afuera, ahora tiene que ser adentro porque hay que rehabilitar a los que están adentro, hermano. Esto es profundo lo que se está viviendo. Usted piensa que tiene que salir a buscar lo que está afuera y los que están adentro, hermano. Bendito sea el nombre del Señor. El llamado de nosotros es buscar las almas que se pierden, no dedicar todo el tiempo a los que están adentro. Colabore con la obra del Señor. Así que, hermanos, hermanos, ponga en práctica el libro de Colosenses, su capítulo 3, versículo 23, que nos habla en esta tarde que todo lo que hagamos, lo hagamos como para Dios. Esto nos va a librar de muchos dolores de cabeza. Y usted y yo vamos a poder entender que es para Dios que trabajamos. Hemos llegado a la parte final de este hermoso programa, esperando que la palabra ministrada en esta tarde se convierta en bendición para su vida. Estuvo con ustedes Magdalena Báez de Vicentí.
1: Wilma Delis Martes.
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0: Y esto es En Pie de Guerra.

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0: Hola, ¿qué tal? Buenas tardes, mi gente. Baní, provincia Peravia, República Dominicana, naciones todas. Esta es Radio Salvación Internacional, la emisora de la doble unción. Y en el aire está su programa Tiempo de Buscar a Dios, con Benjamín Aibar y Anthony Recio. Y en los controles se encuentra Katherine Contreras. Buenas tardes, Katherine.
1: Buenas tardes, amado Benjamín.
0: ¿Cómo te sientes, Katherine?
1: Estamos súper, súper bien, gracias a Dios.
0: Eso me gusta, porque que tú siempre estás bien.
1: Amén.
0: ¿Y por qué?
1: Porque tengo a Cristo en mi corazón, es lo primero.
0: Amén, amén. Porque hay personas que uno le pregunta y un día dicen, ahí entre dos. Sí. Otro día dicen, ay, no me siento bien. Pero la única palabra que uno nunca escucha es que están bien.
1: Así es.
0: Pero lo más importante es cuando una persona tiene a Cristo en su corazón. Amén. Que siempre, por encima de los embates, de las circunstancias negativas, va a decir, estoy bien. Estoy amén. Bien. Y por eso hay que buscar a Cristo.
1: Amén, amén.
0: Así que buenas tardes, mis hermanos, mis amigos. Buenas tardes, bendiciones. Este es su programa Tiempo de Buscar a Dios, que llega a ustedes todos los sábados de 5 a 6 de la tarde por esta Radio Salvación 810 en AM. Así que vamos a orar para dar inicio. Señor, te adoramos y te bendecimos. Te damos a ti gloria, honra, poder, majestad. Te alabamos, te exaltamos. Reconocemos tu poder. Reconocemos tu grandeza, Señor. Tus maravillas. Gracias, Padre, por amarnos. Gracias por protegernos. Gracias, Señor, por la vida que nos ha dado. Gracias porque nos guía, nos dirige. Señor, y tú eres el que permite todas las cosas en nuestras vidas. Permite ese gozo inefable que siempre está en nuestros corazones. Señor, permítenos en este día realizar, llevar un programa positivo, Dios mío. Un programa lleno de ti, un programa con unción que llegue a la vida de las personas y los cambie, lo transforme. Eso es lo que tú quieres y eso es lo que nosotros tenemos como propósito, que tú llegues a la vida de aquellos que no te conocen, de aquellos necesitados, de aquellos hambrientos, aquellos sedientos, Señor, que necesitan un consuelo, que necesitan una palabra de aliento, que necesitan que alguien lo tome de la mano y lo levante. Háblanos, Dios, en esta tarde. Dirígenos en el nombre de Jesús. Amén. Bien, vamos a escuchar una canción y usted se queda ahí, que nosotros retornamos en breve con más.

Aquí en este programa Tiempo de Buscar a Dios, y quiero llevar saluditos para César Oviedo, que está viéndonos a través de Facebook. También está viéndonos Juan el Bruján. Dios te bendiga, Dios te guarde. También está viéndonos Guillermo desde la comunidad de Arroyo Salado. Muchas bendiciones para ti. Y la doncella de Jehová, mi hermana Marian Polanco, Dios te bendiga, Dios te guarde, y Dios bendiga a cada uno de los hermanos que están viéndonos y los que nos escuchan a través de 810 AM por Radio Salvación Internacional. Así que les invito a llamarnos al 809-380-2810 y reportar sintonía donde quiera que esté, donde quiera que se encuentre. Quédese ahí conectado con su programa Tiempo de Buscar a Dios. Para hoy tenemos una lectura en el libro de Eclesiastés. En el versículo 11, el 8, verso, capítulo 11 de Eclesiastés, verso 8 hasta el 10, vamos a estar leyendo. Y dice así la palabra del Señor: en el nombre del Padre, del Hijo y del Espíritu Santo. Amén. Pero aunque un hombre viva muchos años y en todos ellos tenga gozo, acuérdese, sin embargo, que los días de las tinieblas serán muchos. Todo cuanto viene es vanidad. El 9. Alégrate, joven, en tu juventud, y tome placer tu corazón en los días de tu adolescencia. Y anda en los caminos de tu corazón y en la vista de tus ojos, pero sabe que sobre todas estas cosas te juzgará Dios. Quita pues de tu corazón el enojo y aparta de tu carne el mal, porque la adolescencia y la juventud son vanidad. Yo quiero repetir el 8. Dice: pero aunque un hombre viva muchos años y en todos ellos tenga gozo, acuérdese, sin embargo, que los días de las tinieblas serán muchos. Todo cuanto viene es vanidad. Aquí enseña la palabra el predicador, el sabio Salomón, hablando a través del libro de Eclesiastés, y nos enseña la palabra que si una persona tiene muchos años, muchos gozos, o sea, esos años le permiten gozar, le permiten disfrutar, le permiten andar y hacer cuantas cosas. Pero recuerda que vendrán los días de la vejez. Acuérdate que vendrán esos días de tiniebla. Esos días de tiniebla, ¿cuáles son? Esos días donde ya se termina la juventud. En la juventud tú gozas, en la juventud tú caminas para allá, corre para acá y hace todo lo que te viene en gana. Pero llegará un tiempo donde pasan los años, te acorralan los años, te llena de edad, te pones viejo, en otra palabra. Y cuando te pones viejo, ya no puedes hacer las cosas que hacías. Ya no puedes lograr tantas cosas que podía lograr. Ya no puedes brincar y saltar. Si te gustaba mucho el baile, es posible que ya no pueda bailar. Como he visto yo ancianos que parece ser que su juventud le gustaba tanto bailar, que tú lo ves en las fiestas o en su casa cuando los hijos le celebran cumpleaños. Tú lo ves queriéndose mover, pero solamente hacen la mímica. Solamente hacen el gesto. El deseo está por dentro, pero por fuera ya no hay nada. Y así mismo pasa con usted y conmigo cuando nos pongamos viejos, o más viejos de lo que estamos. Cuando nos pongamos más viejos, ya no vamos a poder hacer cosas que queremos hacer, cosas que el corazón está deseando hacer, y solamente quedará el lamentar, solamente quedará el recuerdo o los recuerdos. Ay, cuando yo hacía esto. Tengo un tío que dice,
cada vez que veo una persona trabajando

Eso lo hacía yo un 2x3. Y yo por dentro de mí digo, lo hacía. Para no ofenderlo. Lo hacía, pero ya no lo hace. Es difícil cuando usted sabe que usted podía, por ejemplo, levantar un saco, una caja, caminar a pies unos cuantos kilómetros, y usted saber que ahora no puede ni siquiera permanecer de pies 10 minutos, porque su edad o tal vez su enfermedad no se lo permite. Y aquí lo que quiere decir es esto: pero aunque un hombre viva muchos años y en todos ellos tenga gozo, en todos esos años tenga gozo, acuérdese, sin embargo, que los días de las tinieblas serán muchos, llegará el tiempo de la enfermedad, llegará el tiempo de la vejez, y fuera de ahí, aunque usted pase la vida gozándose, si usted en esta vida no aceptó a Cristo como su Señor y Salvador, usted va a pasar muchos días de tiniebla, por no decir la eternidad. Usted pasará el resto de la eternidad, usted lo va a pasar en un lugar de tormento. Usted lo pasará en un lugar que fue preparado para aquellos desobedientes a Dios, para aquellos que obedecen a Satanás y no a Dios. Muchas personas deciden desobedecer a Dios ignorantemente, porque todo el mundo quisiera obedecer a Dios, eso es lógico. Todas las personas quisieran obedecer a Dios. El problema está que para obedecer a Dios no es tan fácil adaptarse a las reglas, a las normas, a los estatutos que Dios establece en su palabra. Y por eso es que usted ve muchas personas que dicen, a mí no me gusta tratar con fulano, yo no quiero saber de ese profesor, porque el profesor es un profesor que anda por la línea y le gusta que le anden por la línea también. Entonces, cuando las personas son rectos, le gusta que le hagan las cosas bien, ellos también la hacen bien para que otros también la hagan bien. Entonces mucha gente no le gusta eso. La gente lo que le gusta es que usted lo acepte siendo él desordenado y que usted le aplauda todo lo mal hecho que hace. Eso es lo que a la gente le gusta. Entonces, cuando aparece uno que anda por el libro y quiere que le anden también por el libro, la gente como que no quiere saber mucho de esa persona. Entonces, Dios es un Dios que es santo, es puro, es recto, es perfecto, y quiere que usted y yo hagamos las cosas en perfección, que seamos justos, que andemos a través de la justicia, que seamos equitativos, que no le quitemos a aquel que tiene algo para dárselo a otra persona. Debemos ser equitativos. Lo que es de Juan, hay que dejárselo a Juan. No podemos quitarle lo de Juan para quedárnoslo nosotros o para dárselo a Pedro. Lo que Juan se ganó es a él que le pertenece. Eso es ser equitativo. Si tenemos que compartir algo para dos personas, no podemos darle 3/4 a Juan y 1/4 a Pedro. Si somos equitativos, como la Biblia manda, que practiquemos la justicia, entonces tenemos que darle la mitad, que son 2/4 a Pedro y 2/4 a Juan. Eso es justicia, eso es equidad. Dios quiere eso. Dios quiere que le amemos. Dios quiere que le honremos. Dios quiere que seamos santos. Entonces, el problema para muchas personas que quieren obedecer a Dios y no lo están obedeciendo es por eso. Ellos creen que aman a Dios,
Porque ellos dicen, ay, yo amo a Dios, yo tengo a Dios en mi corazón, yo soy de Dios, yo soy cristiano. Es muy bueno decirlo, es muy bueno decirlo. Pero vamos a ver por la Biblia. Vamos a ver, incluso hay personas que ni siquiera leen la Biblia. Ni tampoco le gusta que uno le hable de la Biblia. Porque como ellos saben que no, la vida de ellos no va con la Biblia. Ellos saben que la Biblia, si la leen, le va a dar en la madre. Si ellos leen la Biblia le va a dar bofetadas en la cara. Entonces, ellos lo que hacen es, no, a mí no me hable de Biblia. Pero si usted no quiere que le hablen de Biblia, entonces usted no obedece a Dios. Porque para nosotros obedecer a Dios, tenemos que fijarnos en ese manual de conducta que es la Biblia. ¿Cómo nosotros vamos a saber las cosas que Dios quiere que nosotros hagamos si en la Biblia es que está su palabra? La Biblia es su palabra en sí. La Biblia es Dios hablándonos a nosotros. Entonces, cuando nosotros vamos a la Biblia, Dios está hablándonos a nosotros. Y está diciéndonos, hijo mío, mira, tiene que andar así, tiene que conducirte así, mira, a mí no me agrada esto. Esa es la palabra de Dios hablando a través de la Biblia. Si usted quiere obedecer a Dios, usted entonces tiene que ponerse a leer la Biblia. Ah, que yo no entiendo qué es lo que dice ahí, yo no sé cómo que uno la lee. Entonces vaya a una iglesia, entregue su corazón a Cristo. No, yo soy cristiano, es lo que dicen muchos. Conviértete, no, yo soy cristiano hace tiempo, pero cristiano a su manera. Cristiano porque ellos lo dicen, no porque ellos están cumpliendo. Entonces, si usted no quiere ir a la iglesia, entonces, ¿de qué manera es que usted piensa obedecer a Dios? Tampoco entiende la Biblia, entonces debe ir a una iglesia para que el pastor, los líderes, los maestros le vayan explicando a usted esas partes que usted no entiende. Y es fácil usted comenzar a obedecerle. O si usted tiene algún cristiano que usted conoce, algún amigo en el trabajo o un vecino, usted comienza a hablar con esa persona y le dice, mira, yo estoy interesado en buscar a Dios, yo estoy interesado en conocer de la Biblia, yo quiero someterme a Dios, yo quiero someterme a Dios. Y esa persona le va a ir guiando a usted y usted no tiene que pagarle nada. Esa persona le va a ir diciendo, mira, vamos a leer aquí, en esta parte. ¿Y qué significa eso? Y la persona le va a decir, mira, esto, el Señor quiso decir esto. Aquí, cuando el Señor habló aquí, se refería a tal cosa. Y en vuelta de 2 o 3 semanas, usted se va a dar cuenta. No es que en 2 o 3 semanas usted se aprende la vida cristiana, ni la Biblia tampoco. Sino que usted más o menos va a ir cogiendo el hilo de cómo es que se lee la Biblia. Porque si usted aprende a leer la Biblia, usted va a aprender a obedecer a Dios. Claro que sí. Usted va a aprender a obedecer a Dios. Porque ahí usted va a ver qué es lo que Dios quiere. Ahora, hay muchos que leen la Biblia y no obedecen a Dios. Pero allá ellos. Porque ya ellos saben que están en desobediencia. Ya ellos están claro que están en desobediencia. Porque ellos la saben leer. Y vieron ahí lo que dice Dios. Y ellos obvian eso. Ignoran eso, pero ellos ya saben que Dios está prohibiéndoles ciertas cosas y las siguen haciendo. Pero como decía al principio, hay personas que no saben que están en desobediencia. Porque como no leen la Biblia, no saben cuáles son las cosas que la Biblia prohíbe. Por eso yo te invito, amigo que me está escuchando, yo te invito a leer la Biblia. La Biblia es la palabra de Dios. Yo te invito a leerla, yo te invito a buscar a un amigo cristiano que te ayude a compartir el mensaje que ahí hay de Dios en la Biblia. Bien, yo quiero escuchar una canción y regreso en breve aquí en su programa Tiempo de Buscar a Dios.

Hermosísima la música de Yadira Coradín, puertorriqueña ella, y canta hermoso. Me encantan las canciones de Yadira Coradín. Esta que acaba de escuchar, Dios me hizo olvidar las cosas que me han hecho, porque cuando nosotros venimos a los pies de Cristo, todo se queda atrás. El Señor pasa un borrador y entonces nosotros quedamos así limpiecito, quedamos así sin rencor y somos personas nuevas, cambiadas, transformadas, lavadas por la sangre de Cristo. Hay una canción que canta Yadira Coradín también que se llama Escudriñame. Esa canción es muy hermosa y ministran los corazones, ministran la vida de las personas. Bien, seguimos aquí en su programa Tiempo de Buscar a Dios por Radio Salvación Internacional. Es tiempo de buscar a Dios, es tiempo de levantarse, no es tiempo de perder el tiempo, es tiempo de no perder el tiempo. Katherine no quiere aprenderse el trabalengua. Katherine no quiere aprendérselo. Gloria al Señor. Así que es tiempo de no perder el tiempo y no es tiempo de perder el tiempo. Porque Cristo viene pronto. Cristo está a la puerta. Amén. Está llamando a sus hijos. Está escogiendo, está seleccionando a los que han de ser suyos. Pero mucha gente rehúye, pero mucha gente se aleja. Mientras más se le predica, mientras más iglesias se construyan, más personas se alejan de Dios, señores. Esto es terrible, esto es penoso. Cómo la gente ve las cosas que suceden. La gente ve, por ejemplo, las enfermedades. ¿Cuántas enfermedades raras que ni siquiera los médicos la entienden? ¿Cuántas personas muriendo así repentinamente? Y la gente mejor se pone como que se aleja más de Dios. Yo no entiendo esto. Yo no entiendo esto. Porque que yo soy cristiano, conozco la palabra de Dios. Y cuando alguien se muere, como así, como de repente, yo me acerco más a Dios, Katherine. Me acerco más. Como que comienzo a analizar mi vida a ver si hay algo que no está bien. O sea, trato de enderezar más mis pasos. Y eso que yo conozco la palabra de Dios. Oye, aquellas personas, yo no sé si que ellos no saben que hay un infierno. Parece que ellos seguramente no saben, para ellos no hay un infierno. Para ello es vida y después muerte. Y ya ahí se terminó todo. Si fuera así, hermanos, no estuviéramos aquí predicando la palabra del Señor. Si fuera así, hermanos, que solamente vivimos y después morimos y ahí se terminó todo. No es así, hermanos. Amigos que me escuchan, quiero que entiendas que después que partimos de esta vida, existe otra vida después de la muerte. Y aquella es, para los que se pierden, aquella es peligrosa. Peligrosa. Peor que aquí. Una persona que haya pasado la vida entera pasando trabajo aquí, a lo que le llaman pasar trabajo, por ejemplo, no tener un buen empleo, ser muy maltratado por una madre, esos niños que nacen y nunca tienen cariño porque las madres lo maltratan y los papás lo maltratan, aquel que se crió sin padre, aquel que nunca estudió y ahora tiene que vivir por ahí, tal vez trabajando un trabajo muy informal, pero muy informal, trabajos informales que no le permite, por ejemplo, mantener tal vez a una familia. Un trabajo, por ejemplo, de limpiar vidrio. Ese es un trabajo informal que yo pienso que esa persona no puede ganar mucho, ¿no? Porque esa persona lo más que ganan es maltratos de las personas que andan en vehículos. Ellos vienen y limpian los cristales al vehículo y sin nadie decirle, y de repente cuando extienden la mano, la persona sube en el cristal y no le dice nada. Otros bajan el cristal para darle, pero un boche. Es decir, que esos limpiavidrios, como le dicen, pasa mucho trabajo. Entonces, una persona
que pasó mucho trabajo, más de ahí, más de un limpiavidrio. Me estoy refiriendo a personas que no tienen la manera de ganar dinero. No hay forma de ganar dinero. Solo se la pasan por ahí pidiendo limosnas. Esa es una persona que pasa trabajo. Aparte de otras personas que se la pasan enfermo, toda su vida enfermo, en una silla de ruedas, sin poder caminar, ciegos tal vez. Personas que se la han pasando trabajo. Y aún así, es poco. Una persona que pasó trabajo aquí en la tierra y después muere, es poco lo que se pasa en el infierno. Es poco lo que pasó aquí comparado con lo que va a pasar esa persona en el infierno durante toda su vida. La Biblia dice que el gusano no muere. El fuego allí es eterno. Entonces, hay que evitar ir a ese lugar. Pero hay un lugar que es hermoso, que me dice la Biblia, que las calles son de oro, el mar es de cristal. Allí hay ciudades donde las personas que obedezcamos a Dios, vamos a ver esa ciudad. Vamos a andar por las calles de oro. Entonces, vamos a obedecer a Dios. Vamos a someternos a obediencia. La obediencia es difícil, pero trae buenas consecuencias. Trae frutos buenos y duraderos. Cuando nosotros nos sometemos a la palabra de Dios para obedecerla, es difícil. Sabemos que es difícil, pero trae cosas buenas al final. Entonces, yo sé que cuando usted tiene que hacer algo que no le gusta, por ejemplo, dejar a una mujer teniendo dos y tener que dejar una de las dos, y las dos usted la ama supuestamente, y usted debe someterse a obediencia a Dios, usted debe dejar una. Y yo entiendo, y me pongo en el lugar suyo, yo sé que es difícil. Yo sé que es difícil. Pero lamentablemente, usted no me vaya a decir a mí, no, Dios me entiende. Con esas dos, Dios me entiende. Dios sabe que yo las amo a las dos y Él me entiende con esas dos. No venga usted con esa, que Dios no coge esa. Dios no lo entiende con las dos. Usted tiene que dejar una. Usted tiene que dejar una. Porque Dios hizo a Adán y le hizo una sola. Hizo a Eva. Dios no hizo dos. Dios le hizo una sola compañera a Eva. Una mujer llamada Eva. Así que a usted no le venga con esa, Dios. Diga que no, que Dios sabe que no. No venga con esa. No venga con esa porque es una que le toca a usted. Si usted no lo sabía, sépalo hoy. Es una que le toca. Y usted que es mujer, que es la otra y me está escuchando, no se sienta mal conmigo. Es la palabra de Dios que le está corrigiendo. Usted que es la mujer, que es la otra, que es la amante, que es la segunda, no venga usted a decir que lo que está hablando es ahí. ¿Qué es lo que está hablando? No venga usted a decirme eso porque Dios le está corrigiendo a usted también. Y le está diciendo a usted que deje ese hombre antes de que él la llame a juicio. Antes de que él tenga que tomar una decisión. Dios le está diciendo a usted que le deje ese hombre tranquilo para que la otra mujer pueda disfrutar sus días con ese hombre que es el papá de sus hijos. Deje a ese hombre tranquilo y usted trate de buscar un hombre que esté solo. No tampoco a quitarle el de otra. Quédese con un hombre que esté solo. Ese es el que le toca a usted. Uno que esté solo. Así que no se me vaya a sentir mal. Váyase a la palabra de Dios y escuche bien. Así que vamos a escuchar una canción
y regresamos en breve. Puede llamar, puede reportar sintonía, puede compartir con nosotros este tema y puede decirme también si estoy haciendo las cosas mal. Llamarme.

0: Música de Roberto Orellana, hay que seguir caminando y nunca mirar atrás, porque ahí es que está el problema, cuando muchas veces decidimos tomar el camino hacia atrás, de retorno. Muchas personas dicen, déjame salirme o volver un poco para atrás para tomar impulso. Como yo sé que cometí algunos errores, déjame descarriarme. Y luego, después, cuando yo me restaure, yo vuelvo. Eso es mirar hacia atrás. Y Jesús dijo en una ocasión, si alguno toma el arado y mira hacia atrás, el tal no es digno de entrar al reino de los cielos. El que toma el arado no puede mirar para atrás. El que toma el arado tiene que seguir firme, tiene que seguir firme hacia donde él quiere llegar. Nosotros hemos tomado la decisión de seguir a Cristo, hemos tomado la decisión de servir al Señor. Por lo tanto, no podemos desmayar, por lo tanto, no podemos mirar atrás, no podemos volver la mirada, no podemos distraernos con las cosas de este mundo, con las cosas pasajeras que vemos a diario. Si nos llevamos de las cosas de este mundo, de las vanidades de este mundo, de cuántas cosas están sucediendo, hermanos, no vamos a poder continuar, porque cada día más las cosas que suceden hace que la gente se desanime. Hay cosas que suceden dentro de iglesias, fuera de iglesias, hay cosas que suceden en escuelas, en cuántos lugares, en cuántas instituciones, señores, cosas que estamos viendo en las noticias, que ya no queremos ni ver noticias. Ya no nos interesa ver noticias porque eso nos desanima, hermanos. Entonces, no podemos mirar atrás, no podemos detenernos, no podemos quedarnos ahí parados. Tenemos que movernos, tenemos que caminar hacia adelante, firme, sin mirar hacia los lados, sin distraernos con las cosas que hacen los demás, porque los demás no son los que nos van a llevar al cielo, no son los que nos van a salvar. Las acciones nuestras son las que nos conectan con el cielo y nos permiten vivir una vida de obediencia para entonces nosotros poder, cuando partamos de aquí o Cristo venga por su iglesia, nosotros irnos con él. Voy a leerle esta lectura en Eclesiastés, que es donde estamos basándonos hoy, capítulo 11, el verso 9 ahora. Alégrate, joven, en tu juventud, y tome placer tu corazón en los días de tu adolescencia, y anda en los caminos de tu corazón y en la vista de tus ojos, pero sabe que sobre todas estas cosas te juzgará Dios. Yo quiero repetirte esta lectura. Alégrate, joven, en tu juventud, y tome placer tu corazón en los días de tu adolescencia, y anda en los caminos de tu corazón y en la vista de tus ojos, pero sabe que sobre todas estas cosas te juzgará Dios. Es penoso la vida que están llevando muchos jóvenes, muchas personas. Cuando la Biblia habla de alégrate, joven, en tu juventud, no solamente se refiere a los jóvenes, porque entonces hay personas que dirían, ah, no, pues yo puedo hacer de todo, porque yo ya soy viejo. Cuando se refiere, esta lectura está hablando porque la juventud o sea, se dedica más a la juventud, porque los jóvenes son los que tienen como ese brío, como que la vida no se va a terminar nunca, y tienen como tanto deseo de hacer las cosas, y se le llegan unos pensamientos rarísimos, y tantas ocurrencias que llegan a la mente y a los corazones de la juventud. Por eso el escritor a este libro, Eclesiastés, el sabio Salomón, habla claramente a los jóvenes, pero también usted que es viejo, también usted será llamado a cuenta en aquel día, cuando Dios vaya a pasar numerito, cuando Dios vaya a pasar revisión, usted también, siendo viejo, será llamado a cuenta. Dice, alégrate, joven, en tu juventud, y tome placer tu corazón. Muchas veces la vida de juventud te lleva a hacer cosas que después, más adelante, cuando esté viejo, lo vas a pensar. Anda recorriendo algunos caminos que tú sabes que ya tus padres, tus amigos te han dicho: fulano, no sigas en ese camino, fulano, mira, suelta eso, y tú sigues, tú has decidido seguir. Tome placer, anda en los caminos de tu juventud y tome placer tu corazón en los días de tu adolescencia. O sea, todo el placer que tú quieras. Dios te está dando hilo, te está soltando hilo. Tome placer tu corazón, bebe, fuma juca, toma droga, ingiere heroína, todo lo que tú quieras, marihuana, todo lo que tú quieras. Pero sabes que sobre todas esas cosas, sobre todos esos placeres que tú estás teniendo y disfrutando, te juzgará Dios. Dios te llamará a cuenta en aquellos días. Dios te va a juzgar por tus hechos. Y no podrás decir luego, y no podrás decir: Señor, porque yo no sabía. Se te está predicando. Dios te va a decir: recuerda el día que escuchaste el programa de radio, en Radio Salvación, en el programa Tiempo de Buscar a Dios. Recuerda el día que te dijeron, te leyeron en Eclesiastés 11 capítulo 9 y te dijeron: alégrate joven en tu juventud y tome placer tu corazón y ande en los deseos de tu adolescencia. Pero sabe que Dios te va a juzgar un día, te va a recordar eso. Dios no permita que te lo tengan que recordar. Arrepiéntete, hoy es día de salvación. Tú puedes llamarnos aquí a la emisora al 809-380-2810 y nosotros podemos orar por ti para que te conviertas, para que entregues tu vida a Cristo en esta tarde. Nosotros estamos dispuestos a orar por ti en esta tarde. Llámanos, estamos a tiempo. Es tiempo de salvación hoy, es tiempo de salvación, es tiempo de buscar a Dios hoy. Cristo te está llamando, joven. Cristo te está llamando, mujer. Cristo te está llamando, caballero. Cristo te está llamando, anciano. Cristo te está diciendo que las puertas están abiertas. Las puertas están abiertas. Así que ven a Cristo. Ven a Cristo, que Él salva. Él es el único que salva. Gloria al Señor. En esta hora yo quiero orar. Yo quiero orar por esas personas. Si alguien quiere aceptar a Cristo, puede llamar. Si alguien necesita a Cristo en esta hora, quiere, sabe que Cristo puede salvarle, en esta hora yo puedo orar. Usted puede llamar al 809-380-2810, que es la línea del contacto. Pero yo voy a orar en este momento para que el Señor rompa cadenas. Señor, en el nombre de Jesús he predicado tu palabra. Te doy gracias. Gracias, Dios mío, porque me has dado palabra para la audiencia, administrado la audiencia. Yo sé que tú has hablado, Dios, tu palabra no retorna vacía. Señor, yo sé que hay personas que estas palabras le han llegado a lo más profundo de sus corazones. Señor, en esta hora yo sé que tú has sanado, yo sé que tú has curado heridas, Señor. Padre, yo sé que tú has tocado corazones. En este momento yo te pido que aquellos, Señor, que quieren convertirse y están pensándolo, están, Dios mío, ante la espada y la pared, están indecisos. En esta hora yo te pido, Dios mío, que tú los toque, que tu Espíritu Santo les convenza de pecado. Padre, en el nombre de Jesús, rompe esas cadenas que le atan. Padre, en el nombre de Jesús, quita toda barrera, quita todo impedimento. Dios, dale salvación a toda la gente que ha escuchado este programa en esta tarde, a los que son creyentes, aquellos que están débiles, aquellos, Dios mío, que quieren tirar la toalla. Permite que hoy estas palabra le hayan animado para que se puedan levantar y reafirmar la fe, reafirmar el pacto contigo, Señor. Gracias, Padre, bendícelos a todos en el nombre de Jesús. Ahora yo quiero orar contigo que te quieres convertir y no has llamado. Tú vas a repetir conmigo esta oración. Repítela. Señor Jesús, te doy gracias por permitirme escuchar este mensaje. Gracias, Señor, por convertirme en tu hijo a partir de hoy. Porque sé que tú moriste por mis pecados. Me lavaste con tu sangre, Señor. Y en este momento yo entrego mi corazón. Recíbelo. Recíbeme como a un hijo más. Inscribe mi nombre en el libro de la vida y que jamás sea borrado. Guíame durante toda mi vida, porque quiero servirte para siempre. Amén. Si has recibido y repetido esta oración conmigo, eres un cristiano y puedes visitar una iglesia de tu preferencia. Así que Dios te bendiga, Dios te guarde. Este ha sido su programa Tiempo de Buscar a Dios. Ha estado con ustedes Benjamín Aibar y en los controles
1: Catherine Contreras.
0: Bye bye, nos despedimos con una canción.

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Gracias. Vamos a hacer ahora, este es el merengue más nuevo que tenemos. Sale mañana a la venta, es parte de la colección cristiana. Y esto se llama En el cielo no hay hospital. Es nuevecito.

levante su manito al cielo. Esta canción solamente la puede cantar personas que han experimentado la misericordia, el perdón y el amor de Dios. ¿Habrá alguien aquí que ha experimentado la ternura de Dios? Levante sus dos manitos al cielo.

Préstale tus brazos a Jesús. Abraza a la persona que tienes a tu lado. Bienvenido a casa. Bienvenido a la casa del Padre.

¡Aleluya! ¡Aleluya! ¿Cuántos pueden dar un grito de júbilo? ¡Ay, santo! 100 por 35. 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
7: Iniciamos, mis amados, nuestro momento de coros pentecostales.
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1: Saluditos, saluditos especiales para nuestra hermana Elsida Barrios desde Boston. También está con nosotros nuestra amada colega Tibi Sai Peguero. Tenemos a Javielis también por ahí. Un fuerte abrazo. Su amado esposo reportando sintonía.

Saluditos, saluditos especiales para nuestra hermana Ángela Franco, el cual está reportando sintonía en esta hermosa tarde. Esta hermosa noche ya, ¿verdad que sí? Siendo las 7 y 11 minutos. Fuerte abrazo también para nuestro hermano Luis Baez, reportando sintonía en este hermoso momento de coros pentecostales. Dale volumen y gózate.

Seguimos, mis amados, disfrutando de este hermoso momento de coros pentecostales. Así que dale volumen a tu radio y gózate. Saluditos especiales para nuestro hermano Orlando González, el cual está en nuestra sintonía, y toda esa gente bella y hermosa que está con nosotros. Dale volumen a tu radio y gózate.

0: ¿Aló? ¿Quién es?
1: Soy yo, mi pai. ¿Dónde usted está?
0: Estoy aquí en una vigilia que mandó a hacer el señor.

Continuamos, mis amados, disfrutando de este momento de coros pentecostales. Yo siento el poder de Dios que me corre por las venas, me corre por los pies y también por la cabeza.

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